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3: Vamos a sacar una cita médica en el IMSS sin salir de casa.
4: Recordaremos a la científica mexicana Elia Bravo Hollis, conocida como la madre de las cactáceas.
3: Les vamos a contar cómo sacar su licencia permanente en la Ciudad de México y otras entidades del país.
4: Y les diremos por qué las escrituras son un escudo protector jurídico.
3: Acuérdense que pueden escribirnos a la Hora Nacional Oficial. Estamos en YouTube, Facebook, Instagram, TikTok, X, Spotify, en el número 55-34-83-42-39. Y en el correo lahoranacional@segob.gob.mx. La adolescencia es una etapa de muchos cambios. Está transformando nuestro cuerpo, nuestra forma de relacionarnos y también la manera en la que entendemos lo que sentimos. Aprender a reconocer y a expresar las emociones puede ayudarnos a, si eventualmente lo necesitamos, poder buscar apoyo.
4: Si quieren más información sobre salud mental para las y los jóvenes, pueden consultar la siguiente página. Por favor, pongan mucha atención. Es www.abcdelasemociones.c.gob.mx. Y si necesitan apoyo, también pueden llamar a la Línea de la Vida al siguiente número, 800-911-2000, con atención personalizada las 24 horas.
3: Ahora, la estrategia ABC de las emociones trabaja con tres ejes: reconocer, comprender y actuar. Y para platicarnos de esto, nos da muchísimo gusto que nos acompañe hoy una vez más la maestra Noemí Juárez Pérez, subsecretaria de Educación Básica de la Secretaría de Educación Pública. Noemí, bienvenida una vez más a la Hora Nacional, qué gusto tenerte aquí. Ahora no para hablar de historia, sino para hablar de emociones.
5: Me da mucho gusto saludarte, Leo, Chas, es un gran gusto regresar y sobre todo a toda la audiencia de la Hora Nacional.
4: Para comenzar, ¿exactamente qué es el ABC de las emociones?
5: Primero diría que es una estrategia nacional y en esta estrategia nacional se atiende dos sectores de el sistema educativo nacional. El primero, lo que comprende nuestra adolescencia, que son las de la educación secundaria, particularmente focalizada a las y los adolescentes de tercer grado de secundaria y todos los jóvenes de la educación media superior. Así es que en un primer momento abarca tercero de secundaria y todo lo que comprende la educación media superior. Es una estrategia nacional, están todas las entidades involucradas, estos dos niveles educativos, y lo que se pretende es dar atención focalizada a este sector de la población que, como bien lo mencionan, es un momento clave en la vida de las personas, es un momento donde estás tú nombrando, donde estás tú posicionándote en el mundo.
3: Y también empezando a reconocer y a nombrar lo que estás sintiendo, que es una cosa que queremos preguntarte por qué se considera que es tan importante como para basar un poco una estrategia entera en esa necesidad que tiene la juventud de empezar a ubicar qué siente y poder hablar de ello.
5: Así es, lo que primero que queremos es darle voz a las propias adolescencias, a las juventudes, también entender cómo se viven de maneras diferentes, que también están atravesados por otras condiciones, y lo principal es saber y reconocer qué están sintiendo, qué están pasando, qué están sobrepensando para poder dar una atención, para poder brindar orientaciones también desde el sector salud, porque estamos trabajando, es algo muy importante de esta estrategia, que estamos las dos secretarías involucradas, educación pública y el sector salud, porque no podemos entender este derecho de la educación cuando tiene que ir también completamente ligado con el derecho a la salud, van de manera paralela. Entonces, esta importancia de que ellos reconozcan qué sienten, qué piensan, que además de todo es algo muy importante, y por qué esta estrategia es muy importante, porque deja de ver el autocuidado. O sea, no solo es el autocuidado, no es tú eres responsable de lo que sientes, tú eres el responsable de cómo salir de eso
4: a esa
5: que
4: edad,
5: sientes.
4: No es lo que menos tienes en la cabeza.
5: Por eso lo hablamos desde lo colectivo, porque el cuidarnos también es una responsabilidad colectiva, por eso debemos de brindar espacios seguros, espacios de diálogo, espacios de confianza, y uno de esos espacios donde pasan gran parte de su etapa formativa es la escuela. Entonces también por eso la escuela debe ser un espacio donde se les escuche, donde puedan hablar y donde se les pueda orientar. Ya dejamos esta idea de, pues tú eres responsable de lo que sientes y sal tú como puedas, o te sientes triste porque ya deja de pensar eso, ya déjate de sentir así, sí. Cuando entendemos que es un bienestar colectivo, es un entorno social en el que se están desenvolviendo también nuestros jóvenes.
3: Noemí, entonces, abcdelasemociones.cep.gob.mx es la página.
5: Así es,
6: ¿Los materiales impresos llegaron a escuelas y familias?
5: Completamente. Pero también pueden descargarla si hay público general interesado que quiera conocer, ¿no? Posiblemente algún docente, pero que también quiera conocer las de orientaciones de padres, madres y personas cuidadoras. Todas están en este mismo portal, se pueden descargar. Hay también sugerencias de estrategias en el aula para estas horas que se trabajan en las escuelas. Hay más materiales de difusión, de infografías y todo también lo relacionado con el uso de los dispositivos. Son dos estrategias que van de la mano. Así es que una visita que tendrá muchos materiales y orientaciones.
4: Sí, pues dicen por ahí, ¿no? Que nadie te enseña a ser papá, pero mira, al menos tenemos estas cosas que nos pueden guiar un poquito, ¿no?
6: Claro.
4: Así un muchito.
5: Sí, esa es la finalidad.
4: Así es.
6: Pues muchísimas gracias, Noemí, por haber regresado a la Hora Nacional para platicarnos del ABC de las emociones.
5: Y muchas gracias por el espacio también aquí para darle a conocer.
4: Pues muchas gracias a ti, Noemí Juárez Pérez, subsecretaria de Educación Básica de la Secretaría de Educación Pública.
5: Gracias.
4: Y gracias a ustedes. No se vayan, tenemos más.
6: El INEGI presentó los resultados de la encuesta Intercensal 2025, que es un ejercicio estadístico que actualiza la información sobre la población y también sobre las viviendas en México.
4: Y la encuesta se levantó en más de 7.3 millones de viviendas y sus resultados son representativos a nivel estatal, nacional y municipal. Esta información permite conocer las necesidades de todas las comunidades y hacer que los servicios lleguen a todo el país.
6: Si quieren conocer los resultados, pueden hacerlo en la página inegi.org.mx/programas/EIC/2025. Hoy nos acompaña el doctor Mauricio Rodríguez Abreu, titular de la Unidad de Estadísticas Sociodemográficas del INEGI, para platicar un poquito más sobre esta encuesta. Doctor, bienvenido a la Hora Nacional.
7: Ah, un gusto estar aquí con ustedes.
4: Al contrario, doctor.
6: Sobre todo para que nos cuente un poquito más sobre esta encuesta Intercensal 2025. ¿Qué nos permite conocer esta encuesta, por ejemplo, sobre las necesidades de las distintas comunidades del país?
7: Como ya lo mencionaban, esta encuesta, primero que nada, es la más grande en la historia del Instituto, en la historia de México. Con estas 7.3 millones de viviendas que visitamos, nos permite llegar precisamente a nivel municipal de información. Eso es importante porque a ese nivel solamente lo logramos con los censos de población. Entonces, ahora la encuesta Intercensal nos permite justo actualizar la información de los municipios para que quienes hacen política no solamente tengan información a nivel estatal, sino que puedan focalizarla un poco mejor. Información en materia de cuántas personas viven en cada municipio, en cada entidad, cuál es la edad promedio de la población, si están asistiendo a la escuela, si saben leer y escribir, si están trabajando, cómo son las condiciones de la vivienda en las cuales están estas personas habitando, si tienen agua, servicios, internet, y bueno, hay otras muchas variables que precisamente nuestro objetivo como instituto es acercarle a la población, pero también a los tomadores de decisiones esta información para que ya ellos puedan hacer las políticas que correspondan.
6: ¿Cuál es la diferencia entre los censos poblacionales que hace el INEGI y esta encuesta Intercensal?
7: ¿Un censo qué es? En un censo barremos todo el país. Vamos a todas y cada una de las viviendas, tocamos la puerta, visitamos 2-3 veces hasta que nos responden y en realidad tenemos una fotografía con el mayor nivel de detalle. Ahí llegamos incluso a nivel de manzana de brindar información para los usuarios. Ahora, en una encuesta intercensal, eso es una encuesta, no es un censo. Tomamos una muestra de esas viviendas. Ya lo mencionabas, 7.3 millones de viviendas. Uh-huh. Eso se traduce a 1 de cada 5 viviendas del país fueron visitadas.
4: Wow.
7: Entonces, no es un censo porque no barremos todo el país, pero aún así, digamos que sí, dimos una limpiadita muy por encima, sí, muy bien, para actualizar esa información.
6: Está increíble. Oye, ¿dónde podemos consultar estos resultados?
7: ¿Dónde está la información? Bueno, claramente en la página de internet del INEGI, www.inegi.org.mx. Ahorita van a encontrar ahí inmediatamente un enlace a la encuesta intercensal. Instituciones como el Consejo Nacional de Población, las Secretarías de Estado, Educación, Salud, hacen su planeación. CONAPO hace proyecciones de población, actualiza las que ya tiene y muchas instancias federales pueden empezar a planear cuántas escuelas van a construir o hay que hacer más escuelas o hay que reconvertir las escuelas tal vez para atender personas de edad avanzada.
4: Claro.
7: O qué servicios de salud requerimos. Sabemos también por resultados de la encuesta que la población con discapacidad se concentra en edades avanzadas. Entonces, ¿qué servicios requiere esta población? Entonces, justo nos da esta fotografía, pero nos invita a planear hacia el futuro las necesidades de la población.
6: Oiga, doctor, ¿y qué otros datos interesantes arrojó la encuesta?
7: Bueno, primero que nada, que la población ya no crece tanto como crecíamos antes. Y eso ha modificado la estructura de la población. Por un lado, hoy por primera vez en la historia de México, una de cada 10 personas tiene 65 años o más de edad, ¿no? Entonces ya estamos entrando a esa fase de envejecimiento. Si nos vamos al extremo, digamos, hablando de personas mayores, nos vamos a los nacimientos, también lo que vemos es que ha disminuido el número de hijos e hijas. Y bueno, yo, algo que también podríamos hacer énfasis es, como lo mencionaba, esta encuesta actualiza la información después de la pandemia. Antes de la pandemia, en términos de servicios en los hogares, por ejemplo, poco más de la mitad de los hogares en el 2020 tenía internet. Ahora supimos, gracias a esta encuesta, que 3 de cada 4, es decir, el 75% de los hogares ya cuenta con internet. Claramente la pandemia nos obligó a acelerar esta penetración del internet, y de la mano también se incrementó un poco dispositivos electrónicos, tabletas, celulares.
8: Así es.
9: Pues muchísimas gracias por haber venido a platicarnos todo esto. Está interesantísimo.
7: Pues muchas gracias a ustedes y de nuevo cuenta invitarlos a consultar la información.
8: Muchas gracias, doctor Mauricio Rodríguez Abreu, y muchas gracias a ustedes. Ya lo saben, no se vayan.
9: Octubre es el mes de sensibilización sobre el cáncer de mama. Es un tema que requiere información clara y recordar que si tenemos cualquier cambio en las mamas, es importantísimo ir de inmediato al centro de salud.
4: La Secretaría de Salud tiene información sobre las acciones de detección, los factores de riesgo, los signos y síntomas y los estudios que pueden realizarse de acuerdo con la edad y las características de cada mujer.
9: Este año se presentó el Protocolo Nacional de Atención Médica de Cáncer de Mama, que busca fortalecer la detección, el diagnóstico y la atención integral. Lo pueden checar en www.gob.mx/prensa/Protocolo Nacional de Cáncer. Y para platicar un poquito más sobre todo este tema, está con nosotros hoy la doctora Alexandra Garcilaso Reyes. Ella es oncóloga médica del INCAN y nos da mucho gusto tenerla aquí, doctora. Bienvenida.
10: Muchas gracias por la invitación y por el espacio.
4: Al contrario, doctora, bienvenida una vez más. Para empezar, ¿por qué es tan importante hablar de detección oportuna, de detección temprana en el cáncer de mama?
10: Creo que es una pregunta fundamental. En el cáncer de mama y en todos los tipos de cáncer, entre más pronto los diagnosticamos, tenemos más probabilidades de cura y de tener tratamiento mucho menos agresivos y con mejor calidad de vida.
9: ¿Cuáles son los principales signos o cambios que las mujeres tenemos que estar checando y que en caso de presentarlos tenemos que ir a consultar a personal de la salud?
10: Quienes más nos conocemos somos nosotros mismos. Ante la identificación de cualquier cambio en las mamas es una alerta, hay que buscar por qué. La mayoría de las veces el cáncer de mama se puede palpar. Se palpa como una bolita, un nódulo que no duele, que puede crecer muy lentamente y que además puede no dar ninguna otra manifestación. Manifestaciones también frecuentes pueden ser cambios en la piel, secreción por el pezón, cambios en el tamaño de las mamas, que el pezón se invierta y también muy importante las axilas. Me gustaría también mencionar que no necesariamente tenemos que tocar algo y es por eso que es fundamental la mastografía a partir de los 40 años.
4: Oye, doctora, y ahorita que habla de la edad de los 40 años, ¿a qué edad hay que empezar con estas detecciones, digamos?
10: Para mí es importante un mensaje: el cáncer de mama no depende de la edad. La mediana de diagnóstico en México es de 52 años, es decir, es el momento más común. Sin embargo, puede aparecer en cualquier momento de la vida. A partir de los 18 años se recomienda la autoexploración. Se puede recomendar a los 7 días después del inicio de la menstruación, una vez al mes. Se recomienda también revisión clínica a partir de los 25 años de edad, una vez al año, y la mastografía, como lo comentaba, a partir de los 40 años de edad para la población en general. Quienes tienen familiares o hay ya más riesgo, pues se hacen consideraciones especiales.
9: Claro, porque la edad no es un factor, digamos, de riesgo, pero la genética sí, ¿no? Y hay probablemente también otros factores de riesgo que queríamos preguntarle, pues, ¿cuáles son?
10: Ese es un punto bien importante porque sí, la genética es un punto fundamental, es un factor de riesgo, pero únicamente 10% del cáncer de mama está asociado a un antecedente hereditario. La mayor parte del cáncer de mama es multifactorial, no es hereditario, y factores de riesgo, bueno, el primero es ser mujer. El segundo sí es la edad. Algunos factores hormonales pueden ser fundamentales, por ejemplo, haber empezado a menstruar a muy corta edad, antes de los 12 años, o tener una menopausia después de los 50 años. Esto es porque nuestro cuerpo ha estado expuesto a mucha cantidad de estrógeno, de hormonas, la obesidad y el sobrepeso. ¿Por qué? Porque ahí tenemos muchísimo que hacer. También el sedentarismo, se está empezando a ver qué tipo de alimentación.
4: Mujeres que tengan dudas, preguntas, alguna página de internet, algún lugar en físico.
10: Afortunadamente ya hay muchos medios de comunicación. La página del INCAN tiene también información importante acerca de cáncer de mama. Afortunadamente en la mayoría de los centros de salud ya hay y se cuenta con información. En las páginas también de la Secretaría de Salud se puede encontrar información. Y mi mensaje, aprovechando tu pregunta, es:
4: por favor,
10: el miedo no nos sirve, es común, lo tenemos que ver. ¿Por qué? Porque tenemos que tomar acción y también es un mes para acompañar a quienes están viviendo o quienes hemos tenido familiares que han vivido con este diagnóstico.
6: Ay, doctora, Alexandra Garcilaso Reyes, oncóloga médica del INCAN, le agradecemos mucho la visita.
10: Gracias por
6: y sobre todo ese último mensaje, ¿no? Que parece que nada más un mes del año tenemos que poner atención y esto, tristemente, ojalá no fuera así, pero pues no es así, ¿no?
10: Sí. Y estamos con compromiso para hacer las acciones necesarias.
6: Le agradecemos mucho que haya estado aquí con nosotros en la Hora Nacional.
10: Gracias.
4: Y gracias a ustedes, no se vayan.
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4: Y ahora vamos con un trámite que puede interesarle mucho a las personas que manejan un automóvil, la licencia permanente.
6: Sí, si ustedes quieren hacer este trámite, aquí les dejamos un tutorial para que sepan cómo hacerlo paso a paso.
13: Amigos y familia de la Hora Nacional, recuerden que la Ciudad de México ha extendido el periodo para tramitar la licencia de conducir permanente, todo 2026. En este espacio, te mostraremos cómo realizar este trámite fácilmente. Los interesados deben gestionar una cuenta llave CDMX para agendar su cita, realizar el pago en establecimientos autorizados y presentar su documentación oficial en los módulos correspondientes. El procedimiento requiere que los solicitantes que realicen el trámite por primera vez aprueben un examen teórico sobre reglamentos de tránsito y seguridad vial. Aquellos que ya poseen una licencia tipo A pueden realizar el trámite de forma simplificada. Una vez obtenida, la licencia puede portarse de manera física o digital a través de la aplicación oficial del gobierno capitalino, eliminando la necesidad de renovaciones futuras. Ahora bien, revisemos algunos detalles importantes. ¿Quiénes sí pueden tramitarla? Personas mayores de 18 años. Capitalinos que nunca han tenido licencia permanente. Aquellos que ya poseen una licencia tipo A pueden realizar el trámite de forma simplificada. Conductores con licencia tipo A vencida o vigente en la Ciudad de México. Residentes del Estado de México y quienes la tuvieron antes de 2017, así como aquellas personas que requieren una nueva emisión por actualización de datos o daño en el plástico anterior. ¿Quiénes no pueden tramitarla? Personas de otros estados que no radiquen en la Ciudad de México o en el Estado de México. Quienes ya tengan su licencia permanente en buen estado o quienes no aprueben el examen teórico o no realicen el pago. Pasos a seguir. Crea tu cuenta llave CDMX. Busca el trámite licencia permanente en llave.cdmx.gob.mx. Genera tu línea de captura. Realiza tu pago. No olvides guardar tu comprobante. Agenda tu cita en el módulo más cercano. Para agendar la cita, ingresa con tu cuenta llave CDMX al sistema de cita. Selecciona la opción evaluación. Elige licencia permanente y selecciona el módulo y horario. Si no encuentras disponibilidad en la sede de tu preferencia, revisa en otras alcaldías o intenta en distintos momentos del día, ya que los espacios se liberan temprano por la mañana. El día de la cita, entregas tus documentos, te toman la fotografía y biométricos e imprimen tu licencia. Así de fácil. Importante, el examen se puede realizar en línea a través de la plataforma digital oficial o de forma presencial en las computadoras habilitadas en los módulos de la Secretaría de Movilidad, CEMOVI. Y recuerda que puedes realizar este trámite en Ciudad de México, Oaxaca, San Luis Potosí y Tamaulipas. Acércate a la página de tu entidad correspondiente Y si te sirvió esta guía o quieres saber más acerca de otro trámite o servicio, escríbenos al correo electrónico lahoranacional@segob.gob.mx y sigue nuestras redes oficiales de La Hora Nacional Oficial en Facebook, Instagram, TikTok. Suscríbete a nuestros canales para no perderte estas cápsulas informativas. Hasta la próxima.
9: Tener una escritura pública no solamente da certeza jurídica, también puede convertirse en una herramienta para prevenir problemas como el fraude o el despojo.
4: Y es que muchas veces las personas creen que basta con tener un contrato privado o un recibo. Para hablar de la importancia de escriturar y de cómo podemos proteger nuestro patrimonio, nos acompaña el notario Guillermo Vigil Chapa.
9: Ahora, antes de entrar en materia, les recordamos que pueden tener más información y orientación sobre este y cualquier otro tema relacionado en la página del Colegio Nacional del Notariado, que es www.notariadomexicano.org.mx. Ahora sí, notario, bienvenido de vuelta a La Hora Nacional.
14: Qué amable, gracias por la invitación.
9: Oiga, ¿por qué se puede decir que una escritura pública funciona algo así como con un escudo protector para no perder un inmueble?
14: Claro, en el Colegio de Notarios siempre estamos impulsando esta protección, este escudo protector, que va en dos sentidos. Uno, hay que tener las propiedades escrituradas y después inscritas en el registro público de la propiedad. Y eso es lo que realmente nos va a dar la certeza y la tranquilidad de que la propiedad es nuestra y está a nuestro nombre. Y el día de mañana que alguien haga una controversia respecto de esto, tenemos todos los elementos para poderlo acreditar. Ese es nuestro escudo protector desde el punto de vista legal. Ahora, en el Colegio de Notarios también nos hemos preocupado porque este escudo protector vaya en otro sentido. Hemos implementado medidas de seguridad en los documentos que entregamos a los interesados. Las escrituras como tal las conserva el notario y le entregamos a los interesados una copia certificada que le llamamos testimonio. Ese testimonio es el que circula y nos hemos preocupado también porque tenga medidas de seguridad, quinegrama, marca de agua, códigos bidimensionales. O sea, tienen muchas cosas esos documentos para que sepan que están viendo un documento expedido por un notario de la Ciudad de México. Si hay dudas, también el Colegio de Notarios puede ayudarnos, 55 11 18 19. Se habla al Colegio de Notarios, se puede consultar también la página del Colegio de Notarios de la Ciudad de México, colegiodenotarios.org.mx. Ubica tu notaría y ahí puede uno hablar a la notaría y corroborarlo. Independientemente de que traen un código que se puede leer con un teléfono, uh-huh, y ahí viene toda la información y podemos saber que coincide o no coincide y si estamos en presencia de un documento que es bueno o un documento apócrifo.
4: Ah, bueno. Hay documentos que avalan la propiedad que tiene uno, pero pueden ser muy viejos, de casas muy viejas tal vez. ¿Conviene hacer este proceso de nuevo para tener estos documentos con estas medidas de protección que usted nos está platicando?
14: Ya no se puede hacer porque esas medidas son actuales en base a la tecnología actual. Lo único que tienen que ver es que efectivamente el título que tienen sea una escritura expedida por un notario. ¿Cómo se puede verificar? Siempre hay un sello de autorización. Hay una rúbrica. Uh-huh. En la parte de atrás hay datos de inscripción en el registro público de la propiedad. Esa es la manera en que lo pueden hacer. Y si tienen dudas, contacten al notario. Si el notario ya no está en funciones, contacten al Colegio de Notarios y pueden salir de dudas. Martes, miércoles y jueves de todas las semanas tenemos consultoría gratuita y pueden ir simplemente para decir: oiga, notario, tengo una duda. Este documento que tengo, ¿es una escritura con la que acredito en la propiedad? Y ahí se sientan con un notario, revisa la documentación y les decimos si sí es y si no es, cuál es el proceso para que la puedan obtener.
9: Ah, perfecto. Pues motivo más para visitar al notario de confianza.
14: Así es.
9: Muchísimas gracias por habernos acompañado una vez más aquí en La Hora Nacional.
14: Muchísimas gracias por la invitación.
4: Notario Guillermo Vigil Chapa, gracias. Y gracias a ustedes, por favor, no se vayan, esto se va a poner mejor todavía. Los jardines botánicos son espacios donde se conserva, se estudia y se comparte la diversidad vegetal. En México hay alrededor de 40 jardines botánicos que resguardan miles de especies.
9: Nuestro país es uno de los grandes centros de diversidad de cactáceas, muchas de ellas endémicas y son parte de nuestros paisajes, de nuestra alimentación y hasta de nuestra identidad cultural.
4: Por eso estudiar las cactáceas ha sido muy importante para conocer y conservar nuestra biodiversidad. Y en esta historia hay una mujer que dedicó prácticamente toda su vida a hacerlo, la bióloga Elia Bravo Hollis, pionera de la botánica mexicana y una de las grandes especialistas en cactáceas de nuestro país.
9: Ella publicó el muy famoso libro Las Cactáceas de México, hizo muchísimas expediciones y su trabajo fue fundamental para el desarrollo del Jardín Botánico de la UNAM, que fue inaugurado en 1959. Vamos a conocer un poquito más sobre su historia.
15: Elia Bravo Hollis fue una de las pioneras de la investigación en ciencias biológicas de nuestro país. Nació en la Ciudad de México el 30 de septiembre de 1901 y en 1918 entró a la Escuela Nacional Preparatoria. Ahí tomó clases de biología con el profesor Isaac Ochoterena, quien, con ayuda de sus alumnas y alumnos más destacados, entre ellos Elia, formó el Departamento de Biología, semilla del futuro Instituto de Biología. Al concluir el bachillerato, Elia Bravo decidió estudiar biología. Contra los deseos de su familia y a pesar de que esa carrera universitaria aún estaba en proceso de formalización, Elia inició sus estudios en 1924, junto con su colega Leopoldo Ancona, tomando clases en la Escuela de Medicina y en la Escuela de Altos Estudios. Finalmente, Elia se recibió como la primera bióloga de México. Al mismo tiempo que la Universidad Nacional obtenía su autonomía, en 1929, se fundó el Instituto de Biología, donde Elia Bravo fue nombrada encargada del herbario y comenzó a enfocarse en la botánica. En esos años, el gobierno buscaba que las investigaciones de la UNAM se ajustaran al proyecto nacionalista, así que el profesor Ochoterena le encargó a Elia el estudio de las cactáceas, una familia de plantas características del paisaje mexicano y a las que Elia se dedicaría con pasión el resto de su vida. En 1931, Elia recibió la maestría en Ciencias Biológicas por la UNAM, con su tesis Contribución al conocimiento de las cactáceas de Tehuacán. En 1937, después de 5 años de arduo estudio y recolección de especies, publicó la primera edición de su obra magna, Las Cactáceas de México, una enciclopedia botánica en torno a esa vasta familia vegetal que demuestra su importancia biológica, cultural, ritual y económica. Durante sus años como investigadora, Elia fundó la Sociedad Mexicana de Cactología en 1951 y exploró casi todo el país. En muchas ocasiones, por la falta de carreteras y las limitaciones financieras, viajó acompañada de otras y otros investigadores, como la bióloga especialista en insectos y mariposas, Leonila Vázquez, para apoyarse mutuamente en sus prácticas de campo. De esta manera, Elia logró tener alrededor de 160 publicaciones, 60 descripciones taxonómicas y 59 cambios de nomenclatura, así como viajar a Estados Unidos, Panamá y Brasil para compartir sus avances científicos. En su honor, actualmente existe la colección Jardín del Desierto Elia Bravo, en el Jardín Botánico de la UNAM. El Jardín Botánico Elia Bravo Hollis, en Zapotitlán, Salinas, Puebla. Y al menos 6 especies de cactáceas y una subespecie hacen referencia a su nombre y apellido, como la Heliobravoa chende, la Areocarpus bravoanus, Opuntia bravoana o la Opuntia eliae. Tras varios años de estudiar, analizar, enseñar, clasificar y divulgar el valor de las cactáceas, Elia Bravo Hollis, también llamada Madre de las Cactáceas Mexicanas, falleció el 26 de septiembre del 2001 en la Ciudad de México. Elia escribió Memorias de una vida y una profesión, obra que fue publicada después de su fallecimiento. En sus últimas líneas, poco antes de cumplir casi 100 años, escribió: Espero sinceramente que las generaciones de biólogos que me sucedan y todos aquellos que aman la vida sepan conservarla.
4: Y hasta aquí la primera parte de La Hora Nacional. No se vayan, todavía tenemos más información de servicios, salud, cultura y opciones para conocer nuestro país.
9: Antes de irnos queremos mandarle saludos a Verónica Muñoz Centeno, Sergio Ponce, Carlos Alberto Álvarez, José Luis Hernández Álvarez, Marcela García Pérez y Gerardo Domínguez.
4: También a Edgar Bennett Bucio, Yadira Elías, Oscar Sánchez, Luis Gutiérrez, Alfonso Rosas, Sandra López y Vanessa Guerra. Muchas gracias por acompañarnos todas las semanas.
9: Recuerden que nos encuentran como La Hora Nacional Oficial en YouTube, Facebook, Instagram, TikTok, X, Spotify y en el número 55 34 83 42 39. También nos pueden mandar un correo electrónico a lahoranacional@segob.gob.mx.
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0: En este momento nos están escuchando en los diferentes rincones de nuestro estado de Veracruz y más allá de nuestro estado, y también a través de las diferentes redes sociales donde pueden buscarnos como Veracruz en la Hora Nacional. Así que gracias por permitirnos acompañarlos en cualquier momento del día.
1: Efectivamente, Víctor, porque en esta emisión vamos a tener excelente información sobre la supervisión y construcción de infraestructura de salud en nuestra entidad, además el apoyo constante a nuestras familias en la Huasteca veracruzana. Buenas cifras económicas, un gran talento de música electrónica, que esa va a ser nuestra propuesta aquí en Veracruz en la Hora Nacional, desde la capital del estado, y
0: recomendaciones de turismo comunitario para conectarnos con nuestras raíces. Así que esto es Veracruz en la Hora Nacional.
1: ¡Comenzamos!
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1: Les comentamos también que está a punto de construirse el Centro de Rehabilitación e Inclusión Infantil Teletón, CRIT, allá en Minatitlán, donde mandamos un fuerte abrazo.
0: La zona sur.
1: En la zona sur de Veracruz, muy calurosa, por cierto. Sí. Una obra que va a ampliar las oportunidades de rehabilitación e inclusión de niñas, niños, adolescentes y personas con discapacidad del sur del estado, como bien estamos mencionando, y del Istmo de Tehuantepec.
0: El terreno y el decreto ya están listos, por lo que la construcción iniciará en el último trimestre del 2026 y tendrá su conclusión en el 2027. Este proyecto surge de la alianza entre el gobierno de Veracruz y la Fundación Teletón, con la finalidad de acercar servicios especializados de rehabilitación a miles de niñas, niños y adolescentes con discapacidad.
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1: Por otro lado, aquí en Veracruz en la Hora Nacional les vamos a platicar que el gobierno del estado, en coordinación con el IMSS Bienestar, continuó su recorrido de supervisión hospitalaria, sumando ya 23 unidades que ya han sido verificadas en materia de abasto de medicamentos, de insumos y condiciones de infraestructura en el estado de Veracruz.
0: En la región sur, un saludo en la región sur nuevamente, la supervisión llegó al Hospital Materno Infantil y al Hospital Regional Dr. Valentín Gómez Farías de Coatzacoalcos, Veracruz, así como a unidades de las Chuapas, Ixhuatlán del Sureste y Minatitlán.
1: El Hospital de Especialidades Gómez Farías, con casi 40 años de operación, una cobertura cercana a 2 millones de habitantes del sur de Veracruz, va a recibir una rehabilitación integral con un presupuesto inicial de 21 millones de pesos. Esto incluye mantenimiento general, sustitución de equipos de climatización, renovación de elevadores, una nueva sala de espera climatizada para familiares y también para pacientes.
0: Días antes, el recorrido había cubierto otras 18 unidades generales y comunitarias en Perote, Altotonga, Tlapacoyan y en la zona norte. En los hospitales de Pánuco, Ozulhuama, Naranjos, Llano de Enmedio, Guayacocotla, Tempoal y Tantoyuca, donde se identificaron necesidades específicas de cada región y se gestionaron respuestas inmediatas como equipo de cocina para la unidad de Córdoba y sillas de ruedas para Tierra Blanca.
1: Es una maravilla esto, Víctor Mortera, amigos y amigas de Veracruz en la Hora Nacional, porque con este trabajo el gobierno del estado y el gobierno de México reafirman el compromiso de avanzar hacia el Servicio Universal de Salud en cada rincón de Veracruz.
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0: Continuando con más en este día, además de supervisar, hay grandes proyectos de infraestructura de salud. El Hospital General de Pánuco será sustituido por una nueva unidad médica de alcance regional, cuya construcción iniciará este año y está prevista para inaugurarse en marzo de 2028, como parte de un proyecto de renovación de 5 hospitales con una inversión superior a los 4,000 millones de pesos.
1: Bueno, la infraestructura se va a construir en un terreno ubicado aproximadamente a 2 kilómetros de la unidad actual. No estará tan lejos,
0: cerca,
1: está,
0: ¿no?,
1: muy cerquita. Uh-huh. Y ampliará la atención para la población del norte de Veracruz y parte también de la zona de Tampico.
0: Además de Pánuco, el proyecto de renovación contempla la sustitución de hospitales de Tuxpan, Tlapacoyan, Tempoal y Misantla, en coordinación entre el gobierno de México y el gobierno de Veracruz.
1: Con esta acción, sin duda alguna, se atiende una demanda histórica en esta región al sustituir una unidad por más de 100 años que ha brindado servicio a las familias de la Huasteca veracruzana. Enhorabuena.
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1: Bueno, y con más aquí en Veracruz en la Hora Nacional, amigos y amigas, les vamos a platicar que, pasando a los compromisos de infraestructura carretera, el gobierno de Veracruz inauguró la construcción de con concreto hidráulico de 1.8 kilómetros del camino Guayacocotla, Sontecomatlán o Zultetla. ¿Ubica en esta zona? Bueno, con una inversión de 24 millones de pesos como parte del compromiso asumido en 2025 con las comunidades de esta región de la Huasteca.
0: Durante el recorrido también se supervisó el tramo paraje Sontecomatlán-Guayacocotla, donde se construyeron 1.600 metros de muro de gavión tras el desgajamiento de un cerro provocado por las lluvias.

0: del año pasado y donde actualmente avanza la pavimentación de más de 10 kilómetros adicionales.
1: Estas acciones, Víctor, fíjate que dan seguimiento a los compromisos establecidos con las comunidades de la Huasteca afectadas, como bien mencionábamos, el año pasado por las lluvias, que fueron lluvias extraordinarias en el mes de octubre de 2025.
0: Con estas obras, el gobierno del estado reafirma con su compromiso de mejorar la movilidad de las familias serranas, facilitando el traslado de productos agrícolas y el acceso de estudiantes a sus centros educativos.
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0: Hoy tenemos café, déjenme decirles, queridas amigas y amigos, Carla Sánchez, Josué de la Fraga, de Coatepec, Veracruz.
1: Uy, qué
0: mira,
1: rico.
0: Aquí sí. Está el café.
1: Ahí está.
0: Ahí está.
1: Efectivamente.
0: Para acompañarnos esta noche. Y para seguir apoyando a esa importante zona de nuestra entidad, para elevar la calidad de vida y fortalecer la economía de las familias de la Huasteca veracruzana, el gobierno del estado entregó los programas de apoyo a la palabra, apoyo a la familia y apoyos funcionales a habitantes de Ilamatlán, Sontecomatlán, Zacualpan, Texcatepec, Benito Juárez y Guayacocotla, con más de 6,700 apoyos en total.
1: A través de apoyo a la palabra, 1,360 personas recibieron órdenes de pago de 7,000 pesos para impulsar sus emprendimientos.
0: Por parte del DIF estatal, mediante apoyo a la familia, entregó talleres de carpintería, bordado y costura, panadería y repostería, además de enseres de cocina y equipo de herrería y soldadura, y en beneficio de 5,415 personas, dando forma a 50 nuevos talleres comunitarios.
1: Con estas acciones, el gobierno de Veracruz reafirma el bienestar de las familias serranas, que se construye con apoyos directos que fortalecen tanto la economía como la dignidad de los hogares veracruzanos.
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1: Aquí en Veracruz en la Hora Nacional, ya que Víctor Mortera tiene su cafecito, fíjate, ¿cómo no de cena? Yo sé que a lo mejor en cualquier momento unas garnachitas de rinconada pueden funcionar. Uh-huh. Un buen platillo de garnachas de rinconada, es la ciudad de las garnachas, uh-huh. El paraíso de las garnachas, que es este antojito veracruzano tan delicioso. Pues yo me quedo con eso, ¿verdad?
0: Sí.
1: Tú con tu cafecito de Coatepec.
0: Pero déjame decirte que saliendo de aquí, de este espacio de Veracruz en la Hora Nacional, nos espera un rico pan de jico.
1: Ah, me encanta.
0: Ya que andábamos por la zona del café, pues nos pasamos a Jico a comprar un pancito.
1: Me encanta la idea. Bueno, pues es que todo, ¿no? De todos lados. Por otro lado, les platicamos, amigos y amigas, que finalmente las capacidades productivas y logísticas de Veracruz, junto con una estrategia de vinculación, inversión pública y privada con el desarrollo de infraestructura, están generando condiciones para ampliar la actividad económica y crear nuevas oportunidades para las y los veracruzanos.
0: El estado acumula 4,270 millones de dólares en anuncios de inversión durante 2026, equivalente al 97% de lo registrado en todo 2025.
1: De todo este monto, 2,109 millones de dólares corresponden a anuncios de la Secretaría de Economía Federal y 691 millones de dólares a inversión de capital nacional anunciada por el gobierno del estado.
0: A esto se suman 1,470 millones de dólares de inversión anunciada por el gobierno de México en sectores estratégicos como petroquímicas, fertilizantes, infraestructura carretera y portuaria, recursos hídricos y vivienda.
1: Con el seguimiento permanente de estos indicadores, el gobierno de Veracruz orienta sus políticas públicas hacia una economía con mayor actividad productiva, más inversión y más infraestructura para el estado.
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0: Es momento de hacer nuestra primera pausa musical y me voy y nos vamos a un género que en lo particular a mí me encanta. En esta emisión nos sumergimos en los sonidos de la música electrónica experimental con un talento originario de la ciudad de Xalapa, Veracruz.
1: Bueno, ¿saben de qué vamos a hablar aquí en Veracruz en la Hora Nacional, Víctor Mortera, amigos?
0: A ver, platícanos, Carlos Sánchez.
1: De Borderside, el proyecto concebido por el artista Diego Uresti, que es esta propuesta que prioriza, ya sabemos, ¿no?, esta exploración sonora que construye paisajes envolventes, que transitan entre texturas orgánicas, sintetizadores vibrantes, para lograr todas estas atmósferas profundas y cinematográficas. ¿Ya se lo imaginaron?
0: Yo lo estoy imaginando.
1: Yo también.
0: Diego nos invita a una escucha pausada donde el sonido fluye de manera intuitiva, marcando un pulso sutil. Escuchamos el tema Materia Antisonora.

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1: Después de la música, de la musiquita y de todo lo que tenemos aquí en Veracruz en la hora nacional, vámonos a nuestro mapa mental porque es momento de mencionar que hay viajes que no se recorren solo con los ojos, sino también con las manos, con el paladar, con los oídos, con todos nuestros sentidos, Víctor Mortera, porque invitan a convivir muy de cerca con quienes mantienen vivas las tradiciones de sus tierras, de sus zonas, de sus regiones. Así, por ejemplo, son las experiencias de turismo comunitario que Veracruz ofrece de norte a sur de nuestro estado.
2: Y a donde vamos a empezar esta ruta, no nada más hay sabor, sino también tradición. Y próximamente, en los próximos días de muertos que se celebran en nuestro país, este lugar con las cantadas,
1: brilla.
2: Su gente, su comida y por supuesto sus tradiciones, exactamente brilla. Nos estamos refiriendo a Naolinco de Victoria, en la región de, pues, una región de cultura y aventura donde la experiencia Manos Dulces invita a conocer procesos artesanales y sabores tradicionales. Aquí los visitantes pueden participar en talleres para elaborar dulces típicos y tortillas de colores, recorrer huertos frutales y visitar talleres de calzado, alfarería y marroquinería, oficios que han dado identidad a este pueblo mágico durante generaciones.
1: Me lo estoy imaginando. Sí. Ya me vi ahí en estas temporadas porque muy cerquita, en Tequila, la propuesta es lo más alto de la montaña. Combina, ahí les va, el senderismo. Vistas panorámicas preciosas desde un mirador natural y recorridos para conocer la flora de la región, con un acercamiento al manejo forestal comunitario y a la cultura náhuatl que aún sigue viva en la Sierra Veracruzana.
2: Nos vamos al sur, ¿se quieren ir al sur? Vámonos al sur con la mochila, querida Carla Sánchez.
1: Ya la tengo más que lista, vamos.
2: Bueno, el caso está que en Catemaco, Veracruz, Ecoturismo Los Manglares de Sontecomapan ofrecen recorridos en lancha por los canales del manglar, observación de aves y senderismo interpretativo, además de opciones de hospedaje en cabañas para quienes buscan una conexión más profunda con la naturaleza y los saberes ancestrales de la región. ¿Y sabes qué? No tardo en irme para allá, ¿eh?
1: ¿En serio?
2: Sí,
1: sí, para
2: sí,
1: esta temporada.
2: Sí.
1: Bueno, pues en lo que tú te vas en esta zona, yo me voy, y si ustedes gustan también, a Mecayapan. El centro ecoturístico Canta Sezcan permite acercarse a los conocimientos y tradiciones de la comunidad náhuatl a través del senderismo etnobotánico, paseos en kayak, experiencias relacionadas con la medicina herbolaria, talleres para aprender palabras, cantos e historias en lengua náhuatl. ¡Qué maravilla!
2: Estas cuatro experiencias forman parte del Catálogo Nacional de Experiencias Turísticas Comunitarias y son una invitación a descubrir Veracruz desde sus comunidades, sus saberes y sus paisajes en un turismo que deja huella tanto a quien visita como a quien recibe.
1: Me encanta porque nos hemos ido desde Naolinco y hemos pasado por toda esta zona, Sontecomapan, en fin, con toda esta belleza natural que tiene Veracruz. Para conocer más sobre el estado y planear, pues, la próxima aventura, que prepares tu mochila y todo lo que necesites para visitar Veracruz, puedes consultar la información turística disponible mediante las redes sociales de la Secretaría de Turismo de Veracruz.
2: Descubre el Veracruz comunitario, porque Veracruz
1: está de moda.
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3: ¿Sabías que? En las cocinas de comunidades como Cotaxtla, Papantla y Yanga existe un guiso cuyo ingrediente principal ni siquiera es carne ni verdura como las conocemos, sino un cactus que lleva escondida una cruz en cada uno de sus cortes. Se trata de la cruceta, protagonista del tradicional adobo veracruzano. La cruceta es una cactácea de tallos trepadores que puede alcanzar hasta 3 metros de altura y que se distingue por tener entre 3 y 5 aristas cubiertas de espinas. Su nombre no es casualidad. Al rebanar sus tallos en trozos, el corte transversal deja ver una forma muy parecida a una cruz. De ahí que generación tras generación la hayan bautizado como cruceta. Antes de llegar a las ollas veracruzanas, este cactus ya era consumido de forma ancestral por pueblos originarios como los huicholes y los tarahumaras. Y hoy se le encuentra también en estados como Guerrero, Chiapas y Tamaulipas. Para prepararla, las espinas se retiran cuidadosamente y los tallos se cortan en trozos pequeños, que se cuecen para eliminar la baba característica de esta familia de cactáceas, de forma muy similar a cómo se prepara el nopal. Después, se guisan en un adobo de chiles secos, generalmente acompañados de carne de cerdo, hasta lograr un platillo espeso y de sabor profundo, que varía ligeramente de receta en receta según la región. En Yanga, este platillo cobra un significado todavía más profundo. La cruceta es reconocida por muchas cocineras tradicionales como una planta de origen africano que llegó a estas tierras junto con las poblaciones esclavizadas y afrodescendientes que fundaron el primer pueblo libre de América. Ahí, el adobo de crucetas con costilla de cerdo se ha convertido en un platillo emblema que conserva, en cada bocado, parte de esa memoria afrodescendiente que sigue viva en la región. Así, lo que a simple vista parece solo un guiso más de la cocina veracruzana, en realidad guarda siglos de historia. La de un cactus con nombre de cruz, que entre pueblos originarios y comunidades afrodescendientes, ha encontrado en Veracruz una de sus casas más entrañables.
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2: Y para continuar con la música y el género electrónico, explorando los universos sonoros de nuestro estado, regresamos con el talento jalapeño Boardside.
1: Así es, y en esta segunda intervención vamos a escuchar lo electrónico, este track que sirve como una carta de presentación oficial desde este proyecto, una pieza donde el beat va a invitarnos al movimiento suave sin romper su esencia introspectiva. Así que vamos a escuchar Sueños de Yabú.

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2: 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La cita es del 21 al 23 de octubre, de 9:30 de la mañana a 2 de la tarde, en el Museo Caná de Ciencia y Tecnología, ubicado sobre la avenida Murillo Vidal número 1735 de la colonia Cuauhtémoc, en la ciudad de Jalapa. La entrada es gratuita. Como parte de la jornada académica rumbo a la octava Bienal de Arte Veracruz 2026, Luis Calavera impartirá el laboratorio La Belleza de lo Imperfecto, enfocado en la creación de proyectos visuales en tiempo real y la experimentación sonora mediante programas de uso libre. Aparta la fecha, miércoles 21 y jueves 22 de octubre, en la Galería de Arte Contemporáneo de Jalapa. Mayores informes y registro en la página de Facebook Bienal de Arte Veracruz. Durante octubre, la ciudad de Jalapa celebrará el 20º aniversario de la canonización de San Rafael Guízar y Valencia, lleno de tradición, cultura y espiritualidad. Del 10 al 27 de octubre, descubre parte de esta historia a través de conferencias, recorridos, conciertos y actividades religiosas que forman parte de la identidad jalapeña. Una invitación para quienes visitan Jalapa y para quienes quieren redescubrir su ciudad desde otra perspectiva. Consulta el programa completo en la página de Facebook Visita Jalapa. ¿Tienes un proyecto cultural y quieres aprender a aplicar convocatorias? Participa en el curso virtual Aplicar a Convocatorias del Sector Cultural 2026, que es gratuito y 100% autogestivo. Dirigido a promotores, gestoras y gestores culturales, artistas, organizaciones independientes, colectivos, estudiantes de artes y personas interesadas en el tema. Para más información puedes consultar la página de Facebook de la Secretaría de Cultura de Veracruz. Agua, cascadas y pozas cristalinas forman parte del paisaje de Nace el Río. Acércate a conocer el nacimiento del río Actopan y recorre los senderos que rodean el entorno natural de este municipio. Haz una parada y conócelo de cerca. Esto fue La Cartelera Cultural. Soy Mike Andrade, para Veracruz en la Hora Nacional.
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0: Y bueno, de esta manera, Víctor Mortera, amigos y amigas, hemos llegado al final de Veracruz en la Hora Nacional, agradeciendo que nos dejen entrar en cualquiera de los dispositivos donde el cuadrante veracruzano está llegando aquí en Veracruz y más allá de las fronteras. Muchísimas gracias. Tenemos una cita en la próxima para esta media hora de Veracruz en la Hora Nacional. Soy Carla Sánchez.
1: A nombre de Josué de la Fraga, mi nombre es Víctor Mortera. Que tengan un excelente día. Hasta la próxima.
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15: ¿Cómo están? Soy Claudia Mejía. Un nuevo episodio de Ya Oíste. Esta vez yo... Ahí los que me están escuchando quiero que se pregunten, ¿hace cuánto no se desparasitan? ¿Hace cuánto no desparasitan a toda la familia, a la mascota? Creo que también es muy importante. Ahí pregúntenselo porque hoy traemos un tema sobre parásitos. Está conmigo el doctor Jesús Manuel Rodríguez Guzmán. ¿Cómo estás, doctor?
16: Hola, ¿cómo estás? Muy bien, muchas gracias.
15: Y yo quiero saber primero, antes que nada, ¿esta parte de la cisticercosis es igual que la tenia que escuchamos por ahí? ¿Qué pasa con esto?
16: De hecho, justamente eso es algo muy interesante que es con lo que vamos a hablar. O sea, hablar de cisticercosis realmente es hablar de una fase de lo que es propiamente un microorganismo que se llama teniasis, que es un parásito. Taenia, hay dos tipos, algo que se le llama Taenia solium y Taenia saginata. La que vamos a abordar para hablar de cisticercosis es la Taenia solium.
15: Y me remonto al cerdo, ¿no? Porque correcto, pues la misma palabra lo dice. Pero tenemos tal vez este mito muy bien arraigado de que el cerdo no bien cocido, ¡pum!, cisticercosis. ¿Es así o no es así?
16: No exactamente. De hecho, justamente es lo que vamos a abordar en este momento. tendríamos que hablar de lo que es el ciclo o propiamente el ciclo de la cisticercosis y el ciclo de la tenia. Y hablaríamos como tal, tendríamos que tener en cuenta dos cosas. El cerdo se le consideraría como un hospedero intermediario y al humano como un hospedero propiamente definitivo. Pero ¿qué pasa realmente aquí? Si hablamos realmente de lo que es el cerdo, ¿Qué nos aportaría el cerdo? Realmente hablaríamos de esto. El humano o la cadena de transmisión o el mecanismo de transmisión se llama fecal-oral. Y realmente en el humano sí ocasionaría tanto teniasis como cisticercosis. En el cerdito no ocasiona lo que es teniasis. En el cerdito solamente ocasiona lo que es la cisticercosis. En el humano, en el cuerpo humano, tendríamos este gusano. Propiamente la tenia es un gusano plano. Tiene una cabeza y se caracteriza porque tiene como cuatro ventosas, es decir, cuatro como hoyitos, por así decirlo, en su cabeza. Y tiene unos ganchos que se van atando al intestino. Esto es lo que hace que realmente se fije al intestino. Pero, ¿cuál es la característica de este gusano? Este gusano es hermafrodito, se reproduce por sí mismo. Tiene tanto reproductor masculino como femenino. Y es plano. Y cada una de estas cositas planitas adentro alberga huevecillos. Y entonces ahí empieza el ciclo. Entonces, ¿qué pasaría con esto? ¿Sabes una cosa interesante y que me gusta mucho? ¿Sabes cuánto mide este gusano? Mide de 2 hasta 7 metros. ¿Qué? Y eso es muy interesante porque imagínate, en cada una de estas segmentos que se van formando, hay miles de huevos. Entonces, ¿qué pasa justo ahí? Justo ahí lo que hacemos es de que existen prácticas como pueden ser fecalismo a raíz del suelo. Esto es, hago popó, literal, en la tierra, donde ya sea que haya alimentos o incluso un mal manejo de las excretas, ¿no? Como por ejemplo vemos que sí hay un drenaje, pero ¿dónde desfragua esto? ¿Dónde irriga esto? Irriga a los vegetales que propiamente se consumen. Y entonces ahí es donde empieza lo interesante, porque entonces sabemos que existen animales que se le llaman de traspatio. Imagínate, las personas hacen popó, literal, ahí está la tierra, y los cerditos, ¿qué hacen? Están todo el tiempo jugando con sus naricitas, consumen esta tierra, los productos que están ahí. Los niños salen a jugar, o incluso consumes propiamente algún alimento que ya ha sido irrigado con esta agua. Pero ¿qué pasa? Que en el cerdito entonces encontramos que ya propiamente en la tierra están estos huevecitos. Estos huevos propiamente la tierra no va a hacer que lleguen a la siguiente fase, que es la cisticercosis. Vamos a diferenciar.

0: con estos cisticercos. Estos cisticercos es como si tuvieran una capita alrededor, un montón de cosas que son proteínas. Y entonces se desnaturalizan o que se destruyen, por así decirlo, con nuestro ácido clorhídrico. Y volvemos al mismo ciclo. Ahí está el ciclo. Pero esta es la parte interesante, porque si yo te dije de que consumimos el puerco, está el cisticerco, pero eclosiona con el ácido clorhídrico. Entonces dices, bueno, pero va a formar gusanos. Y ese es un ciclo de gusanos. Entonces, ¿cómo realmente se forma el cisticerco? El cisticerco es, ya no involucro propiamente al puerco, involucro el contacto yo directo humano, lo ingiero, pero ¿qué pasaría entonces ahí? Que estos huevitos se van a ir a través de la sangre.
1: Entonces, ahí sí somos completamente responsables. Ya el cerdito no tiene nada que ver, porque no hubo un intermediario. Entonces, ahí sí, por completo somos responsables porque no tuvimos la higiene adecuada.
0: Correcto.
1: Porque si dices que está en la tierra de las heces, que otra persona fue e hizo ahí, entonces llega mi hijo y empieza a jugar ahí, se lleva las manos a la boca, ahí es donde hay la infección.
0: Correcto. Si yo te hablo de cisticercos, la gente no, muy poca gente sabe, por ejemplo, que los vegetales también pueden ser una fuente de, porque realmente si te hablo de cisticercos, ¿qué te viene a la cabeza? ¿Qué se le viene a la cabeza a todos? Los cerdos. Las verduras, aunque las hayas lavado bien, la garantía está desde un buen cultivo, desde que realmente tienes una buena práctica de esto, o un buen manejo de las excretas.
1: ¿Qué hacer cuando sí nos gustan mucho las fresas y sí nos gustan mucho las ensaladas? Digo, ya hablamos de la carne de puerco, pero ¿qué sí está en nuestras manos? O sea, ¿qué tipo de medidas?
0: Si queremos consumir a lo mejor los vegetales, no vamos a meter tanto en frutas, sino en general, todo lo que es desinfección que no sea por calor, ya sean frutas, verduras, que sean irrigadas por esto, pues sería lavado y desinfección de vegetales. ¿Qué haríamos? Pues disminuiríamos el factor de riesgo, digámoslo. ¿Cómo lo haríamos? Pues sería a lavarlo con agua potable, claramente, o sea, ya utilizar el agua que esté limpia. Y una cosa que sí vemos son diluciones con clorito, con cloro, ¿no? Que son le llamamos diluciones de hipoclorito de sodio, que coloquialmente lo conocemos como el cloro comercial que tenemos en casa. Después de que los enjuagamos, retiramos la mayor parte de materia orgánica que a veces vemos, ¿no? Tienen
1: La
0: tierrita y esto,
1: tierrita.
0: lo quitamos y posteriormente podemos hacer estas diluciones con cloro. ¿Cuánto correspondería? Por un litro, estos incluso envases que tenemos de crema y demás que miden un litro de agua potable, o sea, no que sea de preferencia agua potable, claramente agua purificada, le ponemos aproximadamente 2 mililitros de cloro. ¿Cuánto sería esto? Media cucharadita cafetera.
1: También me genera duda. Hay personas que después de desinfectar vuelven a enjuagar. ¿Está bien o mejor no?
0: Depende. Depende de cómo me lo digas. Por ejemplo, si la práctica es, lo voy a desinfectar y luego le voy a querer quitar los residuos con agua de la llave.
1: Pues
0: Me
1: no.
0: refiero al agua corriente, pues evidentemente no sería lo correcto. El agua de la llave, aunque esté purificada, sí tiene ciertos componentes que no lo hacen tan viable, ¿no? En el contexto, por ejemplo, de que si lo voy a enjuagar, pero con agua de garrafón, con agua que a lo mejor es de filtro, de la que tenemos de la llave, de la que filtramos en casita, de estos purificadores, pues perfecto. Lo correcto sería, y de hecho así lo menciona la mayor parte de las etiquetas, solo escurrimos después de la desinfección sin
1: Ya no
0: ya
1: enjuagar.
0: meterlo. Aunque claro, tiene que ser dependiendo del producto que utilizamos.
1: Agradezco mucho que estés aquí para poder brindar esta información. Sí creo que nos quedó muy claro esta parte de la teniasis y la cisticercosis, que son cosas diferentes
0: Claro.
1: y que ya hablamos que el pobre cerdito solo está existiendo y no tiene la culpa en sí o
0: Sí, claro.
1: directamente. La higiene de manos, la higiene de tus alimentos, la cocción de tus alimentos son muy importante. Entonces, pues gracias por quedarte hasta el final. Doctor Jesús, muchas gracias por estar aquí también.
0: Al contrario, gracias por la invitación y pues también invitarlos a que esto sea una práctica habitual, la desparasitación en casa y pues buenas prácticas higiénicas.
1: Yo soy Claudia Mejía, nos vemos en un siguiente episodio. Hasta pronto.
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Buenos días. Muy buenos días, ¿cómo están? Qué gusto saludarlos. Es lunes, el primer lunes del mes. Sí, porque el lunes pasado todavía era septiembre. Y este es el primer lunes de este mes de octubre, que es el mes número 10. Estamos en este lunes 5 de octubre, son las 6:03 a.m, que no se te haga tarde, 6:03. Es el programa 2525. Hoy viene Rosana, que nos va a platicar de su docuserie Mejor Vivir Sin Miedo. También nos acompaña Paco de Miguel. Y bueno, en cuanto a nuestros colaboradores, tendremos los espectáculos a cargo de el querido Gil Barrera, Poncho Vera Prendes con los deportes, Mario Rebolledo con la asesoría laboral, Rosa Concha, que también estará por acá, y bueno, la radiografía, que hoy será de Steve Jobs, que va a estar bien interesante, y la frase ganadora. Así que hay que estar pendientes, porque la frase ganadora te lleva al Coca-Cola Flow Fest este 28 y 29 de noviembre en el Autódromo Hermano Rodríguez, con un abono doble. Dos personas podrán ir a

secreto de la felicidad, decía León Tolstoy, novelista ruso, el secreto de la felicidad no es hacer siempre lo que se quiere, sino querer siempre lo que se hace. Aquí arrancamos. Muy buen día. Don't Let Me Down, Los Chainsmokers y Daya, el 104.9.

vamos a las efemérides del día de hoy, 5 de octubre, es el Día Mundial de la Arquitectura, Día Mundial de los Docentes y el Día Nacional de los Pueblos Mágicos. Dentro del Santoral, Plácido Atilano, Flora Crispín y María. Vamos a los acontecimientos importantes, un día como hoy en la historia, un 5 de octubre en Londres, los Beatles lanzan su primer sencillo, Love Me Do, el cual llegaría al puesto número uno de las listas y marcaría el inicio del ascenso del grupo. En el 69 se transmitió por primera vez en la BBC Monty Python's Flying Circus, serie británica que se convirtió en una referencia de la comedia televisiva. En el 84, Mark Garnell es el primer canadiense en llegar al espacio. Él fue a bordo del Challenger y así se convirtió en el primer ciudadano canadiense en hacerlo, ¿ok? En el 2005, Tattoo Duo ruso lanzó su segundo álbum. ¿Quién nació un día como hoy? Un 5 de octubre, Carmen Salinas, actriz, comediante, política y empresaria mexicana. Brian Johnson, cantante de AC/DC. Ernesto La Guardia, le mandamos un abrazo con mucho cariño. Ale Sergi, también le mandamos un abrazo, integrante de Miranda, que ha estado en variadas ocasiones aquí en este programa. Paul Thomas, bajista de Good Charlotte. Tito El Bambino, cantante puertorriqueño. Y Gerardo Ortiz, el rey de los corridos. ¿Quién murió un día como hoy? Silvestre Revueltas, músico mexicano. Y Steve Jobs, este genio de la informática, de la tecnología y empresario estadounidense. Vamos entonces con más. Estamos en XFM, estamos en

0: tercera palabra es semana. La tercera palabra es semana. Buen día.
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1: Hola, Jessy. Quería ver si le puedes mandar un saludo a mi hija Pili y a mi hija Raquel. Todos los días te venimos escuchando. Vamos rumbo a la escuela. 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
2: La baguette más larga en el mundo tiene 122 metros de longitud y se necesita...

0: vamos con la radiografía. Y es que un día como hoy, un 5 de octubre, falleció Steve Jobs. Este hombre que vino a cambiarnos la vida. Este hombre que vino a rehacer, a darle cara estética y tecnológica a nuestro estilo de vida tecnológico, a darle cara a nuestro estilo de vida tecnológico. Este que es Steve Jobs, el hombre de la manzana mordida, el hombre de Apple. Así que, bueno, pues, vamos a su radiografía.
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2: Visionario, un hombre que iluminó la industria de la tecnología, el ser que reinventó el futuro desde el garage de su casa. Hablamos de Steve Jobs.
3: Every once in a while, a revolutionary product comes along that changes everything. And Apple's been very fortunate. It's been able to introduce a few of these into the world.
2: Stephen Paul Jobs nació un 24 de febrero de 1955 en San Francisco, California. Su padre fue un inmigrante sirio musulmán. Su madre era de ascendencia suiza y alemana. Ellos lo entregaron en adopción muy pequeño.
3: My biological mother was a young unwed graduate student and she decided to put me up for adoption.
2: A la edad de 12 años tuvo su primer acercamiento a la tecnología y fue cuando conoció la computadora. Esto por ser parte de Hewlett Packard Explorer Club, donde los ingenieros les mostraban los productos nuevos a los jóvenes. Cursó solo un semestre de la universidad,

0: truth be told, I never graduated from college, and this is the closest I've ever gotten to a college graduation.
1: Llegó a trabajar en Atari, donde creó el Breakout, el juego este de la pelota que bota contra una barra para derribar ladrillos. Le dijo a su amigo Steve Wozniak que compartiría la mitad de lo que le pagaran. Atari le dio $5,000 a Jobs. Wozniak solo recibió $350 de estos. Era frugívoro, no consumía ningún tipo de alimento animal, y se cree que Apple obtuvo su nombre porque las manzanas eran su fruta favorita. Después de ser despedido de Apple Computer en 1985, compró por $10 millones la empresa de Graphics Group, conocida después como Pixar. Se convirtió en el mayor accionista individual de Disney y en 1997 regresaría a Apple para ser director ejecutivo. Durante la última década de su vida, Jobs usó el mismo atuendo, jeans azules y suéter negro, teniendo más de 100 pantalones iguales en su closet. Su salario en Apple Computer era de solo $1 y sus ingresos anuales como accionista de Disney superaban los $48 millones. Sus cuatro máximos logros los hizo en menos de 15 años. El primero fue el iPod, que vendió más de 300 millones de unidades.
0: Never before possible. So that's iPod.
1: En el 2003, la tienda de música iTunes, que transformó la industria de la música.
0: But we're gonna change all this today with something we call iTunes.
1: En el 2007, el iPhone, el producto que no solo revolucionaría la telefonía, sino a todo el mundo.
0: Today, we're introducing revolutionary products of this class. The first one is a widescreen iPod with touch controls.
1: Y en el 2010, el iPad.
0: And we'd like to show it to you today for the first time. And we call it the iPad. Stay hungry, stay foolish. And I've always wished that for myself. And now, as you graduate to begin anew, I wish that for you. Stay hungry, stay foolish. Thank you all very much.
1: Sus ideas, su pasión por la perfección y su dedicación a crear cosas irreales cambiaron nuestra realidad. Él es Steve Jobs.
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0: 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Yo me llamo Jesse y regresamos.
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1: Taylor Swift apareció de sorpresa durante el monólogo de Dakota Johnson en Saturday Night Live. La cantante llegó con un pastel de cumpleaños para la actriz, quien bromeó llamándola su terapeuta. La visita ocurrió durante el episodio con Turnstile como invitado musical.
2: Sorpresa en Madrid. Dua Lipa apareció como invitada en el concierto de Shakira y juntas interpretaron Antología. Fue la primera vez que cantan este tema en vivo y el momento ya está dando la vuelta al mundo.
1: El director venezolano Gustavo Dudamel ya está al frente de la Filarmónica de Nueva York. Su primera temporada incluye colaboraciones con artistas como Lang Lang y Yo-Yo Ma, además de conciertos en distintos espacios de la ciudad.

0: 2026. Seguimos en XFM, seguimos en la estación. ¿Dije septiembre? No manches. ¿Noviembre? No, hombre, no, yo ya ando en noviembre, es que ya me quiero ir de vacaciones de Navidad, ¿va? O ya quiero mi regalo de Santa Claus. Por eso me aceleré de santo. Es lunes 5 de octubre del año 2026. 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Vamos con el querido Gil Barrera.
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0: señores, el hombre que mueve masas, el querido Gilgilillo. El hombre espectáculo de México, 732, mi querido Gilillo, ¿qué nos cuentas?
1: Mi Jessy, buenos días. Pues ya hubo ganadora de la Casa de los Famosos.
2: Yo aposté siempre por mi Memo Schultz.
0: Sí, que va casi, Gilillo.
2: Siempre
0: casi,
2: dije, mi
0: casi,
2: Memo Schultz va a ganar.
0: Casi.
2: Pero ganó Mariana. ¿No? Felicidades, Pues mira, yo creo que el resultado fue un resultado maravilloso en cuanto a la conversación, a la reacción, los niveles de audiencia, las marcas, como que todos acabaron con
0: récord de votos ayer, exacto. 45 millones de votos.
2: Mostrar cuáles son los que, quién votó por quién, o sea, yo creo que hubo muchas alternativas como para seguirle dando a la gente lo que busca, los realities, que es show, y pues ahí estuvo Mariana, que con este tema de que entró, de que salió, y que bueno, se generaron ciertos comentarios, suspicacias, pero pues ya terminó, gracias a Dios. Yo porque te desvelabas mucho,
0: Miguel. Sí, llegaba aquí con el ojo hinchadito.
2: Sí, ¿no? Y entonces ya terminó el programa y bueno, pues ayer Mariana Ochoa fue la ganadora del primer lugar. Hay en redes sociales pues mucha conversación, que creo que al final es como uno de los objetivos de este tipo de programas, en cuanto a que pues es que por qué sacaron a Karina, que por qué sacaron a ese, que incluso hasta no sé quién le pegó a un monitor enojado, ¿no? Indignado ahí en el TikTok, se alcanzan a ver las reacciones de sus compas, y pues que hay molestos, y bueno, pues
0: no le peguen al monitor, que hubieran votado.
2: Exacto. No, sí se puso, ¿quién es? No sé si lo viste, rockero, hubo uno de los compas de ese que estaba bien enojado, como cuando pierde, ya sabes, un
0: el
2: azul, ¿no? O cuando pierde alguien es que se enoja, se desquita con el monitor. Pues ahí es parte de esa euforia. Y pues mira, mi Jessy, yo creo que lo que hablábamos antes de entrar al aire es una realidad. Cuando un producto es exitoso, lo comentan en todos lados, vienen estas pasiones, ¿no? Yo probablemente lo único que podría estar como incómodo es en esta polarización, ¿no? En el que pues fandom de un lado se ponga
0: agresivo,
2: pues,
0: del
2: muy
0: otro,
2: agresivo,
0: sí,
2: ¿no?
0: Sí,
2: aventarle ahí mala onda. Eso creo que no está chido, porque pues no lleva a ningún lado. Y bueno, pues al final ahí están los resultados en términos de audiencia. Hay que esperar cómo les fue hoy. Seguramente les fue muy bien. Y bueno, pues ahí está, ya se acabó la Casa de los Famosos. Felicidades a Mariana.
0: Anunciaron la Casa de los Famosos 5, mi querido Gilillo.
2: Efectivamente, sí, porque además había muchas especulaciones de que es que
0: la última, ya no va a volver a existir en su vida la Casa de los Famosos.
2: Hay una cantidad de opinólogos, sobre todo en redes sociales, y te lo dicen. En este momento hay una junta con los ejecutivos en donde están hablando. Los ejecutivos uno de ellos estaba en no sé dónde estaba, yo estaba, creo que estábamos en Pachuca los dos.
0: Oye, ahí te va. Lo chistoso es que en alguna ocasión de pronto aparecieron unos sellos de suspensión.
2: Ajá.
0: Que tienen que ver más con la puerta, porque esa puerta da acceso a unas bodegas de una marca refresquera de cola.
2: ¿Te refieres a las instalaciones?
0: A las instalaciones donde está Endemol.
2: Ajá.
0: O sea, está Endemol de un lado con la casa, del otro lado está una bodega de distribuidora de uno de los refrescos de cola que empieza con P.
2: Ajá.
0: Entonces, por alguna razón pusieron unos sellos de suspensión de la puerta, ¿no? Entonces hubo quien, suspendieron la Casa de los Famosos, hijos.
2: Es que es parte de esta euforia que generan este tipo de fenómenos, porque al final es esto, si el programa no trascendiera, si el programa no tuviera, a nadie le importara, me refiero a audiencia, anunciantes, pues sencillamente ni hablarían de él, pero la verdad es que ayer hicieron un recuento maravilloso alrededor de todas las reacciones que hubo en las redes sociales. Y es que, ¿qué pasó, Miguel?
0: Me estoy riendo de los insultos que me ponen en las redes.
2: ¿Cómo?
0: Como si yo decidiera.
2: ¿Por qué? ¿Ahora qué te dice? Que voto por voto.
0: Pues a mi jefa le echan todo.
2: No.
0: Mi mamá se murió en el 2009.
2: No tiene nada que ver. Ay.
0: Que vaya yo y la moleste.
2: No. No más.
0: Te lo voy a enseñar ahorita.
2: Está
0: muy chistoso.
2: Se apasiona.
0: Pichardo, se ve que, hijo.
2: bueno, se apasionan y dicen cosas y entonces pero también sabes que mucho viene de los propios participantes, mi Jessy, que no pudieron ocultar su ardor, porque al final pues es una competición, una competencia en donde hay quien gana y hay quien pierde.
0: Qué pasión, ¿no? Levanta, ¿no? La Casa de los Famosos, qué bárbaro.
2: Ayer Aldo Rendón decía, no, pues voto por voto, ¿no? Casilla por casilla, y entonces había como esta como bien dice, esta pasión por parte de los participantes, pues es natural, pues el que hay quien no se construye muy bien y pues sí se enchila cuando pierde, ¿no? Pues

0: duermen bien, si no duermen bien, o sea, hay un trabajo de edición muy completo. Y pues a la jefa le mandamos un abrazo muy muy, muy fuerte. Pues sí, insisto, yo creo que hay que ver también lo que deja positivo en cuanto a la generación de empleos, que es brutal toda la gente que se desborda, ¿no?
1: ¿Cómo no?
0: Y y el reconocimiento a todos los que hicieron posible que este programa estuviera donde está. No sumar las cifras de audiencia que tuvieron, no fueron propiamente las mejores. Y Villesi, pues
2: me sigo riendo de los insultos.
0: Yo creo que sí, hoy que tienes estas gotas de me vale madrina, ¿no?
2: Es que están muy chistosos, te lo juro.
0: Y pues la gente se apasiona.
1: Sí, caray. Bueno, pues felicidades a Mariano Ochoa. Gracias de verdad, de mi parte a Televisa, a Mariano Guerón, a Endemol, a Pali, a todo el equipo que hizo posible este programa, participantes, a panelistas, a toda la gente maquillí, toda la gente que participó en el proyecto, especialmente el público que estuvo votando, que se apasiona y le dice a uno de cosas. Así que, pues faltan 21 minutos para que sean las 8. Vamos a un corte comercial, regresamos con Poncho Vera.
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0: Seguimos en este lunes 5 de octubre del año 2026. Amazon acaba de anunciar a los finalistas del premio Primera Novela 2026. Berenice Andrade Medina con la obra Nadie Recuerda Su Propia Muerte. Joel Segura con la obra Vimos Casas Hundirse. Jovain Vázquez Bailón con la obra Travestiada. Y bueno, el jurado calificador estuvo integrado por Cristina Rivera Garza, Brenda Navarro y Guillermo Arriaga. Estén muy atentos, ya que este próximo 14 de octubre en la Ciudad de México será la ceremonia de premiación en la sede histórica de la Secretaría de Educación Pública, en donde se anunciará al ganador. Consulta la página primeranovela.com para conocer más de las novelas finalistas y de sus autores y de cómo poder seguir la transmisión en vivo de la ceremonia de premiación. Ahí está Jürgen, ahí está el Guillo.
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0: féminas enloquecidas, hombre, porque llega uno de los galanes más importantes que tiene el entretenimiento en México. Desde Mauricio Garcés, no veíamos desde Andrés García, desde Eduardo Palomo, no veíamos a alguien con su belleza. Jürgen, el Gollito Vera.
1: Qué barbaridad, hombre, muchas gracias, mi querido
0: Gollito Vera, aprendes, el querido Pom.
1: ¿Todo bien, Ye?
0: Bien, mi querido Ponchito, contento, feliz de saludarte. ¿Cómo está todo? ¿Cómo van los Pumas? ¿No han jugado, va?
1: No, ahora sí, la buena noticia es que no perdió Pumas, no perdimos, fin, porque no jugamos.
0: Sí.
1: Ahora nos toca el fin de semana contra la máquina, el fin de semana.
0: La máquina celeste de la Cruz.
1: Sí, caramba, pero bueno, oye, pero yo sí me enojé con el fútbol. La neta, lo habíamos platicado aquí con Estados Unidos. No se puede perder.
0: Sí, hombre.
1: Aquí comentamos que probablemente pues iba a empatar el equipo nacional. Y nos golearon, hay que decirlo, porque 3-0 es una goleada.
0: Sí, cómo no, no.
1: Los partidos hay que verlos, no es nada más el resultado.
0: Oye, Pochito, y a ver, cuéntame del partido.
1: A ver, el partido estuvo parejo, ¿no? Sinceramente, si ves, digamos, todo lo que fue el juego, fue un encuentro que me parece que fue parejo, pero con errores muy puntuales del equipo nacional. Y quizá, Millé, amigos, la peor actuación del Tala.
0: Qué bárbaro.
1: En la portería nacional. Qué bueno que no sucedió esto en la Copa del Mundo.
0: No, porque, si me imagino.
1: No, con Inglaterra nos hubiéramos llevado 7, ¿no? Pero la verdad es que anduvo mal, errores muy, muy puntuales, ¿no? Expulsión, hay una expulsión verdaderamente absurda, ¿no? De Mateo Chávez. Desconcentraciones, muchas fallas adelante. El tema de Santi Jiménez, caramba, preocupante.
0: Oye, falló.
1: Sobre todo una, Ye.
0: Pero burles, o sea, ya sí. No sé cómo cuál sea el término
1: dantesca,
0: para
1: dantesca, una falla dantesca.
0: Sí.
1: Ni hablar, de repente cuando un delantero se traba en un equipo, que es lo que le ha pasado a Santi con la selección nacional, pues no la ve nada más, ¿no? Y no es una pólvora mojada, es una pólvora empapada con la selección nacional. Y 3-0, Rafa Márquez dice que, pues más o menos lo que estoy diciendo yo, que fueron errores puntuales, y estoy de acuerdo, pero ojo, también hay que decirlo, son errores que de alguna manera genera el rival. O sea, ¿por qué? Pues por la presión, por estar ahí. No es que de repente, de la nada, los mexicanos, ¡ay, se equivocó este güey! ¿No?
0: La regamos, sí, sí. No.
1: Es también por la presión y porque los buscaron los estadounidenses. Y un marcador claro, contundente, que también, ojo, hay que tomarlo con calma. A ver, estamos en una nueva etapa, terminó la Copa del Mundo hace poquito, tranquilos todos. Hay que ver el vaso. Pues como es, un partido de preparación.
0: ¿Y hasta cuánto nos debe durar la tranquilidad, Ponchito? Digo, yo pregunto, ¿va 2 años, 3 años? No, te pregunto, es que te veo tan sereno.
1: No, ya es una buena, pregunta, ya ando ardido.
0: ¿Hasta cuándo nos debe durar la tranquilidad? O sea, tú dime, 5 años, perfecto.
1: No.
0: Mundial y todo tranquilo, ¿no?
1: Mira, el siguiente partido de México es contra Chile, también contra amistoso,
0: Chile.
1: ¿No? Está
0: Chile
1: esta
0: que no
1: semana.
0: Fue al Mundial, que no fue a la Copa del Mundo.
1: Sí, y que está después. Después de haber vivido una época, pues, gloriosa, ¿no?
0: Sí,
1: una época en la cual, entre otras cosas, bueno, sobre todo sacaron un bicampeonato de América y nada más. Ahorita está, hay que decirlo, en reconstrucción, en serio. Yo creo que,
0: o sea, a Chile se le debería ganar.
1: Sí, se le debe ganar ya, porque Rafa Márquez y el equipo mexicano, no. Empate contra Colombia, ese me parece que es un resultado bueno. La verdad.
0: Ok.
1: Empate contra Perú es un mal resultado. Derrota, contra Estados Unidos. Humillante. Pero vamos a ver, yo creo que le va a ganar a Chile. A ver, me parece que ya, o sea, después de esta mini gira del equipo mexicano por los Estados Unidos, yo creo que ya después de esto, ya ahora sí lo siguiente que le venga a la selección, hay que ser mucho más exigentes.
2: Sí.
1: Hay que ser más exigentes y sí, muy mal, la verdad, lo que le pasó al equipo, de veras, 3-0 contra Estados Unidos. Yo estaba bien ardido. El hecho de ver a tantos aficionados mexicanos en el estadio ahí en Arizona apoyando, y pues sí, había también, obviamente, aficionados estadounidenses, ¿no? Celebrando el 1, el 2, ya cuando cayó el tercero, ya con risas, ya con con bailoteos. Yo sí me ardí, Mille. La verdad es que sí fue un sábado negro.
2: Sí, la verdad es que sí, no fue nada agradable. Y yo insisto, o sea, es el arranque de una era.
1: Uh-huh, pero arranca mal.
2: Que digo, finalmente, el ganarle a Chile con un marcador contundente puede nivelar las aguas.
1: Sí, de acuerdo.
2: No, pero habrá que ganarle a Chile el día de mañana.
1: Sí.
2: Con un marcador contundente.
1: No, y fíjate.
2: Con un 1-0, 2-0, pero contundente.
1: De manera clara, jugando bien al fútbol.
2: Exactamente, ¿no?
1: No, y lo comentabas tú, digo, el hecho de los procesos, ¿no? De repente Estados Unidos tiene una Copa del Mundo con Pochettino que arranca muy bien, luego se le trabó el equipo y queda pues un torneo mediocre para los estadounidenses, pero aguantaron a Pochettino, ¿no? Y Pochettino, pues en estos partidos de preparación lleva 3 goleadas. Ahí nada más, ¿eh? Y este es un equipo de Estados Unidos, ojo, ¿eh? Muy juvenil. Muy, muy juvenil. También México lo es, pero hablando de Estados Unidos, un equipo que está confiando mucho en los jóvenes y 3 victorias, ¿eh?
2: Oye, etapa. México juega sin los dos jóvenes.
1: Sí, sí, sí.
2: Que pueden resultar ser las Joy y Chávez, ¿no?
1: Ajá, también. Ajá,
2: también. No juega ninguno de los dos.
1: Sí, sí, sí. Chávez por la tontería que hizo, la expulsión.
2: De cachetear, ¿no?
1: Ah, Gil está resentido. El Chucky Lozano, que bueno, tampoco es que haga diferencia, ya regresa a la MLS, ¿no? Y,
2: bendito
1: y
2: Dios.
1: Tampoco va a jugar. Pero la verdad es que mal, digo, insisto, es un partido de preparación, pero ya también. Como que siempre también le encontramos, hay justificaciones, o yo le encuentro a la selección nacional, y sí, perder contra Estados Unidos está prohibido.
2: Totalmente
1: contra
2: de acuerdo.
1: Contra Estados Unidos, está prohibido.
2: No hay manera de aceptarlo. Vamos a la segunda, pero primero vamos a continuar con este programa, mi querido Ponchito Vera. Son las 8:00 a.m. con un minuto, vamos con las curiosidades de Enjambre.
3: Las curiosidades de tus artistas favoritos. El origen de la banda Enjambre proviene de un juego de palabras de la infancia de los hermanos Luis Humberto, Rafael y Julián. Al tener el apellido Navejas, de niños jugaban a que rimaba con abejas, por lo que decidieron que su futura banda

0: Hacemos una pausa y regresamos.
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2: En Rusia hace tanto frío que incluso el alcohol se congela.

0: 15 minutos, estamos en XFM, estamos en la estación Naranja. Gracias por seguir en contacto con nosotros. Son las 8 de la mañana con 15 minutos. 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Vamos con la dama de México, señoras, señores, Rosa Concha.
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0: señores, la dama de México.
1: ¡Qué preciosa mañana, mi querido Jesse Cervantes! Saludándote, viéndote en vivo después de haberte visto tantas semanas a través de la televisión,
0: gracias,
1: en la
0: México.
1: Casa de los famosos S.A., D.C.B., D.C.R.L.B.
0: ¡Eso!
1: ¡Todo eso!
0: ¡Doña Rosa
1: pues
0: Concha!
1: Aquí, mire, muy contenta.
0: ¿Cómo está la dama de México? ¿Cómo está la dama de Buen Decir?
1: Muy contenta, muy triunfante y muy ufana, pues, sabiendo que San Castiabro, San Andrés San Castiabro, pues escuchó mis plegarias, Santa Macarena, la que le da alegría a su cuerpo y cosa buena, escucharon mis plegarias, ganó Marianita Ochoa la casa de los famosos. 4,
0: sí,
1: y bueno, pues de verdad que, ay, en una competencia muy estreñida, Jessy Cervantes,
0: muy cerrada, ¿no?
1: Como yo misma, imagínese nada más, muy cerrada, pero a la vez muy abierta de mente, pues para hacer ganar a Mariana Ochoa, que seguramente va a hacer muchas cosas porque canta, baila, conduce.
0: Hace de todo.
1: De Toño, igual que yo debería haber estado ahí en la casa de los famosos y debía haber ganado. Pero como no estuve, Marianita Ochoa, fíjese nada más cuántos votos que recibió, 10 millones de votos,
0: es un chorro,
1: se me hizo bueno, qué barbaridad.
0: Oiga, y la diferencia, o sea, porque eran 6-6 y luego 10, o sea, diferencia de 3 millones de votos.
1: Y una de las cosas que yo creo es que se dividieron los fandom, o sea, por ejemplo, el fandom de Karina votó por ese Pérez y votó también por Gema Garoa, porque son compis, companochis de Karina, y ahí estuvo el dilema, que se fueron votos que eran buenos también para Karina. A algunos les gustó, a otros no.
0: ¿A usted?
1: A mí me encantó.

Así que bueno, pues en este inicio de semana, Jessy Cervantes, inicio de mes, inicio de día, ¿por qué mejor no empezamos saludando al sol y después nos vamos con Toño Lupe? Porque, damas y caballeros, llegó la poetisa del espectáculo, la diva, la pitoniza, y dice el saludo al sol.

0: ¡Ay, Dios mío! Hasta se me va el aire de la pura felicidad de Cervantes.
1: Señora, pero bueno, señora, la dama de México.
0: Ad hoc de lo del gran triunfo de Mariana, ¿usted de qué cree que voy a hablar esta mañana? En mis letras, en mis poemas, en mi sabiduría, a través del verso.
1: Debe ser seguramente del triunfo de Mariana Ochoa.
0: El triunfo de Mariana Ochoa. Aquí, como decidora de la poesía, me tocó decir versos de su salida, versos de su regreso del exilio, versos de sus nominaciones. Y hoy despedimos la casa de los famosos México y a Mariana Ochoa con unas bonitas letras, pero para esto necesito que me ayuden con el...

0: el verso.
1: Y bueno, la que la rima se la rima. Y dice lo siguiente: buenos días, linda gente. Traigan pizza con anchoa. Ya no hay casa en el presente. Ya ganó Mariana Ochoa. La primera que expulsaron. Ay, que ahorita lo digo así como. La primera que expulsaron. Y al exilio fue a parar. Muy intensa la llamaron. Ándele Aldo, fue a ganar. Es mamá de dos chiquitos. Juega, estruja sus cachetes. Demostró con todo y gritos. Superó a los OB7. Oda en esta gran mañana a la artista triunfadora. Oh, qué bella eres, Mariana. Incatese, ay ganadora.
0: ¡Ea, becerro!
1: ¡Huela, huela mi halconcillo! ¡Huela alto en la alborada! ¡No me cambio el calzoncillo hasta la otra temporada!
0: ¡Sí, señor!
1: La poetisa del espectáculo, heme aquí, la esclava del señor Agassi.
0: Qué buena es usted para todo eso, dama de México.
1: Muchas gracias, y tengo otras gracias también.
0: Lo
1: que
0: sé,
1: las sé demostrar.
0: Lo sé.
1: Con el rockero que está de cuerpo presente aquí de metiche en la cabina de radio.
0: Sí, señor. Pues yo le mando mi mejor deseo a usted y a todo su fandom.
1: Claro que sí, el fandom de las pantuflas mojadas de Rosa Concha. Muchas gracias, público.
0: Gracias, dama de México, dama de Dios. Dama de Cristo, gracias. Es lunes 5 de octubre, vamos a continuar.

Con 32 minutos, gracias por seguir en contacto con nosotros, son ustedes muy amables. Este es el lunes 5 de octubre del año 2026, 5 de octubre ya del año 2026. 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Vamos con los panelistas de la Casa de los Famosos.

0: After Show, te vas despertando, te vas acostando. Cuéntanos cómo estuvo, cómo viste la final, qué opinan, mi querido Borrego.
1: Ay, muchas preguntas en una sola. La verdad es que una noche a mi forma de ver, con llena de sorpresas. Se estuvieron moviendo muchísimo los porcentajes al final del día, más de 45 millones de votos nos dan como resultado una ganadora que ella misma lo dijo como el ave fénix, y pasó por todas las etapas posibles en la casa de los famosos. Fue la primera eliminada, la primera que vivió la experiencia del exilio, la primera en que el público la haya regresado a la casa, la primera en autosalvarse arriesgando un porcentaje importante del presupuesto de comida de todos los habitantes, la primera en ser la finalista, o sea, fue primera en todo, y al final del día resultó la campeona de esta cuarta temporada.
0: Sí, la verdad es que fueron saliendo y saliendo habitantes. Primero salió Gema como el quinto lugar, pasando por esa extraordinaria, valga la redundancia, pasarela, en un desfile de éxito maravilloso. Después se le unió S. Pérez en cuarto lugar, después Karina en tercer lugar, Memo con un dignísimo segundo lugar, y bueno, pues Mariana Ochoa resultó ser la ganadora de la cuarta temporada. Con esto, mi querido Borrego, tenemos como ganadores a dos hombres y a dos mujeres, porque está Mario Besares, está Aldo de Nigris, está Wendy Guevara, y ahora Mariana Ochoa.
1: Se empareja el tablero. Ahora veremos, como ya ayer lo anunció Galilea, que está confirmadísima la quinta temporada. Veremos quién toma la delantera, si los hombres o las mujeres. La verdad es que a mí me pareció una temporada redondita, donde hubo mucha hermandad, hubo mucha comunión. Al final del día, habitantes que ya habían tenido la oportunidad de observar el comportamiento de los habitantes y del público, e hicieron de esta casa mucho más unida. Con sorpresas al final de la temporada, me encantó la parte emotiva donde grandes sorpresas llenaron la televisión de grandes sorpresas, y bueno, pues cerramos con un broche de oro. Creo que la gente lo pudo disfrutar, y así además está demostrado con los números, mi Jessy.
0: Sí, una temporada de muy buenos números, una temporada que logró rating, logró patrocinios, patrocinadores, como lo comentaron ayer, todos los espacios patrocinables se patrocinaron, es decir, entraron marcas, las marcas confiaron, las marcas resultaron con motivos exitosos. Pues la verdad es que una gran temporada, Borrego.
1: Sí, increíble, padrísimo. Yo la pasé muy bien. Oye, te extrañamos ayer, entiendo perfectamente el tema de tu chamba y de la madruguez, pero bueno, ¿sabes qué me gustó? Anoche fue una fiesta padrísima donde pudimos apapachar a todo ese equipo que no se ve, esas más de 200 personas que siguen las historias, que editan, que postproducen, que van contando el minuto a minuto de cada uno de los habitantes, una labor titánica de verdad, ¿no? Que hacen que las historias que se van contando ahí en el 24/7 tengan sentido todo el tiempo.
0: Sí, la verdad es que sí, vi imágenes que subió por ahí el querido René Franco, y pues vimos cantar a Diego Derice, vimos que estaba la gente feliz y contenta, mi querido Borrego.
1: Sí, la verdad que sí, estuvo redondita la noche, te extrañamos, pero bueno, ya haremos más. Mi Jessy, ¿tú qué? Quiero que me cuentes.

0: que te tengo que confesar que no le atiné a ni uno.
1: Ni yo.
0: A ninguno. Yo también pensaba que el quinto lugar iba a ser Memo. Yo había puesto en mi interna en cuarto lugar, había puesto a S. Pérez, había puesto en tercer lugar a Mariana, había puesto en segundo lugar a Gema y en primer lugar a Karina. Pero bueno, ya sabes que nunca le atiné.
1: Sí, no, pues uno es lo que piensa y realmente ustedes, querido público, son los que toman la decisión y ponen a ganar y a perder a quien ustedes consideran que debe hacerlo. Así que, mi querido Borrego, pues continuaremos con otro tipo de secciones, pero continuaremos con el Borrego Nava en este programa. Así que, mi querido Borre, que tengas un gran día.
0: Estoy feliz, Jessy, de abrir una nueva página. Ya les estaremos comentando al público, pero feliz de estar en contacto contigo, con tu gente de años, y feliz de estar en la radio, que es algo que nos apasiona.
1: Pues muchísimas gracias, mi querido Borrego. Te mando un abrazo. Duérmete, por favor.
0: No, ya vamos en friega. Vámonos.
1: Bueno, pues muy bien, mi querido Borrego Nava. Vamos a regresar con Paco de Miguel. Son las 8:40 a.m.
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0: Sí, no, pero sí, ya te lo digo. Son las 8:49, 8:49. Seguimos en este programa de radio de este lunes 5 de octubre. 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Vamos con la entrevista.
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0: Paco de Miguel con nosotros. ¿Cómo estás, Paco?
2: Muy bien, muy feliz de estar aquí contigo.
0: Oye, yo también. ¿Cómo me has hecho reír? ¿Cómo me has hecho pasar buenos momentos en familia? Porque sabes que siempre llega un hijo y pone un video y ya lo vemos entre todos y ya nos reímos entre todos y luego lo mandas a un chat donde está la tía Conchita
2: y dice soy yo.
0: Y la verdad es que muy bien, la verdad es que qué bárbaro, qué buena comedia. Qué bien que empezaste de las redes sociales y que ahora eres todo un fenómeno.
2: Oye, una locura las redes sociales, sí, totalmente. Pero me encanta ser parte de las familias mexicanas que me manden ahí todo el tiempo en sus chats, estar ahí presente y que pueda unir familias, ahora hasta uno familias.
0: Pues fíjate que sí, porque es así como te lo digo, llega de la tía, lo manda no sé dónde y luego lo pone el hijo y termina siendo una experiencia familiar. Como esto que estás promocionando hoy, ¿no?
2: Mi familia es tu familia. Justamente lo mismo que me dices. Pues ya todo ya se convierte ahora en un show completamente en vivo con mis personajes para que la gente pueda disfrutar de estos personajes que han visto en redes sociales, pero ahora sí en un show completamente en vivo en el Metropolitan.
0: Oye, pero cuéntame, ¿todos son tus personajes?
2: Todos son mis personajes. Es una esquizofrenia en vivo.
0: ¡Qué duro!
2: ¡Duro!
0: Sí, fuerte. Porque entra, sale un personaje.
2: Entra, sale.
0: Mentalmente prepararte.
2: Estoy mal.
0: O sea. Estás mal. Sí. Estás mal.
2: Estoy mal.
0: Formalmente mal.
2: O sea, se me ocurrió justo llevar a estos personajes a un show, pero dije, ¿cómo le hago para que estos personajes puedan estar todos en vivo? Y que, o sea, literalmente hay momentos en donde en la pantalla yo me contesto en vivo a algo que grabé antes. Uh-huh. Y voy entrando y saliendo y la historia es muy divertida porque el tema central es que la abuela que yo hago, uh-huh, se cayó.
0: Ok, ahora dime una cosa.
2: Un accidente.
0: Todo escrito por ti.
2: Es escrito por mí y por Juan Ríos.
0: Oye, pero la interacción entre tú, los personajes que están en pantalla, como parte del diálogo, debe estar mega ensayada.
2: Está cabrón. Porque es de repente, por ejemplo, te voy a hacer aquí un ejemplito porque ya estamos muy cerca de la fecha. Uh-huh. Es de que está, no sé, la mamá está buscando a la hija, uh-huh, ¿no? De que, ¿dónde estás, carajo? Y yo estoy ahí, en vivo. Ajá. ¿Qué pasó, mamá? ¡Ya! O sea, como que todo sucede y es muy ensayado de que se tiene que contestar al mismo tiempo. Y sí ha sido pues un reto hacer eso, porque sí dije, yo lo quiero hacer así. Yo quiero que sea así.
0: Oye, y estás además, nos están escuchando ahora en Guadalajara.
2: Ah, también, en Guadalajara.
0: En el Teatro Galerías, que es un teatro maravilloso.
2: Un teatro divino.
0: Sí, el 15 de octubre. Aquí estás el 13 de octubre en el Metropolitan.
2: Exacto.
0: Luego, dos días después, en el Galerías.
2: Ajá, en Guadalajara. Y luego, el 4 de noviembre, en el GNP. En Monterrey.
0: Escenario GNP. Seguros en Monterrey. Y
2: sí.
0: Lo más seguro es que pregunte a la gente que nos está escuchando en algunas otras ciudades de la República Mexicana si es gira. O sea, bueno, es gira porque está en tres ciudades, las tres ciudades más importantes del país. Pero ¿qué pasa con Puebla, con Querétaro? ¿Qué pasa con Tijuana?
2: Vendrán después. Okay. Pero con mucho gusto vendrán después.
0: O sea, seguramente el año que entra.
2: Sí. Sí, o a finales ahí abriremos un Querétaro, ¿no? De repente. Ándale. Un Querétaro, un Tlaxcala, ¿no? No hay que olvidarnos de nuestros amigos de Tlaxcala.
0: Sí, porque no, sí existen.
2: Claro, claro, sí existen, ¿eh?
0: Oye, cuéntame algo. Este tema de hacer de tus personajes toda una puesta en escena implica que le des más peso a uno que al otro.
2: Sí.
0: ¿No?
2: La mamá. Siento que la mamá 100%
0: es la que es la...
2: Sí, claro.
0: Es la doña.
2: La doña
0: es el matriarcado.
2: Claro, es la vocera de la familia. O sea, es la que está ahí, sobre todo ella y la hija.
0: Ok.
2: Y la hija son las que están ahí como más de protagonistas.
0: Pero es un matriarcado.
2: Pero es un matriarcado, totalmente.
0: El que vamos a ver en escena.
2: Totalmente. Y una situación familiar que a todos nos ha sucedido, que es que la abuela se te caiga. Sí, pero aquí con el tema dramático de que no sabemos cómo se cayó, si alguien le empujó, va a estar bueno.
0: Sí, porque puede ser incluso...
2: A lo mejor alguien le empujó a la abuela, ¿no? No sabe que quieren su dinero.
0: Que luego pasa.
2: Y eso va a suceder ahí.
0: En La Rosa de Guadalupe lo hemos visto muchas veces.
2: Y sí voy a decir la sorpresa porque ya estamos muy cerca. Dentro de esta situación de la abuela que se cae, pues sí se convierte como en una investigación. Y la que lleva la noticia es Adela Micha. Y le dije, por favor, quiero que hagas esto lo más serio que se pueda para que me ayudes a llevar esta situación de que la abuela se cayó en una investigación. Y ella lleva la investigación.
0: Ah, sí. O sea, es una investigación.
2: Es una investigación periodística seria. De que no sabemos qué le pasó a la abuela, si alguien la empujó, si alguien la quiso matar, por qué, no sabemos.
0: Mira, se cayó algo y fue la abuela.
2: Fue la abuela.
0: Seguramente.
2: Ay, ya se cayó mi mamá. Híjole. Ay. Ay.
0: Oye, ¿te he propuesto hacer televisión?
2: Sí, totalmente. Sí, televisión. He hecho algunos proyectos. Estuve en MasterChef, Celebrity de Azteca, hace ya casi 3 años. Uh-huh. Y bien. No, o sea, pero es otros formatos.
0: Programa de tele de tus personajes.
2: No, ese no. No ha llegado a la propuesta todavía.
0: Puede estar interesantísimo. Creo que esto le puede dar pie a que llegue.
2: Exacto. Y sobre todo, ¿sabes qué? Es una nueva faceta, porque pues es literal, estoy contando una historia de algo que le sucede a esta abuela. O sea, independientemente de que sean mis personajes o no, está interesante lo que pasa ahí. Porque sobre todo el público también es partícipe de todo esto. O sea, el público va a tomar decisiones en este show de oye, ¿tú qué piensas? ¿Quién crees que haya aventado a la abuela de las escaleras?
0: Ah, sí, la gente también, o sea, el público, claro, querido es el que también va a tener...
2: Que siento que le van a tirar a la mamá 100%, va a ser la claro, la mamá van a decir, ella la aventó.
0: Híjole.
2: Entonces quiero ver también la reacción del público, porque pues en cada ciudad, dependiendo la gente, va a ser diferente, ¿no?
0: Oye, cambiando un poco de tema, ayer anunciaron la temporada 5 de La Casa de los Famosos.
2: ¿Vamos?
0: ¿Vas a entrar?
2: ¿Vamos? No. No sé, siento que no. Que no entraría.
0: ¿Por qué no?
2: Si entras tú, entro yo. Vamos.
0: No, yo estoy ahí de panelista.
2: No, pero de... No, güey, concursante.
0: No, es que sabes que... La vida es muy...
2: Es que está, imagínate, estar ahí oliéndole los pedos, güey, sí, a los demás.
0: Sí.
2: Conviviendo... Si ni siquiera de repente te aguantas con tu familia, ¿cómo vas a aguantar a lo... O sea, qué
0: era
2: hueva.
0: Era un referente de que entraban gente así a visitar. Y olía pies.
2: Asqueroso, güey.
0: Sí.
2: No podría.
0: Sí.
2: ¿O vamos?
0: Yo, la verdad es que ahí estoy. O sea, yo ya estoy ahí, pero no adentro, pero ahí estoy.
2: Ni madres, adentro. Te queremos adentro.
0: No.
2: Jesse, por favor.
0: No.
2: 2027.
0: Soy intolerante a la lactosa.
2: La Casa de los Famosos 2027.
0: Pero tú sí, o no, sea, serías un personajazo.
2: No, funado.
0: Mira, eso decía Aldo Rentón. Decía, no, es que yo me baño 3 veces al día, yo no aguantaría. Y ahí estaba el
2: estaría
0: vato.
2: funadísimo.
0: Qué bueno.
2: No, qué feo, güey. O sea, yo no podría estar ahí pensando que me están funando. Ay, es que ya funan por todo. ¿Qué tiene
0: que te funen? Ya te han funado.
2: Ah, varias veces.
0: Entonces, ¿ya qué? O sea, tú no, te funaron.
2: Pero, güey, esta ya es una funa a nivel de que, o sea, imagínate tener una... Todas las personas, si tuviéramos una cámara aquí, uh-huh, estaríamos funadas. O sea, por eso no me gusta este proyecto, te voy a decir, por eso. Porque, güey, o sea, es como... Ah, tú porque estás ahí adentro y tienes una cámara aquí, te puedo juzgar. Pero si todos tuviéramos una cámara aquí todo el tiempo...
0: Totalmente.
2: Estaríamos todos funadísimos.
0: ¡Todos!
2: O sea, ya.
0: Absolutamente.
2: Quítense todos eso de funar. No.
0: Sí, no, no. Oye, entonces no.
2: No.
0: Yo creo que vas a estar.
2: No, ni de pedo. Ay, no sé si puedes decir eso, pero sí, ni de pedo. Pero ni de pedo. Dependiendo... Oye, ¿cuánto
0: freezing? Yo te aseguro que vas a estar.
2: No.
0: Bueno, lo vamos a ver. Público querido, cuando venga la temporada 5, el hombre va a estar ahí y...
2: Fama, quiero ver fama, quiero ver la casa de los famosos, la venta
0: suicida. Y vas a decir, yo lo dije en la radio.
2: Yo lo dije con Jesse, voy a estar en La Casa de los Famosos México 27. No. No, güey. Hemos visto casos muy feos.
0: Muy feos.
2: Muy feos. Terrible. O a un amigo mío, Ricardo, lo que le sucedió ahí, no quisiera estar en sus zapatos.
0: Pero ya no le ha sucedido a nadie.
2: Porque ya no lo van a ver.
0: Paco de Miguel, muchas gracias.
2: Muchas gracias.
0: Oye, no se pierdan Mi Familia Es Tu Familia, que está aquí en el Teatro Metropolitan, 13 de octubre, sí. Que está en Guadalajara, nos están escuchando en el Teatro Galerías, 15 de octubre, y que está en Monterrey, que también lo están escuchando, el 4 de noviembre, en el escenario GNP Seguros.
2: Ahí nos vemos, gracias. Mi Familia Es Tu Familia.
0: Eso, gracias, Paco.
2: Felicidades, Mariano Ochoa, por ganar. ¡Woo!
0: Rosana con nosotros.
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0: Bien, continuamos con este programa de radio Celebra las noches, oh la la, donde los detalles transforman cada momento y la sofisticación acompaña cada instante. 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Vamos con la segunda de espectáculos.
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0: Aquí está el querido Gil Gilillo. ¿Cómo estás, Gil Gilillo?
2: Oye, viendo toda la cantidad de cos que te ponen,
0: Miguel, si quieres. Pues es que así es, pero así es esto.
2: Los ánimos están ahí enardecidos y luego lo que dije, bueno, pues, si es una manera de sacar su ira. Pues sí, híjole.
0: Oye, ¿qué culpa tiene?
2: Y ayer, mientras estaba toda esta euforia de la Casa de los Famosos, estaban anunciando que Kenny Avilés fue la primera expulsada, bueno, la expulsada de la granja VIP, ¿no? La segunda, me parece. Y anunciaron al participante número 21. Y entonces decían, no, va a entrar un participante número 21. Y ya, pues ya han estado moviendo sus fichas. Sabes que Pablo Montero estuvo y estuvo ahí.
0: Sí, sí, sí. Quiero. ¿Ya se fue Pablo Montero?
2: No, ahí está, ahí sí.
0: Ah, yo pensé, dije,
2: no. Yo estaba pensando, pues, ha de ser Fernández Noroña, ¿no? Pues otro revoltoso así que dijeron, alguien así con esta. Sí. Con este temple, pues a lo mejor. Pero no, resulta que es un perro.
0: ¿Cómo?
2: Sí, que el participante 21 es un perro.
0: Ah.
2: Y que le van a poner Trueno.
0: Al perro.
2: Al perro, sí.
0: Ah, mira.
2: Ese va a ser el nombre. Entonces, pues dijeron, ahora vamos a poner un can, ¿no? Ya tenemos ahí a varios personajes. Ahora, pues pongamos un can. Y esta es como la forma en la que le dieron la salida. Yo esperaba ahí un nombre importante, pero pues bueno. No, bueno, siempre una presencia de un animalito siempre va a ser bastante interesante.
0: Sí, como no, de ternura y genera muchas cosas lindas dentro de una jauría como la que está ahí adentro.
2: Además, no tiene adicción a las redes sociales, ¿no? Se vive en otro mundo donde tendríamos que vivir todos nosotros, pero bueno.
0: Sí, sí, sí.
2: Oye, Jessy, en breve estoy en posibilidad de confirmar que te acuerdas de aquella fecha que se había quedado en el limbo de Rod Stewart en México.
0: Sí, ¿cómo no?
2: Ah, bueno, pues aparentemente ya está muy avanzado el tema para que se reasigne la fecha de la presentación que Rod Stewart estaría en México. No hay que olvidar que fue exactamente hace un mes cuando se anunció, porque él tuvo que someterse a un tema quirúrgico en el corazón.
0: Sí.
2: Y bueno, pues esto cambió los planes. Él venía a inaugurar el Coliseum de Guadalajara.
0: Guadalajara, sí.
2: Y al final, bueno, pues por esta situación se tuvo que aplazar. De hecho, fue Bublé, ¿no? Me parece que sustituyó o el que hizo esta otra apertura. Pero aparentemente ya se están empezando a dar a conocer las fechas de Rod Stewart para prácticamente mediados del año entrante, derivado de un tema médico. Bueno, pues ya por ejemplo en Londres, en Manchester, en Madrid, bueno, en España particularmente, ya se están abriendo las presentaciones, o más bien se están destapando las fechas de esta gira, en donde pues Rod Stewart estaría reactivando sus presentaciones a lo largo del mundo en este concierto, que es prácticamente su concierto de despedida, una gira mundial de despedida. Y bueno, pues para todos los mexicanos que se quedaron pendientes porque tuvieron que ponerle ahí algo en el corazón, pues al final ya les damos como buena noticia que esta gira se va a reactivar y que estará pasando por México. Este gran artista que además amante del fútbol, mi vecino.
0: Sí, cómo no. Yo me acuerdo que mucho tiempo, bueno, no sé si lo sigue haciendo, en sus conciertos al final aventaba balones de fútbol.
2: Sí, sí, sí. Yo no sé si ahorita ya.
0: Me tocó alguna vez verlo en el Auditorio Nacional y que un muy buen amigo, Mariano Domínguez, le tocara un balón de los que aventara.
2: Ah, qué buena onda. ¿Sí? Mira, bueno, y no hay que olvidar que es prácticamente el pionero de los conciertos en México.
0: Sí, señor.
2: Aquel concierto que se hizo en el Estadio Corregidora de Querétaro fue prácticamente uno de los conciertos que le abrió la puerta a muchísimos más. en un año en el que también me parece, o en una época en la que también, bueno, pues le abrieron la puerta a INXS, Bob Dylan, el mismo Billy Joel, como los precursores de los conciertos en nuestro país hace ya muchísimos años. Entonces, bueno, pues si les gustan, ahí estén pendientes porque ya va a regresar este extraordinario cantante Rod Stewart, mi querido.
0: Pues ahí está, mi querido Gilgilillo, el hombre espectáculo de México. Nosotros continuamos.

0: Bien, son 9 de la mañana con 26 minutos. Vamos a ir a un corte comercial, pero antes déjenme decirles algo. 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
2: Ahí está Jürgen, el Goyito Vera, Le Goye. ¿Qué nos dices, eso, querido Le Goye?
3: Oye, Mille, en la NFL se dieron cosas fuertesonas, ¿no? A ver, ganan los Chiefs, que andan muy bien, los Chiefs con
2: los
3: Mahomes.
2: Los jefes de Kansas.
3: Exactamente. Le ganaron a los Raiders. Los Raiders también están haciendo las cosas bien. Pero fíjate que además de la victoria de los jefes, llama la atención una lesión, ya, amigos.
2: A
3: Tyquan Thornton. No, un pase profundo que atrapa el jugador de Kansas City. Lo taclean. Y él obviamente fue un gran avance, ya muy cerca de la zona de anotación. Yo creo que no se dio cuenta del golpe que le dieron, de cómo le cayó encima el defensivo de los Raiders. Se levanta incluso a celebrar. Y en esa celebración se da cuenta,
2: sí,
3: que su tobillo estaba apuntando para el otro lado.
2: Sí, lo tenía,
3: o sea,
2: totalmente
3: deshecho.
2: Roto.
3: Es hecho el tobillo, pero lo que es, no sé, la adrenalina, el estar quizá muy concentrado nada más en avanzar, pero la verdad es que es escalofriante, ¿no? Cómo se levanta Thornton y voltea a ver, ya se cae con un grito espantoso, ¿no?
2: Sí, no, fueron imágenes
3: durísimo.
2: De esas durísimas, impactantes, de
3: durísimo,
2: verdad.
3: Y otra cosa que quisiera también comentar, fíjense que en el partido de Arizona en contra de los Gigantes de Nueva York, se capta, y lo capta muy bien la cámara, Trey McBride, que es un jugador de los Cardenales de Arizona, de repente empieza medio a discutir un poquito con un referí, pero el referí muy cerca de él le grita "fuck you", así tal cual, y se ve en la cámara. De hecho, McBride voltea a ver que le empieza a ofender el referí, y se ríe y señala la cámara, dice "uy, ya te amolaste, porque quedó esto". Y tal cual, ya se metió incluso el sindicato de los jugadores de la NFL, ya pusieron una protesta y se armó un escandalazo, ¿no? Así que pues cosas hay curiosas que se dieron en la NFL durante este fin de semana. En partidos, en resultados interesantes, allá en Londres, los Colts le ganaron a Washington 30-13. Los Bengalíes de Cincinnati perdieron contra los Jaguares. Los Cowboys, gran victoria de los Cowboys, que ganan el clásico tejano a los Texans allá en la casa de los Tejanos 34-30. Hoy, Jesse, amigos, hay actividad de lo que es la UEFA Nations League. Hay partidos que son atractivos. Hay que estar muy pendientes porque hoy en la actividad México juega mañana en contra del equipo de Chile, como lo comentamos en la primera. Hoy juega Francia-Bélgica, un buen juego a las 12:45. Italia en contra de Turquía, para que no se lo pierdan. Inglaterra le metió 7-0 a Croacia.
2: Sí, no.
3: 7-0.
2: Fue de los resultados que más llamaron la atención el fin de semana,
3: sí,
2: mi querido Pochito.
3: Sí, sí, sí. España también le ganó a Chequia, pero bueno, de hecho, de esta goleada que fue víctima Croacia, Luquita Modric dijo que es el resultado más humillante.

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1: Rosana.
2: Nacida en Lanzarote, Islas Canarias, comenzó a componer canciones desde los 8 años y a los 5 recibió su primera guitarra. A los 20 años se trasladó a Madrid para estudiar solfeo y guitarra antes de comenzar su carrera como intérprete.
1: En 1996 lanzó Luna Rota, su álbum debut que la convirtió en una de las voces más reconocidas de la música en español gracias a canciones como El Talismán, Si Tú No Estás y A Fuego Lento. Desde entonces ha construido una trayectoria de más de 30 años y ha llevado su música a más de 50 países.
2: Este 2026 celebra 3 décadas de Lunas Rotas, una nueva etapa llamada OMO, que reúne música, una docuserie y proyectos sociales. Además, retoma los escenarios y regresa a México con presentaciones en distintas ciudades, incluida la Ciudad de México.
1: Hoy aquí en la cabina de Jesse Cervantes, Cenexa, Rosana.
3: 9:46, tiempo del centro de México, lunes 5 de octubre. Démele un aplauso a Rosana, que está con nosotros esta mañana aquí en la estación de radio.
4: Qué feliz de estar de vuelta en esta tierra a la que siento mía desde hace mucho tiempo. O sea que muy, muy, muy, muy, muy, muy contenta, la verdad.
3: Oye, y además con conciertos, con docuserie, sí. O sea, muchos proyectos, Karen.
4: Muchas cosas.
3: Cuéntanos.
4: Muchas cosas que vienen ahora mismo, realmente. Lo primero es mañana, que ya toca volver a visitar ese Auditorio Nacional, mañana martes, y encontrarme con la gente, y luego ya toca Guadalajara, Monterrey,
3: sí.
4: y seguir toda esta locura que nos lleva hasta muy, muy, muy, muy, muy, muy largo en el tiempo, con un proyecto también que se llama OMO, y que tiene que ver con ir más allá de la música y con intentar no solamente hacer que bailen los corazones, sino que además latan de una manera más social, ¿no?
3: Que luego es bien importante que, siendo la música, las canciones, obras emocionales, también traspasen los acordes de una guitarra o de...
4: Total,
3: ¿no?
4: Total. Yo creo que hay un momento ahora mismo en el que las personas que siempre hemos hablado de vivir sin miedo, de llegar a tiempo, ¿no?, que hemos hablado de cosas que tienen más que ver con las emociones humanas, yo creo que ha llegado el momento de comprometernos, y no solamente de hablar de ello, sino de llevarlo a la vida, de llevarlo a la calle y de compartirlo con la gente, ¿no?
3: Que luego eso, como nos gustaría que lo hicieran todos, ¿no?
4: Bueno.
3: Pero el que ponga un granito de arena puede ser un ejemplo para que luego se sumen los demás.
4: Yo creo que sí, que además todos tenemos muchas ganas. Yo creo que hay mucha más gente de la que pensamos con ganas de hacer, y que lo que pasa es que muchas veces uno no sabe por dónde tiene que empezar a tirar del hilo, ¿no? Pero cuando encuentras la madejita y encuentras ese espacio, pues tira, ¿no? En mi caso se llama OMO, y es lo que quiero compartir con el ser humano, ¿no? Devolverle además lo mucho que me han regalado desde hace 30 años. Es una obligación y un deseo por mi parte, ¿no?
3: Oye, 30 años, Rosana, la verdad es que uno de los grandes hombres del entretenimiento y la comunicación decía que cuando quieras darte cuenta realmente de lo que son 30 años, te pongas a platicar con un joven de 30 años.
4: Sí,
3: total. Y ahí te vas a dar cuenta de todo lo que ha pasado en tu carrera,
4: total,
3: ¿no?
4: Total, total.
3: Este, es toda una vida.
4: Es una vida, es una vida entera, porque son 30 años de canciones, pero también son 30 años de pasearte por el mundo, de compartir no solamente música, sino una filosofía de vida, una forma de vivirla, y de compartir muchos abrazos y muchas sonrisas, ¿no? Yo creo que es una de las cosas más bonitas que me ha traído la música y que me ha regalado la música, muy por encima de todo lo demás, es al ser humano, ¿no?
3: Oye, dime una cosa, además fuera de las redes sociales, esto que hoy en día nos tiene como locos con información que viene, que va correcta, no correcta, con esto tan llamado como hate, todo este rollo, sigue viva la flama de la música en vivo, de la música en concierto, del tocar y hacer llorar, del tocar y hacer reír, del tocar y hacer bailar.
4: Yo creo que las emociones no van a desaparecer nunca. Nunca, ¿no? Yo creo que precisamente eso es lo que nos hace humanos, ¿no? No solamente seres, que lo somos, sino además humanos, ¿no? Yo creo que la parte humana es la que tiene que ver con eso de la piel, ¿no? Con eso del que tiene más que ver con las emociones, ¿no? Las emociones pasan por lugares invisibles, pero sin lugar a dudas pasan a través de la piel, ¿no? Y eso es lo que nos hace diferentes a un montón de seres vivos que hay en el universo entero, ¿no?
3: Sí, totalmente de acuerdo, Rosana. Cántanos algo, ¿no?
4: Dale.
3: Venga, hombre, faltan...
4: ¿Hacemos un paseíto?
3: Un paseíto, dale, paseíto? dale, danos un paseíto.
4: Pues mira, Rosana, todo empezó como por aquí.
3: Venga.

0: Y así a fuego lento han pasado 30 años.
1: Fíjate.
0: A lo tonto.
1: No. Pero fíjate, esa es una de las canciones que han marcado generaciones.
0: Sí, sí. Y que sigue marcándola. Es curioso como uno descubre que 30 años más tarde, cada vez que un niño descubre una canción, la vuelve a poner de moda.
1: Y te digo una cosa, cuando ahora las redes sociales aparecen que en un TikTok y es aumentado, ¡pum! Otra vez.
0: Sí, sí, sí.
1: Estalla,
0: es así,
1: ¿no?
0: Sí, es así. Bueno, antes yo no sé si aquí pasaba igual, pero en España pasaba por lo menos que de repente una canción que hacía un montón de que no se escuchaba aparecía en un anuncio por ahí de coche o de tal, no sé qué, y ¡boom! Otra vez pegaba el petardazo, ¿no? Y ahora pasa con redes sociales, ¿no?
1: Sí, claro.
0: Y que es otra forma de televisión, pero en chiquitito.
1: En chiquitito y con el dedo así, ¡fum! ¡Fum! ¡Fum! Moviéndole. Oye, y siguiendo con ese paseillo, ¿por dónde nos llevarías después?
0: Pues iría por aquí.

0: Ajá.
1: Oye, Rosana, y son además 30 años de conocer muchos lugares, de conocer a mucha gente, sí, de probar muchos sabores, y eso creo que es una de las bendiciones que tienen ustedes los artistas.
0: Yo creo que sí. El hecho de poder pasearte por el mundo, ¿no? Y encontrarte con las personas que se llevan tu música a su vida, ¿no? A mí hay pocas cosas que me resulten más mágicas que esa, ¿no? El mirarle a los ojos a la gente y encontrarte con ellos y ser capaz, porque uno no, o sea, o por lo menos a mí me pasa que uno va por la calle y no sabe a quién le gusta tu música y a quién no.
1: Claro.
0: ¿No? Pero cuando te encuentras en un concierto, uno sabe que ahí sabe perfectamente que ahí la gente que está es porque tiene algún tipo de conexión a través de la música contigo, ¿no?
1: Y además, ¿sabes? Creo yo que debe ser muy disfrutable el voltear ahora, Rosana, a esos 30 años y ver cómo empezabas en lugares pequeños, con poca gente, quizá en pequeños pueblos, y ahora ya son recintos más grandes.
0: No, le cuento la verdad. Yo hice apenas 15 conciertos en locales pequeños.
1: Ah.
0: Porque, claro, porque Lunas Rotas, imagínese, salió un día como hoy a las 10 de la mañana, a las 11 y cuarto de la mañana, de manera orgánica, porque entonces no habían redes sociales.
1: Había radio.
0: Se agotaron todas las copias.
1: ¡Hala!
0: Y apenas en un mes y medio después estábamos hablando de más de 30 países del mundo. Se habían contagiado de aquello, insisto, de manera orgánica. Se viralizó, pero orgánicamente.
1: Pero bueno, fueron 15 lugares.
0: Sí, pero fueron 15 lugares y a partir de ese momento, de hecho yo tengo un especial de Lunas Rotas que se llama De Casa a las Ventas. Porque es lo que hice. Fui de casa a las ventas. El primer sitio donde yo me subo a un escenario cargado de gente a full es precisamente aquí, en Ciudad de México.
1: ¿En dónde?
0: Me subí al Estadio Azteca.
1: Oh.
0: Me subo al Estadio Azteca, y entonces cuando salgo y digo, bueno, yo, Rosana, y entonces salgo, y entonces el escándalo era tanto, juro que lo que voy a decir no es broma, que yo miraba para atrás y decía, ¿quién viene? ¿No? Porque este escándalo, te juro, buscaba quién era, quién estaba despertando esa pasión, ¿no? Y es cuando me acerco al micrófono y digo, muy buenas noches, cuando veo que aquello sube y digo, ah, no, pues sí, pues definitivamente era por mí esto.
1: Oye, pues entonces es una bendición.
0: Es muchas bendiciones, es un milagro.
1: ¿Milagro?
0: Es un milagro.
1: Claro, que hubiera pasado tan rápido, es de casa a las ventas, aquí en la Azteca.
0: Es muy loco.
1: Y
0: lo que
1: sobre
0: pasó
1: todo, durar 30 años.
0: ¿Pero quiere que le diga la verdad?
1: Sí.
0: ¿Sabe que yo al principio no sabía por qué la vida me había regalado tantas cosas, ¿no?
1: Uh-huh.
0: Y no lo entendí hasta que hace poquito me puse manos a la obra con este nuevo proyecto y dije, dale, ahora ya lo entendí todo. El mundo no me abrió las puertas para hacerme famosa. El mundo me abrió las puertas para que yo pudiera ser homo.
1: Ok, mira, qué bonito. Oye, y la gente debe estarse preguntando, porque lo tocamos aquí en la entrevista, pero ¿qué es realmente este proyecto?
0: Pues mira, este proyecto es una especie de ecosistema,
1: ajá,
0: ¿vale? Que se pasea por un montón de espacios distintos y todos ellos están interconectados, o sea, de alguna manera lo que estamos es conectándonos y conectando un poco a la gente, ¿no? Y a los espacios, conectando a toda esa gente que está alrededor del mundo haciendo cosas bonitas por el ser humano y apenas pues se sabe poco o nada, ¿no? Eso es un poco homo, y homo es dos cosas las más importantes, ¿no? La primera es devolverle a la gente lo que me ha regalado durante 30 años.
1: Okay.
0: Y lo segundo, abrir un mundo de oportunidades haciendo aquello que me hubiera encantado que alguien hubiera hecho por mí.
1: Oye, ¿y la gente que quiera ser parte, cómo puede ser parte?
0: Pues mira, ahora mismo estamos recién empezando, ¿eh? Ajá. Quiero decir que ahora mismo estamos en homo.world, ahí la gente podrá entrar y podrá enterarse más o menos de qué va, y sí les digo ya que a partir de dentro de un mes, mes y medio, es cuando empezaremos realmente a hacer
1: ya
0: ruidito.
1: Ya, pero váyanse enterando, ¿no? Váyanse enterando. Mira, te saludan de Aragón, de Clavería en Azcapotzalco, de Puebla, de Zaragoza, de Metepec en el Estado de México, Villacuapa, San Ángel, de Ciudad Neza, de Monterrey, Nuevo León, de Guadalajara, Jalisco, de Zapopan, de Acapulco. Pues qué amor tan bonito.
0: Es una pasada.
1: Qué suspiro lindo, ¿eh?
0: Sí, sí, porque es que cuando uno ve esas cosas y ve que el cariño bonito es de ida y vuelta, pues uno se emociona.
1: ¿Cómo no? Claro, no hay nada más lindo para ustedes los artistas que el amor de la gente.
0: Total, total, a mí lo único que me gusta más que la música es el ser humano.
1: Ah, pues qué rico, qué rico, Rosana. Oye, falta un minuto para que despidamos este programa, ¿por qué no le das otro paseíto a la gente?
0: A ver, vamos allá con ese Lunas Rotas y con este tema que decía...

0: con nosotros despidiendo este programa. No se pierdan mañana Auditorio Nacional, mañana, Rosana en el Auditorio Nacional, el 8 de octubre en escenario GNP Seguros en Monterrey, Nuevo León, y el 9 de octubre en el Teatro Diana en Guadalajara, Jalisco. Rosana, gracias por estar acá.
1: Gracias a ustedes siempre, de verdad, un millón de gracias de las buenas.
0: Gracias de verdad. Y nos despedimos hasta el día de mañana en punto de las 6 de la mañana.
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octubre. Ahora sí, más oficial no puede ser el inicio de este bello mes, donde sí, señores, ayer pasé por varias tiendas departamentales y vi los árboles de Navidad en los pasillos antes que los de Halloween. O sea, así, no lo puedo creer, pero los árboles de Navidad ya se están vendiendo más que las calabazas, que las calaveras, que todas las cosas que tienen, bueno, más que el pan de muerto. O sea, ya cuando ves rosca de Reyes antes que pan de muerto, dices, madre santa, la Navidad es la que manda en este país. No sé si en otros, pero por lo menos en este sí. Oigan, muy buenos días a todos, espero que hayan tenido un bonito fin de semana, que le hayan pasado muy bien, que se hayan divertido, y descansen. Si es necesario, qué cantidad de cosas tenemos que hablar en este día. El programa va a estar muy, muy, muy, muy bueno, pero hay que hablar de la final de la Casa de los Famosos, que fue ayer. Hay que hablar de la selección, aunque quisiéramos no hablar del partido de la selección contra Estados Unidos. Yo les prometí que iba a ir a ver la película de Digger, de Alejandro González Iñárritu y de Tom Cruise. Ya la fui a ver y ya les puedo comentar. Lo que me va a costar trabajo es no darles spoilers, pero lo voy a lograr. No sé, hay un chorro de cosas que comentar, así es que bueno, va a estar buenísimo el programa de hoy. ¿Quién viene? Viene un mentalista que ya conoce mucha gente, que es Víctor Castañeda, que está impresionante, y dicen que nos va a hacer aquí un ejercicio a todos y que nos va a impresionar, para volver a usar la palabra impresionar, y que nos va a sorprender y que verdaderamente nos vamos a ir de espaldas. ¿Será cierto? Pues seguro él ya lo sabe, porque pues como es mentalista ya debe saber lo que va a pasar. Así es que bueno, va a venir Víctor Castañeda. Viene también Meme del Real, me da mucho gusto porque pues bueno, obviamente lo admiro desde Café Tacuba y también me ha gustado mucho su carrera como solista. Así es que va a estar padrísimo poder platicar con Meme del Real para poder echar relajo, platicar, y además por ahí se dice que trae guitarra, por ahí se dice que va a cantar, entonces está buenísimo eso. Hoy es Día Nacional de los Pueblos Mágicos en México. Pueblos Mágicos en México. ¿Cuál será el pueblo mágico que más nos gusta, el que gana? Mi querido Elías, diles por favor a dónde pueden mandar un WhatsApp y díganme cuál es su pueblo favorito. No solo porque vivan ahí, o no solo porque tengan cercanía, o hayan o tengan algún familiar ahí, o porque ahí les dieron el anillo, o ahí dieron ustedes el anillo. De cualquier manera en que se lea esta frase, porque si diste el anillo, no creo que te guste tanto ahí, pero si te lo dieron, quizá te gusta más. Pero bueno, díganme por favor, ¿cuál es tu pueblo mágico favorito en México? A las 10 de la mañana con 14 minutos de este lunes 5 de octubre. Diles a dónde, Miguel Elías, ahora.

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1: ¡Auch! Bueno, ahí está, empiecen a escribir, díganme qué onda. Al rato ya les voy a preguntar de qué opinan de la Casa de los Famosos, que ya empecé a ver un chorro de mensajes y está bien polémico el final de la Casa de los Famosos. Bueno, pues ya lo sabemos todos. Ganó Mariana Ochoa, compañera de este programa. La Casa de los Famosos salió cual princesa, literal. Se vistió para ganar cual princesa. En segundo lugar quedó Memo Schutz, que yo creo que una de las grandes aportaciones también de Memo, entre muchas otras cosas, fueron sus trajes, su ropa, que fue muy interesante. Y el de ayer estuvo increíble, que su traje era de máscara de luchador. En tercer lugar quedó Karina la Perdida, que de perdida pues no tenía nada, porque pues llegó al tercer lugar. Y ayer a mí me preguntaban, de las perdidas, ¿quién te gusta más? Y dije, ¡ay, qué buena pregunta! Me preguntó mi novia, me dijo, de las perdidas, si tuvieras que elegir a una de las perdidas, ¿quién te gusta más? Y le dije, pues digamos que ninguna es mi tipo, para ser sincero, pero si tuviera que elegir a una, elegiría a Karina. Fíjate, se me hace la que físicamente es la que más me llama la atención. Entonces, pues digamos que ganó mi date. La que más me gusta, porque la que mejor me cae es definitivamente Wendy. O sea, es divertidísima, chistosísima. Con la que mejor he tenido química es con Paola, porque Paola, hice un proyecto con ella, me cae increíble también, pero no me hace reír tanto como Wendy. Y la que más linda se me hace, la que físicamente se me hace más guapetona, pues es Karina. O sea que, digo, ahí se los digo nada más, porque háganse ustedes la pregunta de las perdidas, ¿con cuál te quedarías? ¿Cuál te parece más guapa? Pero bueno, ya les pregunté lo de los pueblos mágicos y vamos a ver qué pasa con eso. Y me voy a ir de volada ahorita a la rola de lunes, porque tengo muchas ganas de que platiquemos cañón de muchas cosas, de todo lo que estoy diciendo. Pero la gente aquí me dice, Jordi, a mí me gusta mucho Valle de Bravo. Fíjense que yo, a pesar de que voy mucho a Valle, no me parece un pueblo tan bonito, un pueblo mágico tan bonito. Hola, buenos días, mi pueblo mágico favorito es Salvatierra, Guanajuato. La gente me cae mal, pero el pueblo es muy bonito. Saludos desde Torreón. Saludos, mi querido Bosco, buena vibra. Hola, soy Eric Vázquez. Dice, solo pediría que seas honesto con la final de la casa, porque la verdad estuvo súper raro todo. Claro que voy a ser honesto, ahorita lo platicamos. Jordi, sin duda alguna, Orizaba, Veracruz, es mi pueblo mágico, tiene mucha variedad para todas las edades, pero es la ciudad más limpia de México. Mándame saludos. Claro, ¿cómo te llamas? Luis Mora Priego. Luis, te mando saludos. Hola, Jordi, mi pueblo mágico favorito es San Miguel de Allende. Soy Alan. Alan, coincido contigo. Si yo tuviera que decir un pueblo mágico favorito, y vaya que hay algunos muy bonitos, como me gusta mucho San Cristóbal de las Casas, por ejemplo, pero mi pueblo mágico favorito, sin lugar a dudas, sería San Miguel de Allende. San Miguel de Allende sí me parece una locura. De hecho, está considerado, hace poco, creo que el año pasado, fue el pueblo más considerado más bonito del mundo. Yo no conozco muchos pueblos, por ejemplo, de la hay de Italia, que dicen que hay unos pueblos padrísimos en Italia y en Francia, pero a mí me parece San Miguel de Allende de las cosas más lindas que he visto en mi vida. No solamente el centro es muy bonito, la cosa es caminar por allá. Hay una zona que se llama Los Lavaderos, que cuando vayan a San Miguel de Allende, busquen caminar por Los Lavaderos. Las casas de ahí, las calles de ahí son son preciosas. Pero bueno, gracias a toda la gente que está mandando mensajitos. Esto es Jordi en Exa. Muy buenos días a todos. Hoy vamos a arrancar bien dos mileros. Le mando un saludo a mi querido Richie, nuevo director de esta estación, que hoy en la mañana platicamos y hablamos mucho de los 2000s. Y ahora sí que, para todos ustedes y para él, ahí les va Belanova con una canción que me encanta, se llama Por Ti. Muy 2000, es muy rico, muy Jordi en Exa, muy buenos días, muy lunes. Comando Godino, los adoro con todo mi corazón, y a todos los que vienen manejando también, y a todos los que están en su casa también, y a todos los que escuchan este programa por el simple hecho de escucharlo, ya les agradezco, porque gracias a que ustedes nos escuchan, a que nos ponen sus oídos, ese programa existe. 10:19, suéltala, mi querido Elías.
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1: 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Manolito Fernández, buenos días, amigo, ¿cómo estás?
2: Bien, amigo, bien contento de verte, saludarte, conocer aquí 10:24 de la mañana, completamente en vivo en esta semana que estamos arrancando. ¿Por dónde empezar, amigo? Platicábamos la semana pasada y yo era uno de los que decía, güey, relájense tantito. O sea, está empezando a leer a Rafa Márquez en la selección mexicana. No ha ganado, pero tampoco ha perdido. Aguanten vara, 2 empates, tal. Santa madrina que nos acomodaron, sí, los gringos, o como se diría en inglés, Holy Madrin. Sí. Holy Madrin, qué cosa. A ver, es muy fácil.
1: ¿Qué fue? 3-0.
2: 3-0.
1: Madre
2: santa. Es muy fácil analizar un partido solo con el resultado. Yo te puedo decir que no lo vi completo, pero vi el 60% del partido, 70% del partido. En el primer tiempo fue un partido bien disputado, peleadón. El gol cae en una muy desafortunada acción del portero mexicano. Y aún así el equipo mexicano jugando medianamente bien, bastante, y por momentos incluso hasta mejor que los norteamericanos. El problema es que hay equipos y hay jugadores y hay, no sé si llamarlo mentalidades o tal, que no hacen ese tipo de errores como los que tuvimos, porque desafortunadamente el tal Arrangel, el portero de la selección, que no estoy diciendo que fue su culpa, pero tuvo 2 errores, sobre todo uno. O sea, de verdad que yo digo, gracias a Dios.
1: Solo fueron 3.
2: No. Gracias a Dios no pasaron en el Mundial, porque igual el día que jugó México, ese día también jugó más temprano Inglaterra contra Croacia.
1: Ajá.
2: Inglaterra le metió 7 goles a Croacia. Son partidos, sí, oficiales, están jugando en Europa. 7 goles. Yo dije, con esa actuación del portero mexicano, o sea, Inglaterra nos hubiera clavado no 3 aquí en el Azteca, nos hubiera clavado 62.1, ¿no? Por uno también ahí, claro, medio de rabona.
1: Fíjate que en los periódicos, en la mayoría de los periódicos, sí le echaron la culpa a Tala, sí, al Arrangel. O sea, decían como el tal, y dices, madre santa, o sea.
2: Sí, a ver, es que yo que tengo algunos amigos que jugaron profesionalmente y sobre todo de porteros, decían, es la posición más ingrata. Y tienes razón, porque por otro lado, Santi Jiménez, el delantero, falló un amigo que te juro que hasta, yo creo que hasta Elías, operando la consola, lo hubiera metido.
1: No porque seas malo en el fútbol.
2: No, sino
1: lo que
2: porque tendrías...
1: es que operando la consola está perro.
2: Exactamente.
1: Como la metes, ¿me explicó?
2: Exactamente. ¡Ya métela, pues!
1: ¡Ya métela, pues!
2: O sea, falló unas increíbles, pero ¿qué pasa? Si dices, ay, anda mal el delantero, pero el portero la recaga una vez y prácticamente, sí, es gol. Y más, las dos que tuvo tal, o sea, son impresionantes. A ver, ¿hay que tener paciencia? Sí. ¿Mucha? No. ¿Hay que tener paciencia? Sí. ¿Se permite perder contra Estados Unidos? No. Contra Estados Unidos no se permite perder ni en las canicas. O sea, ni en un amistoso, ni en nada. Y menos 3-0.
1: Pero déjame decir una, sí, cosa, claro, nada más. O sea, sí te estoy de acuerdo contigo. O sea, más bien, te entiendo, pero... realmente llevamos muchos años perdiendo contra Estados Unidos.
2: Sí.
1: O sea, también siento que sería muy injusto decir como, no manches, ¿cómo le ganaron a Estados Unidos, Rafa Márquez? Tal, y es como, es que no se le ha ganado casi en los últimos 10 años. O sea, no estoy diciendo, o sea, más bien me hubiera encantado que ganáramos, pero no pasó algo que no ha estado pasando.
2: Escuchaba por ahí alguien que decía,
1: lamentablemente.
2: Bueno, pero le faltaron algunas piezas a México. Les tengo noticias, no sé si lo sepan. El equipo con el que está jugando Estados Unidos...
1: No me digas que es el segundo equipo.
2: Pues yo creo que si no es el segundo, es el tercero, amigos. No. Está lleno de juveniles, o sea, casi no hay europeos. Está lleno de chavitos porque... ¿Qué está haciendo el entrenador de los Estados Unidos? Pues poniendo a prueba a los chavos para tener un equipo mucho más choncho. Y no solo eso. Estados Unidos está teniendo exactamente los mismos rivales que estamos teniendo nosotros en esta mini gira, ajá, ¿no? Ya jugó contra Perú, nosotros jugamos contra Chile mañana. Ellos ya jugaron contra Chile. Y les tengo noticias. Estados Unidos los ha goleado a todos y nosotros no hemos ganado a esos. Entonces, ¿qué quiero decir con esto? No, o sea, no nos alarmemos, pero ojalá Rafa Márquez empiece ya con este tema de a ver, no estoy diciendo que no lo haga, pero entonces ya empezar a decir, güeyes,
1: ¿cuáles pongo?
2: Ya vi quién sí puede, ya vi quién se achica, ya vi quién no puede con la presión, ya vi tal, y empezar a ver, es un proceso de 4 años, lo sé, pero cala y arde.
1: Sí, claro,
2: o sea, yo cuando cayó el segundo,
1: y más
2: dije,
1: con Estados Unidos,
2: dije otra vez el fucking 2-0, porque ves que así es la porra ya, 2-0, y ahora ya es 3-0, y me da miedo que así vaya a ser
1: 6-0,
2: te quedaste afuera, porque recordemos que ahora este año, si nos, o sea, este periodo, si nos tenemos que eliminar para ir al Mundial, o sea, ya se acabó,
1: ya no anfitriones,
2: ya no tenemos pase directo como en la UNAM, no, ya es entonces sí, ojalá empecemos a ver jugadores que ya no me refiero, porque ya a lo mejor ya sí. Nos tienen que dar, vienen jugadores empujando fuerte. Si se la va a jugar con jóvenes, venga, juguémosla con jóvenes, pero entonces jóvenes que entiendan tal. También Mateo Chávez se hizo expulsar de una manera ridícula, le dio como se dice un sopapo, un cachetadón al gringo, y obviamente pues lo echaron, lo expulsaron. Entonces arde, la verdad,
1: sí,
2: estoy
1: claro.
2: Ardido.
1: Contra Estados Unidos siempre arderá. Todo arderá. Es como, sabes que México y Guatemala tenemos muy buena relación,
2: sí, señor,
1: como personas, pero
2: ¿menos?
1: Guatemala cuando juega contra México es así de, ¡ah! Así nos sentimos nosotros contra Estados Unidos.
2: Sí.
1: Pero pues bueno, ojalá que mejoren las cosas. Mañana jugamos entonces contra Chile.
2: Mañana contra Chile.
1: Esperemos que no nos lo apliquen.
2: Pues recordemos
1: exactamente.
2: Nos ganaron 7-0 una vez.
1: Sí,
2: ¿te
1: Señores, 10:30, vamos rápido a corte, regresamos, no le cambien. Saludos a toda la gente que escucha este programa. Háganse presentes, manden un WhatsApp con su nombre en friega para mandarlos a saludar. Regresamos.
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1: Pues son las 10:42 y obviamente imposible no comentar lo que pasó ayer en la final de la Casa de los Famosos. Yo tengo muchos, muchos, muchos comentarios acerca de ella. Como ya lo vimos, los tres primeros lugares fueron, pues en tercer lugar, Karina en tercero, en segundo lugar Memo Schutz y en primer lugar Mariana Ochoa, pues que ganó esta cuarta temporada de la Casa de los Famosos México. Tras 71 días de competencia llegó la Casa de los Famosos a su fin. Primero yo les diría, ¿qué opinan ustedes? Vamos a leer todo lo que opinen, vamos a leer tal cual. Yo me comprometo en este momento sin ningún sin
2: filtro, censurar
1: absolutamente nada. Voy a leer todos los mensajes que digan, porque aquí pues la gente, lo más importante es lo que la gente opine. Me pareció la final a mí de entrada, a diferencia de la mayoría de los programas de toda la temporada, hay un poco repetitiva, tantos videos, como que lo más importante de ayer fue pues obviamente la final y ver quién iba a ganar.
2: Sí, a ver, o sea, no es sencillo llenar un programa, no. Una final, yo incluso platicaba con mi hijo y le decía, es que sabes que hubiera estado bien interesante que a lo mejor el finalista o los dos últimos se quedaran un rato solos y mi hijo de 18 años volteó y me dijo, papá, sería cero entretenido ver. Digo, tienes razón. Pues si de repente ya con 5 fue muy complejo, o sea, fue un programa muy estático ayer, lo entiendo, ¿eh? O sea,
1: sí, no está fácil.
2: O sea, no está fácil. Pero sí creo que, o sea, las ediciones fueron la misma de una y otra vez, y otra vez, y otra vez, y otra vez. A mí la que siempre me ha gustado cada temporada es la que hacen con las voces de cada uno de ellos, que van narrando como el paso de todos. Híjole, pues no sé qué decirte. Yo también he leído muchos comentarios en redes sociales de todo lo que pasó ayer. Como bien dices, bueno, ganadora Mariana Ochoa, segundo lugar Memo Schutz, tercer lugar Karina, la licenciada Karina, luego S. Pérez y quinto lugar Gema.
1: Yo creí que Gema iba a llegar más adelante.
2: Yo también.
1: O sea, me gustó mucho su participación, la verdad, y creo que todavía con lo de su abuela que entró estos últimos días fue como muy, muy lindo. Yo creo que estábamos un poco desencantados desde que salió Jair la semana pasada, que todo el mundo nos sorprendimos, ¿no? Porque pues estaba muy alto en las encuestas, lo cual, pues como les dije, yo pregunté a personas cercanas a la producción y me dijeron que ellos estaban tan sorprendidos como nosotros porque la gente no había votado, que había votado en las encuestas de todos los días, pero que no habían entrado a VIX. Yo, en lo personal, sí le pregunté a 3 o 4 personas si habían votado en VIX, porque mucha gente era de, no es posible, ¿cómo salió Jair? Dije, ¿votas en VIX? No, empezando por mí, yo tampoco voté en VIX y sí voté en la encuesta aquí de que creía que ganaba Jair. O sea que yo soy el primer ejemplo de eso.
2: De lo que pasó, claro.
1: ¿Qué opino de la final? Obviamente, Mariano Ochoa es alguien de aquí del equipo, alguien que quiero mucho.
2: De aquí de la estación, del grupo.
1: Del grupo.
2: Sí.
1: Alguien que quiero, que es mi amiga y por supuesto me da gusto.

0: que haya ganado. Sin embargo, pues hay una polémica gigantesca de por qué ganó. Y este, y no, y sería injusto tampoco no decir que también creo, es la primera vez que alguien sale de la casa y regresa. O sea, nunca en ninguna temporada, ni de Big Brother, ni de
1: ni la del Casa Gran de los Hermano, Famosos. Ni de la casa.
0: Este, okay, ¿regresó alguna vez el Burro Van Rankin o me estoy confundiendo?
1: Que yo sepa, no. Aquí el problema es, o sea, pueden hacer lo que se les pegue la gana, pero no estaba claro desde el principio. Y entonces es lo que la gente, insisto, estoy leyendo lo que la gente nos está como externando de cómo lo sienten. Si desde el principio nos hubieran dicho... Oigan,
0: existe la posibilidad.
1: Así como nos dijeron, sí. Fede Vigevani no está aquí, está, entonces tú eras como cómplice y ellos no lo sabían. Si hubiera sido así de en el momento que sale, como le pasó a Jimena, la sacan, ¿qué crees, Jimena? No te vas, te vas directo al exilio. Otra cosa hubiera sido, porque lo que la gente está diciendo es que Mariana al salir, aunque sea 24 horas, que no fueron 24, fue una semana completa, sí, que estuvo en tour de medios y todo esto, pues ella pudo haber visto o replanteado su estrategia. No voy a decir quién, pero si hay una persona en concreto que le dijo una cosa que cuando regresó dejó de hacer y le fue mejor, que era una cosa que estaba haciendo cuando estaba dentro de la primera semana, que la gente decía, güey, ya, ¿sabes? Entonces, es lo que la gente en redes, es el pulso que yo estoy vibrando en redes, leyendo tanto en ex Twitter como en TikTok, tal, diciendo... ¿Pero por qué? Uh-huh. Incluso ayer decían, decía Galilea, 71 días. Y la gente decía, no, ella no estuvo 71 días.
0: Claro.
1: Insisto, o sea, fue polémico, sí. Siempre lo va a ser, sí.
0: Muy polémico, sin embargo, muy visto. Eso también es interesante. Y ahorita yo quiero hacer una felicitación especial. Así como todo el mundo está atacando a la producción, porque no es justo, no tal. Por otro lado, también quiero hacer un reconocimiento muy cañón a la producción, que ahorita les voy a decir por qué. Voy a empezar a leer las llamadas. Dicen, tal cual como lo dije, sin censura, voy a leer todas las llamadas, todos los mensajes, los WhatsApp. Dice, hola Jordi Manolo, a mí lo personal esta Casa de los Famosos no me gustó. Creo que estaba ya muy repetitivo todo. Ojo, sí me gustó que ganara Mariana, sin embargo, creo que ninguno dio el contenido suficiente para ser ganador. Solo Aldo Rendón dio un poco más de contenido, pero sus comentarios no fueron amables ni acertados. Dice, seamos sinceros, Jordi, eso fue fraude. Quien quería la producción más no el público. O sea, ganó quien quería la producción más no el público. La primera eliminada ganó y eso no se vale para el público y de ahí pierde credibilidad el proyecto. Otra persona dice, soy Edgar, ese reality que fue fraude. La productora es amiga de Mariana y desde el principio ya sabía que ella ganaría. Qué chafa, casualmente salió y regresó. No, no vuelvo a ver un programa de esos. Obvio, ustedes no lo van a aceptar así. Mariana no traía nada. Qué chafa. Hola Jordi, a mí sí me gustó que ganara Mariana, pero hubiera preferido a Karina en segundo. Dice otra persona, buen día Paola, totalmente injusto que ganara, no creemos que Mariana tenga más fans que Karina. Hola, buenos días, yo creo que la final fue justa. Yo le iba a Karina, pero se juntó con las personas equivocadas y perdió su esencia. Mariana todo el tiempo fue resiliente y demostró mucha madurez e inteligencia emocional. Yo en el principio no estuve de acuerdo con el regreso de Mariana, pero terminé apoyando y votando por Mariana. Otra persona dice, hola Jordi, sí se me hizo un fraude, ya que por ahí andaba una nota en donde decían que ya estaba pactado que Mariana ganara. Hola Jordi, yo voté por Memo, pero en mi trabajo muchos votaron por Mariana. Fíjate, es importante,
1: sí,
0: ¿sabes?
1: Es buena.
0: Creo que sí le funcionó salir, agarró estrategia y por eso ganó. Otra persona dice, buenos días Jordi, yo soy Luis Ortega de Tlanepantla. La verdad, no entiendo quién carajos votó por Memo. Al último se funó muy feo, ayudando a Brianda con sus cosas y a su esposa la dejó sola cuando entró a la casa. Mariana no merecía ganar por haber salido. Y neta creí que ganaba Karina o ese Pérez o Gema. Y yo sí votaba diario, desde el sábado que la sacaron a ponerle color a su pelo. Desde ahí ya sabía que iban a hacer sus cosas. Perdieron credibilidad, ya que la Casa de los Famosos ya no tenían coherencia. La Casa de los Muebles, según la rompe récords. Dicen, una vez que sacaron a Yair, lo lógico era que le diéramos los votos a Mariana, porque Memo desafortunadamente salió con los nuestros para ofenderla, por eso nos solidarizamos con ella. Mira, aquí empiezo a ver a mucha gente que sí votó por Mariana.
1: Claro.
0: Esto es importante. Otra gente que dice, está muy injusto que salió. Otra gente que pregunta lo del pelo, que salió con el tinte. ¿Qué es esto del tinte?
1: Es que hay una polémica en redes. Yo me enteré literal pues en la madrugada de sábado para domingo, me parece, de viernes para sábado. Hay cosas que como hombre no te das cuenta, pero mi esposa ayer me dijo, Mariana no traía así el pelo. Y me dijo, Mariana no traía así las manos de manicure. Ajá. Entonces yo le dije, pero seguramente entró Glam Squad como entró con desde la primera temporada, que me acuerdo perfecto que a Wendy la peinaron, a Poncho le cortaron el pelo, o sea, que entraron como stylist para arreglarlos, que se vieran guapos en la final. Sin embargo, vi un clip que me salió en TikTok donde están palabras más, palabras menos, no me acuerdo exactamente qué decían, pero Gemma le dijo así como de, güey, yo también quería, o sea, por eso te fuiste. Y ella dice, pero si quieres, veo porque mi gente me dijo qué tal. Entonces Gemma le dice, ¿Tu gente? ¿Cómo? O sea, ¿cómo que habla? Entonces ahí fue como dije, ¿cómo? Entonces Gemma no traía el dabalage.
0: El dabalage.
1: No traía el pelo hecho. Entonces, insisto, yo jamás me di cuenta del manicure tal, pero mi esposa me dijo, ve, Mariana ya no traía el pelo así.
0: Eso
1: Mariana
0: me suena a como el final de Legalmente Rubia, ¿no? Es como de, él es el culpable porque trae zapatos de otra temporada y el pelo no sale. ¿Qué haces después de pintarte el pelo o de lavártelo? Es como, pues, me hago otra cosa. No es cierto, porque cuando uno se peina el pelo necesita tantas horas para que se seque tal, así como que tu esposa ubicó ese tipo de cosas, ¿no?
1: Sí, insisto, yo creo que yo me digo, o sea, yo más bien dije qué chistoso que le pusieron una peineta de como de así como de princesa tal, pero sí, mi esposa me dijo, no traía el pelo así, y dije, es que me di cuenta que tenía la raíz o no la raíz, me dijo, no traía el manicure así. Entonces esa es la polémica que está en redes sociales, que dicen, entonces Mariana salió o estuvo una hora, 10 minutos, 5, lo que sea, en
0: contacto con su gente
1: o en makeup y los demás, porque no sé, es lo que insisto, está diciendo la gente, cuéntenos ustedes qué, pero esa es la polémica de lo de que Mariana estaba como, o sea, acicalada.
0: Dice otra gente, hola Jordi, sí creo que hubo una planeación para que Mariana ganara, por eso crearon lo del exilio, para que regresara y darle el primer lugar. Ninguna encuesta favorecía a Mariana y ella no es tan simpática como otros famosos. Dice Jordi, no, yo no veo nada de eso, pero qué flojera. Hola Jordi, amé que ganara Mariana porque los otros siempre le hacían groserías, y eso de que salió y regresó ya después de un mes, toda la casa se movió, y si llevaba alguna estrategia no le iba a salir, así que ellos mismos le hicieron ganadora. Mis votos siempre fueron para Mariana. A ver, yo les voy a decir alguna cosa que opino. Yo sí creo que sí fue raro, definitivamente, que alguien saliera y entrara. O sea, definitivamente sí. O sea, sí creo que eso es algo pues injusto con los demás, uh-huh, y que le da ventaja a una persona, definitivamente.
1: Sí.
0: Dos, yo creo que Mariana, algo que le ayudó muchísimo a conseguir votos, porque evidentemente los tuvo, fue que la victimizaron, porque en el momento en que Aldo le empezó a tirar mala onda, en el momento que Gemma le empezó a tirar mala onda, hubo una frase de Aldo, que también adoro a Aldo y es mi amigo, pero no sé si fue Aldo o quién, que le dijeron, ese vestido es de una gata. Siento que eso hizo que muchísima gente se uniera con Mariana. Cuando dijeron, ese vestido que traes de gata, que tal, y que luego al otro día, de entrada la palabra gata, pues ya es tremenda, ¿no?
1: Es medio gato
0: decir
1: esa palabra.
0: Pero eso hizo que, y luego también dijeron, ese vestido lo compró, y no sé qué tienda mencionaron, donde mucha gente compra. Porque pues obviamente no todo el mundo tiene dinero para comprar un vestido en una tienda de lujo.
1: Una boutique.
0: Pues, o sea, la mayoría no tiene. Siento que ese tipo de cosas hicieron que la gente volteara a ver a Mariana. Y Mariana, lejos de enojarse y de molestarse, aguantó todos los trancazos. Y creo que eso hizo que mucha gente volteara a ver a Mariana. Si soy sincero, y vaya que amo a Memo Schutz también, Memo es un cuate que fue muy lindo, muy buena gente, muy amable, pero realmente que no hubo tanto juego de parte de Memo. Uh-huh. O sea, no sé, nominar por abecedario, híjole, se me hace pues muy lindo y muy amable como buena persona, pero se me hace no jugar el juego, sinceramente. Entonces creo que Memo llegó muy lejos por ser bueno, porque es muy buena persona y a la gente lo amó, pero creo que en realidad, así como siento que es injusto que Mariana haya salido y entrado, creo que de todos ellos, de los que vieron las finales, de los que más jugaron o la que más jugó, sí fue Mariana. O sea, fue líder, fue la que vendió, la que se aventó y tuvo los pantalones de decir, vendo, compro la inmunidad con el 40% de todos, aventándose a todos a la casa. Fue la que aguantó un chorro de trancas. O sea, como que tuvo muchas cosas que hizo una vez que entró. Uh-huh. Como digo, repito, ¿se me hace injusto que volvió a entrar? Sí se me hace injusto. Yo pienso, es como, ¿cómo una persona que al principio todo mundo sacó, terminó ganando? sí siento que las cosas van cambiando mucho en la casa.
1: Las tendencias, claro,
0: las tendencias van cambiando.
1: Sí.
0: ¿Quién creo que hubiera ganado si no hubiera salido? Posiblemente creo que hubiera estado entre Yair y Aldo. Si Aldo no hubiera tenido una línea donde seguir, tener cuidado de no pasarse de comentarios tan fuertes, porque ya hay un momento donde tu línea puede pasar de ser gracioso, chistoso, a ofender a alguien. Como si en su momento ofendió a Mariana, y la gente, creo que mucha gente quiso cuidar a Mariana. Yair me pareció que sí jugó, que jugó más. Más que Memo, por ejemplo. Uh-huh. Y me duele mucho que haya salido Yair, pero como decimos, aquí somos objetivos y es como, ¿a quién le vas? No, no. Pues más bien aquí decimos quién
1: Porque además,
0: qué
1: fue lo que porque pensamos. Además, también ya, mira, somos espectadores.
0: Sí, somos espectadores. Entonces, no creo, sinceramente, que esté planeado en un reality de que gane tal. Sí siento que una producción puede favorecer más a alguien con las ediciones. Por supuesto que sí. Yo mismo fui parte de eso. Cuando en Big Brother yo entré, salí y dije, oye, güey, me pusieron, lloré 4 veces y la repitieron 6,000 veces las, claro, 4 veces llorando. O sea, me querían hacer el chillón de la casa. Y lo lograron. Salí y todo me decía, eres un chillón. Y ahora resulta que los chillones son los que ganan, ¿no? Uh-huh. O sea,
1: están en contacto con su
0: con sus emociones y su lado femenino.
1: Masculinidad frágil.
0: Ah, exactamente, ¿no? O su lágrima fácil. Entonces, sí creo que la gente fue favoreciendo más a Mariana por este tipo de cosas. Ahora, ¿por qué si le dieron más tiempo o no para salirse, checarse el pelo? Todo eso. Cuando venga se lo voy a preguntar, porque van a estar aquí. Uh-huh. Pero pues sí, también veo mucha gente que sí votó por Mariana. Y es que al final ves a los 3 finalistas y dices, pues sí, Mariana hizo muchas más cosas que muchos otros.
1: Pero, a ver, yo creo que, como tú dices, la casa se va transformando. Mariana, después de que regresó, la primera semana no podía ser nominada, tal, y luego la nominaron y la tundieron a diestra y siniestra. Sí. La gente la fue salvando. Yo creo que la casa se fue dividiendo en dos bandos, como dos bandos que aparentemente no eran claros, pero sí fueron muy claros. ¿Y qué es lo que pasó? Al ya no estar Yair, al ya no estar La Guardia, al ya no estar Cintia, toda esa gente yo creo que no iba a
0: los
1: votar.
0: Los oldies, ¿no? Los que somos los oldies.
1: Pues más que los oldies, la gente que no iba a votar por un S. Pérez, un Gema, un tal, yo creo que inmediatamente se fueron a apoyar a Mariana y a Memo. Si tú ves las votaciones de cómo presentaron ayer los números al final del programa, Mariana y Memo estaban altísimos. ¿Qué pasó con Memo? Memo, si bien, como dices, no jugó, pero Memo fue coherente todo el tiempo. Y yo sí creo que a Memo, el tema de la familia, el tema de ser educado, creo que le ayudó. O sea, si hay gente sí dijo, güey, sí quiero un güey decente, sí, me cae bien un güey de familia, sí. Yair, insisto, me parece rarísimo que no haya llegado más lejos Yair. No tengo idea por qué, ni me voy a poner a cuestionar nada. Ya estamos hablando de los 5 que llegaron. Yo creo que la gente sí adoptó este tema de Memo, decir, güey, hay gente, habemos gente a la que no necesariamente nos gusta este tema de confrontación. Memo la evitó, ok. Ahí automáticamente yo creo que la casa estaba dividida en dos. Uh-huh. Y Karina estaba exactamente en medio, porque Karina a veces estaba como más con este grupo de S. Pérez y Gema. Sin embargo, Karina, cuando tuvo que confrontar a la misma Gema, que era su carnal, a su sangre, su hermana, lo que le decía, la confrontó y le dijo, hey, no me gustó lo que hiciste, tal. Entonces, Karina estaba como en medio. Sin embargo, el juego, según las votaciones, insisto, lo que yo estoy viendo, creo que por eso se fue para allá. Y ya estando entre Mariana y Memo, pues la gente sí favoreció más a Mariana, porque yo, sí, igual que tú, yo sí conozco mucha gente que sí votó por Mariana,
0: Sí, yo también.
1: Así como mucha gente dijo no, y mucha gente pensaba que iba a ganar ese Pérez, pues porque decía que había conectado más con la gente, tal. Especulaciones hay miles, que tenía que sí o sí ganar una mujer, porque venían de ganar 2 hombres y nunca había ganado una mujer, una mujer biológica, que esa era una. 2, que para que Mariana regresara, la condición fue ganar. 3, que tenía que sí o sí tenía que, o sea, hay muchas especulaciones. Lo que yo sí creo que sucedió fue esto: la gente decidió un juego u otro, se fueron por el juego más tranquilo, que era el de Yair, el de tal, y quedaban Mariana y Memo, y ya de Mariana y Memo dijeron, pues bueno, pues por lo menos Mariana estuvo más activa y votemos por Mariana. Es lo que yo creo que sucedió.
0: ¿Te diste cuenta que ayer cuando entra Mariana hubo varios integrantes que no aplaudieron?
1: Sí.
0: Yo también me di cuenta.
1: Sí.
0: Yo vi a Yair enojado toda la transmisión, que él siempre estaba sonriendo, lo vi serio todo el tiempo, hasta que decían, le preguntaban algo, ahí como que sonreía y le echaba ganas. Pero cuando sale Mariana, Karina no aplaudió, Yair no aplaudió, Esos son los dos que yo me fijé, que no aplaudieron, que no estaban como de acuerdo. Ya los voy a tener aquí a todos mañana o pasado y les voy a poder preguntar, digo, obviamente con decencia, tampoco los voy a confrontar,
1: sí,
0: feo.
1: No se trata de eso tampoco.
0: Yo no soy así, pero sí de hablar netas también, ¿no? Pero lo que sí les quiero decir, antes que cualquier otra cosa, digo, para terminar un poco este bloque, ya son las 11 en punto, lo único que sí les voy a decir es mi conclusión con respecto al reality en lo general es: uno, sí lo vio muchísima gente; dos, yo en lo personal sí creo que en este caso lamentablemente estuvieron mal elegidos los participantes.
1: ¿El casting?
0: Que mucha gente no dio contenido y que eran gente que iba dispuesta a no meterse en broncas. Y quizás si yo hubiera entrado no hubiera hecho exactamente lo mismo. Pero siento que se estaban cuidando mucho. ¿Y qué aplauso sí le da? Tres, no creo que a Mariana le hayan tenido que prometer: si regresas te vamos a ser ganadora, porque eso no lo hacen, o sea, no lo harían. Y segundo, cualquiera quisiera regresar. O sea, si eres la primera en salir, ¿quién fregados no quisiera regresar?
1: Y más a la primera semana,
0: o sea, no,
1: claro.
0: Manches, claro que quisieran regresar, no te tienen que prometer algo así para regresar. O sea, si dirás, ¿puede regresar? Claro, ¿no? Entonces, mi conclusión es, se fueron formando las cosas y la gente fue votando. Todo el mundo tiene un ¿cómo no ganó ese Pérez? ¿Quién era el que lo apoyaba? De los
1: Edwin Cassel.
0: Edwin Cassel salió ayer y hizo un video: esto es un fraude. Hubo gente que dijo: Jair fue un fraude que no ganara. Hubo otros que dijeron: no es posible que no ganó Karina. O sea, todos los fandoms de cada uno dijeron que fue un fraude, ¿no? O sea, más bien creo que las cosas se van moviendo. Creo que por eso la producción ayer sacó los números. Normalmente no sacan los números de las votaciones. Ayer sí lo sacaron, lo cual pudimos ver que casi por 1,000,000 de votos más gana ¿cómo se llama?
1: Mariana.
0: No, Memo Schutz.
1: Ah, Memo,
0: o
1: sí.
0: O sea, casi gana Memo. O sea, estaban muy pegaditos. O sea, sacaron los números, yo creo que para decirles: oigan, neta, sí votaron ustedes. Pero claro, si tú no votaste por uno y votaste por otro, siempre vas a pensar que fue un fraude.
1: Y entre Karina y ese, ¿te fijaste que era bien poquita la diferencia?
0: Bien poquita la diferencia. Sí. Sin embargo, y era muy alta la de Jair para no haber estado en la final. Tenía 4 millones
1: y cacho, sí.
0: Pero lo que sí quiero decir es, en qué quiero felicitar a la producción, en que al tener un casting de habitantes que realmente casi no dieron contenido, se superlució la producción haciendo cada semana algo interesante. En serio, está bien cañón nosotros dos como productores de televisión sostener un programa donde cada programa, cada día haya algo interesante. Porque si los integrantes no te lo están dando, ¿qué hicieron? Ah, pues hoy entran los hijos de uno. Ah, pues hoy las nominaciones van a ser con sustos, que amé esas nominaciones. Bueno, pues hoy va a entrar el novio de Cintia y va a pasar esto. Bueno, pues hoy vamos a hacer que suban a dormir. Por eso inventaron el exilio, desde mi punto de vista, no porque para meter a Mariana y que gane nada, o sea, desde mi punto de vista, porque es que hacemos hoy para que sea divertido y sea distinto y que
1: darle una vuelta a tuerca,
0: que no se bañen, que no tal, que regresen así, bueno, pues hoy vamos a hacer que no hay comida, pues hoy vamos a hacer que se tengan que rifar el porcentaje, o sea, el porcentaje del presupuesto, o sea, es todo el tiempo estuvieron inventando cosas porque sus integrantes no les daban el ancho, para acabar pronto. El ancho de hacer contenido, no agresivo, hacer contenido
1: confrontativo,
0: más
1: picantón.
0: O sea, picantón. Eso es lo que yo creo. Entonces, por eso yo felicito a la producción y obviamente felicito a todos los integrantes, porque si yo hubiera entrado, hubiera sido igualito que Jair o que Memo Schutz.
1: Yo también.
0: Igualititito.
1: Sí, yo también.
0: Porque no tienes por qué, o sea, llegarte a pelar porque te estás jugando tu carrera.
1: Menos mamey que Jair, pero estaríamos
0: exactamente
1: igual.
0: ¿Y qué pasa? Que ya llevamos 4 temporadas y la gente ya se empieza a aprender el juego. Y los que entran, cada vez es más difícil hacer un casting, porque los que entran te dicen una cosa cuando te hacen el casting y cuando negocian su lana, pero ya luego entran y dicen: aquí adentro no lo voy a hacer.
1: Claro.
0: ¿Y cómo manejas eso?
1: Claro.
0: Entonces, no está tan fácil ni para los productores ni para los participantes, desde mi punto de vista.
1: Y se acabó la especulación, ¿eh? Galilea dijo: nos vemos el año que entra porque está confirmada la casa 5.
0: ¿Y cómo no
1: estaría? Porque ves que decía: no, ya, la van a, dentro de estas especulaciones de Mariana la arreglar, y esta es la última porque ya no. No, a ver, Galilea dijo: nos vemos el año que entra con la casa 5.
0: ¿Y cómo no estaría confirmada cuando, a pesar de que les costó trabajo, metieron muchísimo dinero? ¿Vieron la cantidad de patrocinios que había al final? Metieron muchos dineros, a diferencia que cuando Adrián Marcelo tuvieron todos los problemas de todas las marcas que se salieron. O sea que ese es mi punto de vista. Ustedes digan lo que ustedes crean, porque todo lo que cada quien dice es cierto para ti.
1: Exactamente. Y de los comentarios que están poniendo aquí, sí, prometemos que vamos a empezar a hablar más de la granja VIP. Sí, claro. Ahorita que se acabó tal, ayer salió Kenny, vocalista de Kenny Los Eléctricos. Ayer salió. Vamos a empezar a meternos más a la granja VIP.
0: Sí, vamos a ser más pendientes de la granja. ¿Quién conduce?
1: Cristal Silva.
0: Nos escuchamos, vamos a un corte y regresamos.
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0: Todos estamos completamente. A mí lo que me parece interesantísimo es que cada quien tenga su propio punto de vista, y creo que es completamente respetable lo que cada quien pueda decir, opinar y creer. ¿Estamos de acuerdo?
1: Oye, al final del
0: estamos
1: día,
0: hablando de la casa de los famosos.
1: Al final del día, eso es lo importante, y por eso este ejercicio que dijimos completamente en amplia pluralidad y en amplia honestidad. O sea, estamos leyendo lo que ustedes están poniendo, así como ustedes nos hacen a nosotros. Ustedes hacen también la casa de los famosos, y al final del día yo estoy viendo los números y digo, wow, o sea, ustedes ayer prefirieron ver la casa de los famosos, está bien. Entonces, estamos leyendo el pulso de lo que traen, nos están diciendo en redes sociales.
0: Exactamente, oigan, y no saben qué gusto me da darle la bienvenida a Víctor Castañeda. Bueno, ustedes ya saben, este mind reader, lleva más de 25 años siendo, pues, este mentalista, pues, el más importante de América Latina, y me da muchísimo gusto que esté con nosotros, porque pues ha sorprendido a mucha gente. De hecho, el año pasado, pues, llenaste completamente en el Auditorio Nacional el Lunario. Mi querido Víctor, ¿cómo estás?
2: Ah, Jordi, pues muchísimas gracias, Manolo, muchas gracias por recibirme en el programa. No saben de verdad el gusto que me da estar con ustedes, y sobre todo, pues, platicar al respecto de nuestras mentes, platicar al respecto de las cosas maravillosas que nos quedan todavía por sorprendernos.
0: ¿Qué es un mentalista? Para la gente que todavía no sabe exactamente, ¿es un psicólogo, es un ilusionista, es un mago, es un lector de mentes? ¿Qué es un mentalista?
2: Está increíble tu pregunta, y la voy a responder de la manera más concisa que puedo. Un mentalista, yo soy un artista que utiliza la psicología, la observación, la sugestión, la comunicación y el ilusionismo para poder crear la experiencia de poder leer nuestras mentes. Y yo desde hace ya un tiempo, aparte del entretenimiento, he investigado mucho al respecto de cómo funcionan nuestras mentes para poder ayudar a empresas. Sobre todo trabajo mucho con corporaciones para poderles ayudar a tener un mindset adecuado y cómo pueden utilizarlo para encontrar los objetivos a su favor.
0: Ok, o sea, ¿se puede programar
2: totalmente
0: mentes de las personas o nuestros cerebros?
2: Totalmente. Yo creo que no solamente programar, se puede entrenar precisamente a que nosotros veamos oportunidades, a que nosotros veamos cuestiones, vaya, que nosotros estemos enfocados. Hay muchas cuestiones que nos dicen que entre lo que más enfocas es lo que más energía te lleva. Ajá. Y justo hay muchas personas que se detienen todo el tiempo en decir, es que no soy bueno en esto, es que no soy bueno en el amor, es que no me gusta el trabajo, es que no. Y entonces, entre más atención le brindas a eso, tu conexión neuronal respecto a lo que estás afirmando, justamente es lo que se va reforzando, y con base en eso a veces nosotros nos atoramos en cosas que a veces no creemos.
0: Oye, y es impresionante, porque yo que he tenido oportunidad de verte, hay cosas que a veces, ¿cómo? O sea, ¿cómo se metió a mi mente? ¿Cómo se logró eso? O sea, te hace dudar no solamente de del acto, porque el acto te queda sorprendido. Ya, o sea, dudas de ti mismo.
2: Ya sé.
0: O sea, es como que, ay, caray, ¿por dónde me llegaron? ¿No?
2: No, y vaya,
0: ¿por dónde entró este hombre?
2: Exactamente. No, bueno, al final creo que esto es parte de las cosas que nosotros de alguna forma u otra podemos reforzar dentro de un acto de mentalismo y dentro de, o sea, un show como el que voy a tener justo en el Lunario. Se trata de divertirnos, se trata de pasarla bien, se trata de hacer realmente experimentos que puedan demostrarnos qué es lo que podríamos lograr si pudiéramos leer nuestras mentes, predecir el comportamiento. ¿Quieren que hagamos un ejercicio?
0: Claro, sí, por favor. Oye, ¿cuántos vamos a hacer?
2: Podemos hacer un par, si quieren, sí. ¿Les parece bien? Y lo que hagamos es justo a continuación. Vamos a hacer un viaje, ¿ok? Traje justo este pequeño avión de papel para que sea nuestro símbolo de lo que estamos haciendo justo ahora, porque con símbolos nos ayudamos justo a poder identificar ciertas cuestiones.
0: Permíteme un segundito, claro. Te voy a interrumpir. Anita, ¿podrías hacer live, por favor?
2: Perfecto,
0: y les voy a explicar lo que tienen, porque como estamos en radio,
2: eso es
0: para
2: todo.
0: Que la gente pueda verlo. Es un avión de papel hecho, pues, normal.
2: Sí,
0: como
2: sí, claro. Y me quedó bastante bien, honestamente.
0: Sí, honestamente. Pero tiene un sticker, tiene una estampita
2: dorado, y es bien importante
0: para que
2: porque
0: esté cerrado.
2: Cuando nos enfoquemos justo en eso lo que hace justo es realmente enfocarnos en lo que vamos a buscar a continuación.
0: Okay.
2: Entonces, tengo conmigo tengo un dado. Entonces, quiero, por favor, Jordi, que tomes el dado. Y quiero, porfa, que se lo pase a Manolo. Lo que vamos a hacer a continuación, Manolo.
0: O sea, no lo muevo, no nada.
2: Ahorita vamos a hacerlo contigo también. Pero quiero que veas, Jordi, cómo funcionamos más o menos los mentalistas. Lo que vamos a hacer a continuación, Manolo, es que te voy a pedir primero que cheques que el dado, vaya, si lo tiras. Hay mucha gente que dice que los dados ubican cuando los dados están cargados. Es, ajá, decir, que siempre caen en el mismo número. Eso se usaba en los casinos en los 40s, porque era una forma muy fácil. Ahora ya es mucho más difícil. Pero, vaya, quiero que lo tires un par de veces para que sepas que cae completamente en números diferentes. Dinos en qué números caes.
1: Ajá. Sí, cayó en el 2.
2: Ahora cayó en el 5. Perfectísimo. Quiero, por favor, Manolo, que ahora me ayudes. Sí, yo lo señor. Que voy a hacer es que me voy a voltear, no voy a ver. Y quiero que en el momento en el que me voltee, quiero también, de hecho, tú, Jordi, también nos vamos a voltear. Okay. Quiero, por favor, que todos se volteen, ¿eh? Porque luego dicen, es que seguramente los atrás le dicen. Exacto. Equipo, sí. Quiero, por favor, que lo que hagas es que lo tienes a la mesa y solamente, y cúbrelo con tus manos. Y lo que vas a hacer es que vas a voltear a ver qué número cayó hasta arriba y vas a volverlo a tapar, ¿ok?
1: Ok.
2: Entonces quiero que lo hagas justo ahora.
1: Jordi no lo ve, solo yo.
2: Jordi, ni yo, estoy nadie. Todos estamos volteados. Nada más tú lo tienes que ver, ¿ok?
0: Yo estoy viendo que la pared está golpeada.
2: ¿Listo? Sí, ¿qué detalles nos damos?
1: Listo.
2: ¿Listo?
1: Sí.
2: Quiero, por favor, que veas. ¿Ya viste el número que está arriba?
1: Sí, señor.
2: Perfectísimo. ¿Estás contento con ese número?
1: Sí.
2: Perfectísimo. ¿Ya nos podemos voltear?
1: Sí.
0: ¿Te hace feliz ese número?
1: Me hace feliz.
2: Perfectísimo.
1: Me hace feliz. Perfecto.
2: Quiero que voltees hacia nosotros, ¿ok? Uh-huh. Y quiero que nos digas, vas a decir no a todos los números, ¿ok? No a todos los números. Ok. ¿Okay?
1: A todos.
2: A todos. Voy a decirte el 1 al 6 en voz alta y vas a decir que no a todos, ¿ok? Okay. Entonces, 1.
1: No.
2: 2.
1: No.
2: 3.
1: No.
2: 4.
1: No.
2: 5.
1: No.
2: 6.
1: No.
2: Lo que ocurre, no sé si te fijaste, pero hubo una ligera como
0: cambio
2: en su cara hacia el final. Sí. No nos des ninguna pista, no sé si contra pista. 3, 4, 5, 6. 3, 4, 5, 6.
0: Híjole, él está diciendo los números, pero espera un segundito, Víctor, nada más para que la gente, como nos estamos en radio, Víctor está volviendo así los números y está viendo fijamente a la cara de Manolo, me imagino, para ver si cambia algo en su cara.
2: Exacto, pero no nos des ninguna pista. Estoy casi seguro, tú tienes el dado cubierto, no lo podemos ver todavía.
1: Aquí está con mi mano.
2: Quiero que debe de ser el 6, el 5. Es el número 5.
1: No.
2: ¿No?
1: O sea,
2: ya lo puedes decir ahora sí en voz alta, ¿sí?
1: Sí, es
2: el 5, muy bien, excelente. ¿Puedes mostrarlo a la cámara? Muy bien. El número 5. Fuerte el aplauso, muy bien. Pero es 1 en 6. Vamos a volverlo a hacer otra vez con Jordi. Jordi, vamos a hacer exactamente el mismo ejercicio.
1: Toma, amigo.
2: Quiero que ahora ya sabes cómo funciona esto. Sí. Entonces ya vas a estar súper poker face todo el tiempo.
1: Sí,
2: entonces
1: claro.
2: Quiero, por favor, que verifiques. Quiero que tomes el dado y todos en la cabina así de, órale, ¿qué onda con ese cuate? Quiero, por favor, que en este momento agites el dado y lo vas a tirar justo sobre la mesa. Y una vez que lo tires sobre la mesa, quiero, por favor, que lo veas, ¿ok?
0: Ok, nada más un favor. ¿Estamos transmitiendo en qué? ¿En Instagram?
2: En
0: Jordi Rosado Oficial, para quien se quiera meter y lo vea.
2: Exacto.
0: ¿Y sabes qué? Y también en TikTok.
2: Muy bien.
0: En TikTok de Exa.
1: De Exa FM.
0: Perfectísimo. Y ahorita te vienes, mi querida Juanita, para que la gente vea el número. Sí,
2: claro.
0: A ver, vete para acá.
2: Pero aquí lo importante es que no haya ninguna pista de que alguien me esté diciendo. Eso es bien importante.
1: No trae ni audífonos, Víctor,
2: Sí, nada. Vamos a agitarlo.
0: Okay,
2: y quiero que lo tires en la mesa y quiero que lo tapes con tus dos manos. ¿Ok?
0: Ok.
2: ¿Ok? ¿Listo?
0: Listo.
2: ¿Ya lo tienes?
0: Ya lo tengo.
2: ¿Ya tienes un número?
0: ¿Mandé?
2: Ya tienes un número. Sí. Ok, quiero que lo tapes. Ya me puedo voltear. Ya. Perfectísimo. Manolo, te voy a comentar algo rapidísimo.
1: Sí.
2: Tengo justo aquí conmigo unas mis notas y tengo unas ciudades del mundo. Ahorita vamos a ir a esto. Lo voy a dejar justo aquí. Quiero, por favor, que te concentres en este número, ¿ok? Entonces, vamos a hacerlo rápido. Es 1, 2, 3, 4, 5, 6. Lo hiciste muy bien porque ya sentiste en todas y no cambiaste tu gesto. Entonces, pues, está difícil de adivinar. 1, 2, 3, 4, 5, 6. Aquí es probable.
0: Pero bien canijo, ¿eh?
2: Sí, yo sé. Hay algo en el medio también. Hay algo en el medio. ¿Puedes decir? Es el 3. ¿Es el número 3?
0: No.
2: ¿Sí? ¿No? ¿Cuál es? ¿En serio?
0: ¡Tres!
2: ¡Ah, tú saldrás! Y yo así de, me está mintiendo. Pero, a ver, vamos a hacer lo siguiente. Yo te enseñé que había una lista de celebridades.
0: Sí.
2: Y, celebridades de ciudades. Y esta lista de ciudades, o sea, hicimos un número completamente al azar. Sí. ¿Cuál fue tu número?
1: El 5.
2: El 5. ¿Y tu número?
0: El 8. Perdonando, pero
1: el 3.
2: No, Jordi está perdido. Jordi está tan adorado.
0: Yo soy como tú.
2: Sí.
0: Voy un paso adelante.
2: Eso es
0: todo. 5 más 3 es 8.
2: Muy bien. No los vamos a sumar, pero vamos a hacer un número.
0: Pero
2: que es el
0: 53. Padre, ¿no?
2: Y yo, el mentalista ahora es Jordi.
1: Claro.
2: 53. Entonces, tenemos aquí ciudades del mundo. Quiero, por favor, que les verifiques que son totalmente diferentes. Tenemos ciudades, están enumeradas del 1 al 99. Tenemos Ciudad de México, Chicago, Miami, Houston, o sea, todo esto. Y elegiste el número, ¿cuál fue?
1: Bueno, 53.
2: Fue el 53. Elegimos el número 53, que es Barcelona. ¿Ok? ¿Estamos de acuerdo? Quiero que verifiques nada más que no se repita en esa lista. lista de Barcelona en ningún otro lugar, ¿ok?
0: 53 Barcelona, no se repite.
2: No se repite, perfectísimo. No. Y quiero que hagamos un breve ejercicio rapidísimo.
0: Está marcando una señora.
2: Sí, así, ay, mi esposa. Sí. No, necesitamos que ahora nos digas, Jordi, imaginemos que vamos a ir a Barcelona y vamos a ir, imagínate que estás en la sala de abordar y está la hora en la que va a salir. Esto es un ejercicio meramente de visualización. Dinos, ¿a qué hora crees que sale ese vuelo?
0: No, es
2: un ejercicio, es nada más un ejercicio de visualización, o sea, nada más para irnos a Barcelona, dinos.
0: A las 4:50.
2: A las 4:50. ¿Alguna razón en particular por qué le has dicho 4:50?
0: Pues porque había pensado 4:56, porque se la voy a cambiar para que te salga mal.
2: Ah, casi de. ¿Las 4 qué?
0: 4:56 había pensado, pero luego dije no, 4:50 para que.
2: Ah, 4:50, muy bien.
0: Porque acuérdate que vemos niños que siempre queremos cachar al mar.
2: Exacto. Pero ojo, eso no es magia, es meramente una cuestión de, sobre todo, de influencia y demás. Manolo, una pregunta. Sí, ¿puedes, señor, por favor, corroborarle absolutamente a todo el mundo que no nos pusimos de acuerdo? O sea, vean a la cámara y digan, ay, no nos pusimos de acuerdo.
1: No, literal.
2: Es chistoso, o sea, porque, o sea, justo a las, dijiste que a las 4:50, ¿es correcto? Es que yo puse también mi reloj a las 4:50 justo desde el principio, pero quiero que nada más lo vean, pero también ha habido algo aquí desde el principio he estado justo aquí, voy a abrirlo.
0: No manches, reloj dice 4:50, tu reloj de la mano.
2: Y les voy a enseñar tal cual lo que dice justo aquí, porque no me lo van a creer, dice que nos vamos a ir a un lugar, y ese lugar es...
0: Barcelona.
1: En el avioncito que venía armado y cerrado enfrente de nosotros desde que llegó.
2: ¡No manches! Bien, lo hicieron fenomenal.
0: Ahora, el truco más cañón sería que nos regalaras dos boletos para Barcelona.
2: Para irnos
1: a las 4:50.
2: A las 4:50, sin problema.
0: A ver, primero, espérame, déjame darle un stop aquí a... Qué impresionante. O sea, a ver, para que la gente entienda, porque como hablas muy rápido.
2: Gracias.
0: Para que la gente entienda muy bien. O sea, nos enseñó su reloj de la muñeca, que estaba a las 4:50.
2: Está detenido a las 4:50.
0: A las 4:50 está detenido. Y adentro del... De la hoja del árbol, dice Barcelona, y yo estoy verificando con mi dedito que no haya pintado nada, ni que sea así como que pudiera cambiar.
2: Y estuvo frente a ustedes todo este
1: tiempo. Estuvo aquí en el centro de la mesa. Sí.
0: Estás muy cañón.
2: ¿Quieren que hagamos algo más?
0: Sí, pero espérate, primero déjame decir a la gente cuándo vas a estar.
2: Ay, muchísimas
0: porque luego hay gente,
2: gracias,
0: que se baja del coche. Vas a estar el jueves 5 y el viernes 6 de noviembre.
2: Así es.
0: Jueves 5 y viernes 6 de noviembre. No manches,
2: en el lunario,
0: hijos,
2: en el lunario del Auditorio Nacional. Es para mayores de 15 años, es importante, perfecto, que lo sepan, porque también hay venta de alcohol y demás ahí. Entonces, por políticas del lunario, tenemos que hacerlo. Es viernes 5, jueves 5 y viernes 6 de noviembre. Los boletos están en Ticketmaster.
0: Ya en Ticketmaster.
2: Así es.
0: ¿Cómo lo buscamos? ¿De Mind Reader o Víctor Castañeda?
2: Me pueden buscar como Víctor Castañeda e inmediatamente, y ahí, o de Mind Reader, y literalmente ahí les vamos a salir las dos fechas.
0: Súper vale la pena que lo vayan a ver. Estamos muy impactados aquí. Estoy muy impactado.
2: Gracias.
0: Felicidades,
2: Víctor. Oigan, a ver, déjenme decirles, el lenguaje en español tiene más de 125,000, por ejemplo, un diccionario como este tiene más de 125,000 definiciones. Es uno de los lenguajes más vastos que hay en el mundo. Entonces yo le pedí a la producción que me pudiera ayudar con unos libros, y les voy a mostrar exactamente lo que vamos a hacer a continuación. Antes que también otra cosa, tenemos a varias personas aquí de la producción. Sí. Que díganos, por favor, ¿cuál es tu nombre?
3: Oana,
2: muchísimo gusto. Oana, ¿nos puedes ayudar con algo? ¿Sí? Oana, lo que vamos a hacer a continuación es pedirte, porfa, traje unas novelas.
0: Ajá. Recuerden, por favor, váyanse rápido al TikTok de XFM.
2: Pueden ahí vernos exactamente en vivo.
0: Porque para la gente que lo quiera ver en vivo está muy interesante. O a mi Instagram, Jordi Rosado Oficial, para que lo vean en vivo. Estoy en live.
2: Quiero, Oana, de las novelas que nos prestó la producción, quiero, por favor, que no, que selecciones una, la que tú quieras. Ok, tenemos varias. Tenemos de Stephen King, tenemos ¿quién es este?
0: Shari
2: Lapen.
0: Muy bueno ese libro.
2: Bueno, la obra emblemática. Bueno, está bien. Ok, el que tú quieras. ¿Listo? ¿Ya lo tienes? Sensacional. Y quiero, por favor, que me ayudes, Oana. Lo que vamos a hacer a continuación es que te voy a pedir, por favor, que me digas alto. Yo voy a rifar las hojas frente a ti. Me voy a voltear hacia un lado.
0: ¿Así se dice rifar?
2: Sí, bueno, o sea, vaya, pasar las hojas, ¿no?
0: Pasar las hojas.
2: A pasar las hojas, nada más que las estoy pasando rápidamente. Entonces, rifar las hojas.
0: Qué bonito. ¿Cómo uno va aprendiendo cosas?
2: Oye,
0: ¿no?
2: El mentalismo nos enseñó a decir rifar las hojas.
1: Muy bien, exacto.
2: Quiero, por favor, Oana, que voy a pasar las hojas y tú me vas a decir alto donde tú te quieras detener, ¿ok?
3: Sí.
2: Tú me dices alto. Ahí, perfecto. Quiero que, por favor, veas la primer palabra de esta página. La primer palabra de esta página.
3: Ok.
2: ¿Listo? ¿Ya la tienes?
3: Ya.
2: ¿Estás contenta con esa palabra? ¿Sí? ¿No, quieres cambiarla? No, está perfecto. Nada más dime una cosa, no es un artículo como la, el, que, no, nada. Perfectísimo.
0: Es una palabra, palabra.
2: Excelente, quiero que por favor la pienses. Y lo que vamos a hacer a continuación, elige otro, Jordi, el que pues tú sí quieras.
0: El de Stephen King, no, porque soy miedoso.
2: Me da miedo. Sí. Es así de no vaya a ser,
0: No vaya a ser este, de Elizabeth Day.
2: Perfecto.
0: Invitado, se llama Una noche, una vida de secretos.
2: Eso, listo.
0: Cruel, irresistible e inteligente, dice.
2: Nombre, como tú, amigo. Qué bárbaro.
0: Bueno, eso lo dice el New York Times.
2: Eso es todo, muy bien.
0: ¿Hacemos lo mismo?
2: Jordi, vamos a hacer, no, pero vamos a hacer algo así tal cual. Quiero, por favor, que muchas palabras tienen un número X de letras. O sea, una palabra normal, ¿cuántas letras promedio tendría? ¿Unas 6?
0: Sí, 6, 7.
2: Más o menos. Entonces,
0: a excepción de murciélago, que es la más larga.
2: Quiero que me ayudes y quiero que abras la hoja, una hoja en la que tú quieras, y una vez que la hayas abierto, no te fijes en los párrafos de arriba, porque usualmente pueden decir que yo veo. Entonces, quiero que elijas del medio del texto una hoja en la que tú quieras, y quiero que elijas una palabra, pero que esa palabra sea una palabra complicada para mí. ¿Qué sería una palabra complicada? Pues una palabra más de 7 letras o más.
0: Ok.
2: La más larga que encuentres, literalmente buscas y tal cual le eliges, ¿ok? Entonces hazlo justo ahora.
0: Puede ser de cualquier parte del libro.
2: Sí, de cualquier parte del libro, nada más. La primera que veas larga, cásate con ella, ciérrala y quiero que la memorices una y otra vez, ¿ok? Y es bien importante que te enfoques en esa palabra. Entonces hazlo justo ahora. Okay. Y lo que vamos a hacer a continuación, Oana, quiero que me ayudes y quiero que pienses en tu palabra, ¿ok? Y esa palabra quiero que la imagines como si fuera un gran subtítulo entre tú y yo, ¿ok? ¿Listo? ¿Ya la tienes? ¿Y ya tienes una?
0: Ya.
2: Ah, eso fue rápido, muy bien. Sí. Perfectísimo. Entonces quiero que se imaginen.
0: Pensar rápido.
2: Ya la memorizaste.
0: Ya.
2: Es muy importante que la tengas en mente todo este tiempo. Cierra el libro, por favor, ponlo justo aquí. Y lo que vamos a hacer a continuación es quiero que repitan su nombre una y otra vez. Digo, su palabra una y otra vez en sus mentes, ¿ok?
0: Perfecto.
2: Y vamos a tratar de hacerlo de esta manera. Oana, tú estás pensando en una palabra, tú también.
0: Sí.
2: Quiero que vean sus palabras como si fuesen subtítulos aquí entre nosotros. Y estoy viendo. Vamos a ver si tú puedes hacer lo mismo, a ver si podemos hacer un ejercicio. Quiero que tú pienses en la primer letra en la que está pensando, o sea, de su palabra. Tú quiero que pienses en la primer letra, ¿ok? Y trata de comunicarle esa primer letra a Oana, ¿ok, Jordi? Trata de comunicársela fuerte, así, fuerte y claro y todo eso. Esto es un ejercicio
0: nada
2: más.
0: Pero en mi cabeza,
2: ¿no? En tu cabeza, no la digas todavía, ¿ok? Quiero que nos digas, Oana, ¿qué letra crees que está?
0: A ver, canija.
2: ¿Qué letra crees que es con la que inicia su palabra?
3: Sí.
2: ¿C?
3: ¿C?
2: ¿C de casa? ¿No? ¿Qué letra era?
0: G.
2: ¿Le puedes decir G? Uy, hubiera estado buena, pero tú estás pensando, tu primer letra es que estás pensando en la letra E, ¿cierto o no?
3: Sí.
2: Tu primer letra es la E.
3: Sí.
2: Y tu primer letra es la G. Quiero que se imaginen sus palabras. Pueden ser obviamente objetos, pueden ser países, pueden ser acciones. Quiero que por favor se imaginen eso una y otra vez.
0: Ay, ya me estás poniendo nervioso, ¿okay? Ya. O sea, sí lo estoy pensando.
2: Tú estás pensando en algo que tiene que ver con el mundo, ¿cierto?
0: ¿Qué?
2: En algo que tiene que ver con el mundo.
0: ¿Estás seguro?
2: Sí.
0: Sí.
2: Y tú estás pensando, Oana, en algo que es una acción, lo tuyo. Es algo que ya pasó.
3: Sí.
0: ¡Ah, qué canija!
2: Quiero. Y tú estás pensando en algo que tiene que ver entre países. Es algo cierto, ¿o no? Puedes decirles a la gente.
0: Sí, puedo.
2: Sí, claro.
0: Sí, más manches, sí.
2: Creo que estoy. Aquí en la cabina va a ver exactamente lo que voy a escribir. Estoy casi seguro que ya tengo las palabras. Voy a poner. La tuya, justo lo estoy escribiendo, nadie lo está viendo, más, o sea, ellos no lo están viendo. Ajá. Y tú sí elegiste una que está bastante.
0: Está grande. Escribiendo en un cuadernillo, donde obviamente ni Oana ni yo lo vemos, pero sí lo alcanza a ver el serpentario.
2: Damas y caballeros, por primera ocasión quiero que nos digan cuál fue tu palabra, dílanosla fuerte y claro al micrófono.
3: Eligió.
2: ¿Y tu palabra cuál fue?
0: Globalización.
2: Damas y caballeros.
0: ¡A la madre! ¡No manches! Víctor Castañeda, ven y bésame. Ah, no manches. Escribió en la hoja, eligió y globalizas. No manches.
3: ¿Cómo le hiciste?
2: Es que si les digo, muchachos, realmente tendrían que ir a Fuerza Lunario. Entonces claro. Les voy a decir ahorita terminando,
0: yo sí
2: para que
0: ir
2: vayan.
0: A Lunario. Oye, pero si nos vas a decir.
2: No, miren, les voy a decir qué es lo que sí debemos de decir. Lo que sí debemos de decir es que nuestra mente realmente en muchas ocasiones tiene justo que ver con muchísimas cuestiones. Y una de ellas es que si logramos de verdad a veces descifrar cómo pensamos, podremos lograr cosas sorprendentes. Y parte de lo que yo he hecho a lo largo de toda mi carrera ha sido siempre el cargar con un mensaje. Y ese mensaje es que todo es imposible, que no hay imposibles. Y es mucho un mensaje que tiene que ver con el detonar la capacidad de asombro. Y justo todo esto se trata de esa cuestión, de cómo podemos recuperar nuestra capacidad para sorprender.
0: Felicidades, Víctor. Qué impactante lo que acabas de hacer. Aquí Manolo lo acaba de ver de enfrente.
1: Sí.
0: Bueno,
1: sí,
0: la gente también que lo vio en el live. Qué impresionante, porque imagínense escoger una palabra en un libro, la que tú quieras en cualquier momento.
1: Muchas gracias.
0: Que no veas felicidades. Dime una cosa, Víctor. ¿Esto es un don con el que se nace desde chico? ¿Se va generando? ¿Cómo es?
2: Yo creo que es un set de habilidades que una vez que sabes que tienes,

0: o ejercicios que yo pueda de alguna manera enmarcar. Y de esa manera, pues creo que cualquier información, a veces sensible o no, pero bajo ciertas circunstancias, se puede extraer.
1: Si tú llegas a hacer cuenta a un mercado o a, bueno, algún lugar de venta donde puedas regatear, tú podrías saber en cuánto está dispuesto a dejarlo esa persona. O sea,
0: quizá no, pero sí puedo saber hasta dónde puede llegar. Cuando ya estoy llegando a un punto, ya me da ciertas señales para decir...
1: Dices, no va a pasar
0: aquí,
1: de aquí.
0: Exacto.
1: Pues si,
0: eso, por ejemplo.
1: Si le regateo más,
0: ejemplo,
1: la voy a perder.
0: Yo, por ejemplo, las personas que mienten, o sea, no hay que sobreestimar, por ejemplo, nuestra capacidad para poder elegir conscientemente una cuestión que digamos, está alguien mintiendo. Según un estudio del año pasado, el 53% de las veces somos capaces de poder decir si es alguien que nos está mintiendo o no. O sea, realmente sigue siendo un volado al aire. Pero si hay ciertas cuestiones para que nos pueden dar que si alguien está mintiendo. Por ejemplo, una de ellas es que las personas que mienten suelen repetir la pregunta, porque lo que pasa es que a la hora de repetir la pregunta, su mente está tratando de hacer el escenario que va a responder. Y por ejemplo, también otra cosa es una persona que miente suele empezar a dar detalles innecesarios. ¿Por qué? Porque cuando elaboran una mentira tienen que visualizar esa mentira y tienen que elaborar todos los detalles y suelen soltarlos para que justamente puedas caer, ¿no?
2: Sea más creíble.
0: O sea, entonces todo este tipo de cosas, por ejemplo, son cosas que hemos estudiado y que a lo largo de todo este tiempo son parte de lo que logramos, y bueno, pues es la idea.
1: Felicidades, Víctor, eres el mejor mentalista que he visto en mi vida, te lo prometo, porque la verdad es que no, en serio.
0: He visto algunos. Oye, vamos a hacer un ejercicio rápido nada más. Okay. O sea, a veces las elecciones así completamente rápidas y de volada suelen ser complejas. Entonces yo ya hice un trabajo importante para ti. Okay. Lo que voy a hacer es que te voy a mostrar, tengo aquí una libreta en donde pedí que pudieran decirme justo aquí afuera antes de entrar varias personalidades. Entonces, celebridades de Hollywood. Entonces tenemos Jack Nicholson, Meryl Streep, Brad Pitt, Natalie Portman, Denzel Washington, Scarlett. O sea, están todas diferentes, ¿cierto?
1: Cierto.
0: Quiero, por favor, que me extiendas tu palma izquierda viendo hacia arriba. Tú eres diestro, no eres zurdo, ¿cierto?
1: Sí.
0: Entonces quiero, por favor, que me ayudes. Lo que vas a hacer es que vas a sujetar la libreta de esta manera. Y lo que vas a hacer es que vas a rifar las hojas de esta manera, pasarlas una, pero sin ver.
1: ¿Se dice
0: vas
1: rifar?
0: A pasarlas. Ay, sí. ¿Conoces los déjà vu?
2: ¿En Barcelona?
0: Vas a pasar las hojas de esta manera, pero así en cortito y viéndome
1: no
0: a los ojos, para que no se vea. Y
1: okay.
0: Viéndome a los ojos, cuando tú te quieras detener, te vas a detener, ¿okay?
1: ¿Ok?
0: Y vas a ver qué celebridad te tocó, pero solamente tú, ¿ok?
1: Ok, tengo la libreta en mis manos. Ya saben, le voy a pasar.
0: Las hojas. Entonces, viéndome a mí.
1: Pero sin que él. Ah, ok.
0: Exacto. Viéndome a mí, rifa las hojas, pasa las hojas.
1: Okay.
0: Una tras otra.
1: Okay.
0: Hazlo ahora. Y detente donde tú quieras.
1: Ya.
0: Ahí.
1: Sí.
0: Ahí quieres. ¿Quieres ir más adelante?
1: No.
0: Seguro.
1: Sí.
0: Muy bien. Solamente.
1: Sí, quiero ir más adelante.
0: Sí. Muy bien.
1: Ok.
0: Pásalos. Donde tú te quieras detener.
1: Ya. Ahí. Ahí.
0: Seguro.
1: Sí.
0: Bien.
1: Quiero que, ¿puedo ir más adelante?
0: Si quieres.
1: Quiero ir más adelante.
0: Ahora. ¿Listo?
1: Listo.
0: Ahí. Perfecto.
1: Ahí.
0: Ábrelo. Y quiero que solamente tú veas la celebridad que te tocó.
1: Estoy volteando atrás. Que
0: nadie está viendo. Nadie está viendo.
1: Que no haya nada.
0: Nadie está viendo. ¿Listo?
2: Hasta yo me volteé.
0: ¿Ya tienes una?
1: Perfecto. Listo.
0: Quiero que te concentres en esa celebridad. Pero realmente esto fue un ejercicio de influencia. He calculado a veces en qué momento podemos detenernos para el grado de saber exactamente en qué celebridad puedes estar pensando.
1: No, no te pases, no creo.
0: Creo que estás pensando, piensa si es hombre o mujer. Piensa si es hombre o mujer.
1: Ok, ya.
0: Debes de estar pensando en que es un hombre, ¿cierto?
1: Es un hombre. Hasta lo que hemos visto.
0: Hasta hoy.
1: Hasta hoy, porque
0: hoy ya no sabemos.
1: Su orientación y sería completamente normal y respetable.
2: Y no vendría en el INE.
0: Exacto. Y ahora quiero que veas, y lo estás figurando con nombre y apellido, ¿cierto?
1: ¿Mandé?
0: Lo estás imaginando con nombre y apellido.
1: Sí,
0: okay.
1: Porque...
0: Y quiero, por favor, que lo repitas una y otra vez en tu mente. Y dinos por primera ocasión en quién estás pensando. Lo puedes decir en voz alta.
1: ¿Pero no voy a regar el truco?
0: No, para nada.
1: Bueno,
0: porque esto realmente no es un truco. Te voy a mostrar exactamente. Ya tengo aquí algo, no lo voy a mostrar todavía, pero quiero mostrarles tal cual.
1: Está mostrando su celular hacia el serpentario.
0: Y
1: no sé si es una foto
0: digas,
1: o qué es.
0: ¿Sí? Quiero que nos digas fuerte y claro en quién estás pensando.
1: Estoy pensando en George Clooney.
0: ¿En George Clooney?
1: Uh-huh.
0: desde antes, Jordi, de que empezáramos, yo sabía que esto iba a terminar justo como está terminando. Y este es realmente mi perfil de Instagram. Pero en mi perfil de Instagram, realmente, aparte de que les pido por favor que me sigan, me pueden encontrar como @VicCastanedaC, quiero diseñarles que si hacen justo un zoom in desde allá, a ver si pueden o si no, quiten los teléfonos y quiero que vean mi biografía y quiero por favor que les leas la

0: biografía de mí, de mis redes sociales. ¿Qué es lo que dice?
1: Dice, ayudó a líderes y equipos a entender cómo funciona su mente mediante experiencias asombrosas. Hoy Jordi elegirá a George Clooney.
2: ¿Qué
1: no
2: cosa?
1: Te pases.
0: No manches. Y me pueden buscar en este momento, claro, y me pueden buscar en este momento, me pueden buscar justo como Víctor Castañeda, búscanme en Instagram y mi biografía dice exactamente lo que acabas de decir.
1: Wow.
0: Oiga, fuerte el aplauso para Jordi, lo hizo muy bien, muy bien. No se escucha, pero todo el mundo afuera está aplaudiendo, oye, pero, enérgicamente.
1: Oye, pero siempre dicen eso, no es como aplauso tal, pero en realidad el que lo hiciste eres tú.
0: No, no.
1: O sea,
0: no,
1: el otro no es un güey que llega y dice, escoges. Oye, wow, está muy cañón.
0: Muchas gracias.
1: Estás muy cañón, gracias. Felicidades.
0: Y los invito a todos, de verdad, creo que van a pasar una noche espectacular. El show que tengo se llama The Mind Reader, se llama Víctor Castañeda, The Mind Reader, en el Lunario, el Auditorio Nacional, jueves 5, viernes 6 de noviembre. Las dos funciones son a las 8:30 de la noche. Les prometo.
1: 8:30.
0: Los boletos están disponibles en Ticketmaster. Síganme en mis redes sociales y ahí también tengo toda la información. Me pueden encontrar en TikTok, en Instagram, en Facebook, me pueden encontrar en LinkedIn, en YouTube. Estoy como Víctor Castañeda o arroba Vic Castañeda C. Síganme y les prometo que si me eligen para entretenerlos ese día, no se van a arrepentir.
1: Víctor, muchas gracias. Está buenísimo esto. Tengo ganas de ir a verte.
0: Ay, con todo
1: y de
0: el gusto
1: llevar a mis hijos para que se sorprendan.
0: Con todo el gusto.
1: Porque sí, respeto mucho a los mentalistas y en este caso, wow, nos dejaste verdaderamente muy impresionados. ¿Qué cantidad de chamba y debe haber atrás de todo esto? Muchas felicidades. Así es que bueno, pues vayan a ver The Mind Reader y felicidades, Víctor, felicidades. Repite tus redes, por favor.
0: Claro que sí, arroba Vic Castañeda C o Víctor Castañeda, búsquenme como cuentas verificadas. Estoy en Instagram, en Facebook, en Twitter, bueno, en X, ya no, ¿verdad? En X.
1: Bueno, sí,
0: es
1: todavía.
0: Que todo el mundo dice Twitter, pero pues es X, ¿no?
1: Twitter,
0: en X Twitter, decimos, exacto. Sí. En TikTok, con todo el gusto del mundo, ahí me pueden encontrar como Víctor Castañeda. Los veo el Lunario 5 y 6 de noviembre.
1: Buenísimo, muchas gracias. Oigan, estuvo impresionante. Son las 11:48, regresamos de volada. Saludos a toda la gente que está escuchando el programa, a toda la gente que está escribiendo. Ahorita los leo. Ahorita cerré la computadora para que no pareciera como que nos pudieran dar información. Exacto. Por ahí ni nada. Pero ahorita la abro y los vamos leyendo.
2: Está preguntando a la gente si tenemos boletos hoy para el multiverso. Sí, ¿verdad? Perfecto, estén atentos. Y viene meme del Real.
1: Viene meme, ahorita regresamos.
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0: reclamó hoy la participación del embajador estadounidense Ronald Johnson y del gobernador de Querétaro, Mauricio Curi. Todo esto en el arranque de una academia policial financiada con apoyo de los Estados Unidos. El gobernador Curi no puede poner una academia internacional contra el crimen organizado sin la autorización del gobierno de México, dijo la mandataria mexicana. En más información nacional, Tatiana Cloutier anunció este sábado la creación del movimiento Todos con Conciencia, todo esto en Nuevo León. 5 días después de que Morena designara a Clara Luz Flores como la nueva coordinadora estatal de defensa de la transformación, antesala pues de la candidatura a la gubernatura en 2027. La exsecretaria de Economía y extitular del IME fue una de las 6 aspirantes evaluadas en este proceso interno. En información internacional, Brasil celebra este domingo la primera vuelta de las elecciones presidenciales con más de 158 millones de votantes llamados a las urnas entre 13 candidatos. El actual presidente Luis Ignacio Lula da Silva busca un cuarto mandato, mientras que Flávio Bolsonaro, hijo del expresidente de ultraderecha Jair Bolsonaro, aspira a llegar al Palacio de Planalto. Y en información estatal, escuche usted muy bien, ya que derivado de las lluvias registradas durante este fin de semana por la interacción del Frente Frío número 1 con una vaguada sobre territorio veracruzano, la Secretaría de Protección Civil mantiene la vigilancia mediante la activación de una alerta gris del Sistema de Alerta Temprana de Veracruz, es decir, el SIAT Veracruz, en su fase de acción. Los ríos Tecolutla y Cazones han registrado incrementos significativos en sus niveles, aunque pues se mantienen dentro de los parámetros. Sin embargo, continúa la vigilancia permanente en coordinación con los municipios ubicados en sus cuencas y esto no representa un riesgo inmediato para la población. En información local y como parte de las acciones de prevención, el gobierno municipal de Poza Rica, encabezado por la alcaldesa Danelis Rodríguez, continúa realizando en distintos puntos de la ciudad el reforzamiento de los trabajos de limpieza y desasolve de drenajes, alcantarillas y redes pluviales para así mejorar el flujo del agua y reducir los encharcamientos. ¿Qué tal siendo la 1:05 p.m. en punto del día de hoy, lunes 5 de octubre del año 2026? Vamos a comenzar con la información en Smart 3 Noticias. Mi nombre, Vanessa Miranda.
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0: Qué gusto me da saludarlos ya hoy, iniciando semana, lunes 5 de octubre del año 2026, totalmente en vivo, por supuesto, en Smart 3 Noticias a través de nuestras 3 frecuencias moduladas, el 101.9 EXA, 102.7 Globo y 94.7 La Mejor. Así como también agradezco a aquellos que nos sintonizan a través del canal 2.5 de fibra óptica en Smart TV y un saludo enorme a quienes se conectan con nosotros a través de nuestras plataformas digitales, tanto en Facebook como en YouTube. Somos Smart 3 Noticias. Mi nombre es Vanessa Miranda y bueno, déjenme comentarles que hace un momento, escasos 40 minutos, poquito más, poquito menos, estuvimos el equipo de Smart 3 Noticias desde el puente Cazones 1 para hacer un recorrido y llevarles de primera mano la situación actual hasta el momento del nivel del río Cazones, que afortunadamente se encuentra a 1.10, y digo afortunadamente porque este incremento no significa riesgo para la población hasta el momento. El gobierno municipal, por supuesto, ha hecho trabajos extraordinarios desde el fin de semana, el gobierno que encabeza la alcaldesa Nelly Rodríguez, para mantener el seguimiento, ir sobre todo también a aquellos lugares y colonias donde los drenajes se llegan a tapar, pero aquí quiero hacer una observación y muy puntual, de verdad, como ciudadana se lo voy a decir, porque lo he visto en estos días que ha estado aconteciendo este frente frío número uno que ya se estacionó en el estado de Veracruz y esta vaguada que está afectando el Golfo de México con esta intensidad de lluvia, sobre todo en la zona norte. Pero algo muy importante que tenemos que tener en cuenta nosotros como ciudadanos, el trabajo es en conjunto, señores, ciudadanía, gobierno municipal, ¿a qué me refiero? Por favor, de verdad, no tiremos basura o no dejemos basuras en puntos donde hay drenajes que tienden a sofocarse o a llenarse. Y mire usted que de verdad, y se lo digo con el afán de que no suene, no se lo digo, perdón, con el afán de que suene que uno está queriendo hacer quedar bien a alguien, pero les prometo, señores, que Protección Civil Municipal ha estado atendiendo cada desasolve en los drenajes, han estado trabajando bajo la lluvia, la presidenta ha estado recorriendo cada colonia, cada lugar donde están tratando de desasolvar esos drenajes para que el agua fluya, porque la lluvia va a continuar, está pronosticada, lo que tiene que realizarse es que empiece a fluir, pero si nosotros como ciudadanos de repente hacemos puntos específicos de basura, se nos hace muy fácil, voy a hablar en general para no herir alguna susceptibilidad, pero se nos hace fácil dejar, aquí dejo la basura, aquí se acumula, llueve, las bolsas se abren y se hace una llenadera, se hace una tapadera, señores. De por sí el olor con los drenajes, con la basura, con todo lo que trae, es insoportable. Ahora nosotros mismos participamos y hacemos eso. Vamos a hacer conciencia, vamos a poner la basura en lugares donde no afecte este encharcamiento, donde no lo hagamos en drenajes cercas, y la basura en los días que tenga que pasar tendrá que recogerla, pero vamos a hacer un trabajo en conjunto porque las lluvias van a permanecer. Ojo, el nivel del río Cazones se encuentra a 1.10 metros, esto fue en el corte de las 10 de la mañana, lo dio a conocer el gobierno municipal a través de Protección Civil, no representa un riesgo para la población, pero sí tenemos que estar al pendiente de lo que suceda en las próximas horas, porque la vaguada se estacionó en el Golfo de México. Está pronosticado y más adelante vamos a estar hablando del término de estas lluvias, pero usted recuerde que la naturaleza es impredecible. Se pronostican lluvias hasta el próximo miércoles con esta intensidad, salvo situaciones externas que pueda provocar esta misma vaguada que haga que el calor y las condiciones climatológicas puedan desviar las rutas de estas intensidades. Por eso se lo repito siempre, mi humilde opinión, la mejor opinión por supuesto la que tiene usted, vamos a mantenernos informados única y exclusivamente a través de portales oficiales como lo son Protección Civil Estatal y Municipal. Mientras tanto te voy a proporcionar nuestras líneas telefónicas para que te comuniques con nosotros y te recuerdo que se van a encontrar abiertas durante toda esta emisión informativa, la cual es el 782-217-3490 y nuestro número telefónico en cabina el 782-82-452-30, donde voy a estar recibiendo con muchísimo gusto cada uno de tus mensajes, comentarios y saludos. Y te recuerdo que en Smart 3 Noticias somos un buzón para darle voz a aquello que te acontece día con día. Ahora, si siendo ya la 1:12 en punto, es momento de comenzar. Vámonos directo con toda la información.
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0: Vámonos directo con las efemérides del día de hoy, y es que en el año de 1985 la ONU decidió proclamar el primer lunes de octubre como Día Mundial del Hábitat. Todo esto con el objetivo de garantizar que el desarrollo de las ciudades se hiciera pues de forma sostenible y realmente se garantizara a todos los ciudadanos su derecho de contar con una vivienda digna.
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0: También el 5 de octubre se celebra el Día Mundial de las y los Docentes. Muchísimas felicidades a todos mis amigos docentes. Es la fecha en la que la UNESCO y la Organización Internacional del Trabajo pues decidieron rendir homenaje a una de las profesiones más valiosas dentro de cualquier sociedad, la enseñanza, la docencia. Esas personas que tienen el deber y la pasión pues de formar a las generaciones futuras y así garantizar el desarrollo de los países. Muchísimas felicidades a aquellos amigos docentes que nunca, pero nunca dejan de trabajar.
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0: Mire usted, el primer lunes del mes de octubre se celebra en el mundo pues dos festividades que van de la mano. La primera, el Día Mundial del Hábitat, y la segunda es el Día Mundial de la Arquitectura. Ambas celebraciones comparten el mismo día por decisión de la Unión Internacional de Arquitectos, quien en 1996 decidiera vincular el gremio de arquitectos con el desarrollo urbano sostenible propuesto por la Comisión del Hábitat de la ONU en 1985.
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0: a la información de clima, y es que ponga usted mucha atención, ya que derivado de las lluvias registradas durante este fin de semana por la interacción del frente frío número 1 con una vaguada sobre el territorio veracruzano, la Secretaría de Protección Civil mantiene la vigilancia mediante la activación de una alerta gris del Sistema de Alerta Temprana de Veracruz en su fase de acción. Los ríos Tecolutla y Cazones han registrado incrementos significativos en sus niveles, aunque pues se mantienen dentro de los parámetros normales y no representan hasta el momento un riesgo inmediato para la población. Se espera que el potencial de lluvias y tormentas eléctricas se mantengan en alto en los siguientes días, con tendencia a disminuir lentamente entre el próximo miércoles y jueves, es decir, hoy y mañana tendremos bastante lluvia y con los máximos acumulados en cuencas del norte. Mientras tanto, la temperatura máxima mostrará poco cambio, así es que hay que consultar la alerta gris del CIAT Veracruz y estar muy al pendientes, porque la tendencia va a disminuir entre miércoles y jueves. Mientras tanto, estos dos días van a continuar las lluvias en esta zona del estado. El clima para el día de hoy aquí en la ciudad de Poza Rica se va a establecer entre los 23 y 27 grados centígrados, para llegar a tener sensaciones térmicas el día de hoy de hasta 29 grados. Se espera un ascenso de las temperaturas durante los próximos dos días. Tendremos hoy vientos de 16 kilómetros por hora, bastante viento el día de hoy aquí en la ciudad de Poza Rica, la humedad al 87% y la calidad del aire hoy va a ser bastante buena, bastante estable.
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2: Con un lleno total se realizó la noche de este sábado la gala benéfica del CRID Veracruz, organizado para recaudar fondos y poder respaldar la labor de desarrollar el Centro de Rehabilitación e Inclusión Infantil Teletón en Minatitlán. La velada tuvo lugar en el Saolón El Árbol, donde decenas de personas se dieron cita para poder participar en una noche que combinó una cena de tres tiempos, música, baile y un gran espectáculo, además de la convivencia entre los integrantes de la sociedad civil y representantes de este CRID en Veracruz. El evento fue encabezado por Oriana de la Huerta, quien es presidenta del Consejo Local Benefactor, y Ángel René Zabaleta, quien es director del CRID Veracruz, quienes participaron en esta actividad destinada a fortalecer el apoyo a los servicios que está brindando la institución. La respuesta de los asistentes permitió alcanzar un lleno total del evento, reflejando la participación de la sociedad en estas actividades tan impulsadas para poder respaldar al CRID Veracruz. Los recursos obtenidos mediante el donativo de la cena serán destinados a contribuir con la labor que realiza el centro en beneficio de los niños, las niñas y los jóvenes que reciben atención especializada. En más información, este 5 de octubre se cumplen 27 años de la inundación de 1999, una de las mayores tragedias naturales en la historia reciente de Poza Rica y en la zona norte de Veracruz. En aquel año, el desbordamiento del río Cazones provocó graves inundaciones, deslaves y daños severos en municipios de la región. Las lluvias comenzaron durante los primeros días de octubre de 1999 y se intensificaron con la interacción de la depresión tropical número 11, un frente frío y una baja presión en el Golfo de México. Durante la madrugada del 5 de octubre, el nivel del río Cazones aumentó de manera extraordinaria y el agua comenzó a extenderse por distintas zonas de Poza Rica. Desde la redacción del periódico La Opinión, para Smart 3 Noticias, Vicente Martínez.
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0: Muchísimas gracias a mi compañero Vicente Martínez del periódico La Opinión por su nota el día de hoy para Smart 3 Noticias. Una de la tarde y ya con 18 minutos en punto, vámonos directo con la información local, y es que el gobierno municipal de Poza Rica, encabezado por la alcaldesa Danely Rodríguez, mantiene presencia en territorio y seguimiento permanente a las condiciones climatológicas que se presentan en la ciudad, con personal de las distintas áreas realizando recorridos y atención en diferentes puntos. Como parte de estas labores, se mantiene supervisión en vialidad, zonas bajas y sectores donde las lluvias pues pudieran generar acumulación de agua, así como seguimiento al nivel del río Cazones y a las condiciones que prevalecen en distintos puntos de la ciudad. Las áreas operativas continúan trabajando de manera coordinada y mantienen comunicación directa con las autoridades estatales y federales, dando así seguimiento a la información meteorológica y a cualquier cambio en las condiciones. El gobierno municipal va a continuar con su presencia en territorio, atendiendo así las situaciones que requieran intervención y mantener manteniendo comunicación cercana con toda la ciudadanía. Vamos a escuchar lo que dijo respecto a la presidenta, Adanely Rodríguez.
3: Estamos recorriendo diferentes puntos de la ciudad, atendiendo peticiones ciudadanas, pero también en los puntos donde hemos detectado que cuando hay una lluvia se encharcan las calles, y bueno, el día de hoy estamos dando continuidad a la limpieza de los drenajes pluviales, al desasolve de los drenajes domiciliarios, de las redes generales de las colonias. Bueno, el día de hoy nos encontramos en la colonia Morelos dando una atención oportuna, que con estas acciones que estamos teniendo el día de hoy, sin duda alguna vamos a garantizar que exista una mayor fluidez tanto de drenajes como de pluviales para el beneficio de las y los ciudadanos.
4: Esto que estamos realizando ahorita es para prevenirnos en nuestras temporadas de lluvia. Estamos desasolvando todos los drenajes pluviales, limpiando las tragatormentas para que el agua no se encharque, no se estanque y pueda estar fluyendo ahorita que se acercan la temporada de lluvia.
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0: Continuando con la información local, el gobierno de Poza Rica llevó a cabo la primera edición de la Expo Turismo Poza Rica 2026, un encuentro que reunió en un mismo espacio a representantes de municipios de la región, empresas, prestadores de servicios turísticos, artesanos, agencias de viaje, instituciones educativas y organizaciones vinculadas con el sector, para así poder compartir la riqueza cultural, gastronómica y turística del norte de Veracruz. El evento se realizó en el marco del Día Internacional del Turismo y tuvo como eje agenda digital e inteligencia artificial para rediseñar el turismo. La presidenta municipal, Adanely Rodríguez, destacó que Poza Rica tiene la capacidad de convertirse en un verdadero punto de encuentro para quienes buscan conocer y disfrutar pues todas las riquezas de la región totonaca, al tiempo que refrendó la importancia de generar espacios que vinculen el sector turístico, empresarial, académico y sobre todo artesanal. Durante su participación, resaltó también la grandeza de Poza Rica y su potencial para recibir, concretar y proyectar las experiencias que ofrece esta gran región. En el encuentro también participó el subsecretario de Promoción y Atención Turística del Estado de Veracruz, el licenciado Jorge Flores Lara, quien acompañó esta iniciativa que busca fortalecer la promoción turística y así poder generar vínculos entre los distintos actores que forman parte de esta gran actividad económica y cultural. La Expo Turismo permitió mostrar que Poza Rica no solamente es un destino, sino es un lugar de encuentros, de culturas, de sabores, tradiciones, conocimiento, emprendimiento y sobre todo nuevas experiencias. La presencia de representantes de la región totonaca también permitió poner en valor productos y expresiones que forman parte ya de la identidad de esta zona, desde la vainilla y la gastronomía hasta las artesanías, rutas turísticas y servicios especializados. Enhorabuena.
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0: Y mire ustedes que Poza Rica se sumará al Teletón 2026 con un evento de recaudación este próximo 10 de octubre en el CRIT Veracruz para así apoyar la construcción de un nuevo centro en el estado. Vámonos con esta nota de mi compañero Isaac Carballo.
5: Poza Rica se prepara para sumarse al Teletón 2026 con un evento de recaudación que tendrá como principal objetivo contribuir a la meta para hacer posible la construcción de un nuevo centro de rehabilitación e inclusión infantil Teletón en Veracruz, informó Ángel René Zabaleta Mora, director general del centro.
6: La prensa para este sábado a las 5 de la tarde vamos a tener el proyecto Teletón en las instalaciones, va a estar en Montecancha. Vamos a tener un escenario con artistas y un programa artístico que ahorita les vamos a estar ahí presentando. Y la intención es que la gente conozca, que pueda visitarnos. Es un evento abierto a público en general, no tiene ningún costo. Que la gente vaya, escuche a los artistas, vea los bailables, pueda consumir ahí con nosotros alguna comida, comprar algún artículo. Y obviamente, si tiene su alcancía Teletón, su cochinito que todos saben andan volando por ahí, nos lo va a llevar y nosotros vamos a estar haciendo la actividad de recaudación para poderlo llevar a banco y llegar a la meta de este año. Les quiero ir comentando brevemente los participantes a este programa que empezará a las 6 de la tarde. El programa vamos a tener por parte del ballet, vamos a tener folclore con el ballet folclórico internacional de Xing Mashu. El maestro Oscar Quiroz nos va a estar acompañando. También vamos a tener el ballet folclórico Anáhuac del maestro Joel Gorka. Nos va a acompañar también el ballet infantil Tutunacu. En la parte de danza y bailable, Flow Montuno. En la maestra María Quiroz y el maestro Luis Chávez, que van a estar acompañando.
5: Durante la rueda de prensa realizada este lunes, explicó que la actividad se realizará el próximo sábado 10 de octubre a partir de las 5 de la tarde en las instalaciones del CRIT Veracruz, con un programa artístico que iniciará a las 6 de la tarde y será abierto al público sin costo. El llamado es para que las familias acudan, participen y a quienes cuenten con un alcancía teletón puedan llevarla para sumar la recaudación.
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0: 1:24 en punto y en estos momentos tenemos una temperatura de 26 grados centígrados aquí en el municipio de Poza Rica. Vámonos con la información de Papantla y es que obra pública para el desarrollo de nuestras comunidades en Santa Águeda, Limaxtum, juntas y juntos estamos realizando trabajos de gran beneficio para sus habitantes, así lo expresó el presidente municipal, el maestro Gonzalo Flores Castellanos. Vamos a escucharlo.
7: Este camino estaba olvidado, rato teníamos que estaba feo, y gracias como presidente que lo tenemos aquí enfrente, que sí nos ha echado la mano.
8: Amigas y amigos de Papantla, estamos aquí en Santa Águeda, una comunidad muy importante que queremos mucho también y que es 100% identidad totonaca. Y junto con sus autoridades, nuestro agente municipal, el comité de la obra, vecinas y vecinos, vamos a recorrer una calle que antes estaba en unas condiciones muy complicadas, muy difíciles, porque además es una subida, es la calle 3 de Mayo, y se pavimentaron con recursos municipales 176 metros lineales. Así que vamos a caminarla juntamente con ellos, porque esto cambia vidas, son más de 20 viviendas que se ven beneficiarias, son casi 200 habitantes que viven en esta zona y que además pues se ve complementada con obras que ya hicieron el año pasado con su programa de FAISPIAM, ese dinerito que les llega ya cada año por parte del gobierno de México, de la doctora Claudia Sheinbaum, y que ya es por segunda ocasión, y que ahorita están haciendo también unos puentes en la parte baja allá por las escuelas y por donde está el tanque, el cárcamo de agua, ¿no? Así mi agente, ¿cómo ves? ¿Cómo vamos?
7: Pues aquí estamos muy agradecidos, presidente, con todos los ciudadanos. Le echamos ganas, juntos con los comités, que este camino estaba olvidado, rato teníamos, que estaba feo. Y gracias como presidente que lo tenemos aquí enfrente, que sí nos ha echado la mano. Y estamos bien agradecidos con usted, presidente.
8: Sí, muchas gracias. Y es un trabajo en conjunto. Aquí también hemos ayudado mucho por el tema del agua, que luego no tuvimos tanta seca hasta ahorita, estos últimos dos meses que sí la pasamos un poquito difíciles,
7: ¿sí?
8: Pero estamos haciendo en conjunto dos pozos, uno en una escuela, ¿fue en la escuela?
7: En la escuela primaria.
8: En la escuela primaria y otro en parte de la comunidad, ¿no?
7: Calle Vicente Herrera.
8: Y pues bueno, ¿cómo estaba antes aquí?
9: Uy, bellísimo. Bellísimo. No se podía ni caminar. Sí, se batallaba mucho para subir las cosas.
10: Gracias, sí. El alcalde nos está apoyando.
8: La gente batalla luego para llevar sus cositas, ¿no?
9: Sí, así es.
8: Para acarrear todo.
7: Así es.
9: Vive una señora que no puede ni caminar, baja con su silla de ruedas, pero ahorita está contenta
8: Que bueno.
9: Ahora sí, sí va a poder bajar con su silla de ruedas.
8: De eso se trata, que ayudemos a todas y a todos en la medida de lo posible, sobre todo a los que más lo necesitan. Y aquí así en Santa Águeda, pues les decía, hay un pueblo que tiene muchos años de un asentamiento aquí, es una comunidad muy tradicional de Papantla y que pues hay mucha gente muy conocida y que gracias a Dios pues van saliendo adelante.
7: Así es, presidente. Así es.
8: También nos dio mucho gusto saludar ahorita a nuestros, al Tata y a doña Georgina, que están aprendiendo a leer y escribir, son personas que tienen más de 70 años y que aquí está el personal del IBEA dándoles clases y qué bonito. Pues muchas felicidades al pueblo de Santa Águeda. Un fuerte aplauso para ustedes, ¿eh?
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0: Vámonos directo con toda la información del municipio de Papantla en voz de mi compañero Víctor Sandoval.
11: Me dirijo a ustedes cordialmente desde Papantla. El gobierno municipal que preside el maestro Gonzalo Flores Castellanos informa. La magistrada presidenta de la Sala Regional Jalapa del Tribunal Electoral del Poder Judicial de la Federación, doctora Roselia Bustillo Marín, estuvo de visita en el Salón Presidentes del Honorable Ayuntamiento con el fin de reunirse con mujeres, agentas y subagentas municipales así como presidentas de colonias, para poder impartirles la conferencia Derechos Político-Electorales de las Mujeres. Esta actividad fue coordinada por la Regiduría 11ª, a cargo de la licenciada Laura Lisset Moncayo Villanueva, comisionada en Igualdad de Género. El alcalde de Papantla, Gonzalo Flores, acudió al municipio de Úrsulo Galván para reunirse con maestras y maestros en el Instituto de Capacitación e Investigación Pedagógica, profesor Juan Nicolás Callejas Arroyo. El encuentro fue encabezado por la gobernadora, ingeniera Rocío Nale García, además del secretario de Gobierno, Ricardo Agüet Bardagüil, el dirigente del CENTE Nacional, maestro Alfonso Cepeda Salas, el secretario general de la sección 32 del CENTE en Veracruz, profesor Daniel Covarrubias López, la secretaria de Educación en el Estado, Raquel Bonilla, y el coordinador general de la sección 32 del CENTE, maestro Juan Nicolás Callejas Roldán. El motivo, el 30º aniversario de la reagrupación del equipo político de la sección 32 del CENTE y el 9º aniversario luctuoso del profesor Juan Nicolás Callejas Arroyo. Alerta Gris. La Secretaría de Protección Civil de Veracruz y la Dirección Municipal de Protección Civil de Papantla informan. La interacción de la amplia vaguada sobre el suroeste del Golfo de México con el Frente Frío 1, localizado en las costas de Texas y el norte de Tamaulipas, sumada a la divergencia del viento en la troposfera alta, mantendrá el potencial de lluvias fuertes con eventos locales intensos, actividad eléctrica, rachas de vientos, probable caída de granizo y la posible formación de torbellinos, así como evento de norte con rachas fuertes en la costa. Dicha configuración meteorológica podría propiciar el desarrollo de un disturbio tropical durante los siguientes días. Por ello, se les exhorta a extremar precauciones ante la probabilidad de deslaves, derrumbes y deslizamientos, encharcamientos e inundaciones pluviales y fluviales, crecidas de ríos y arroyos de respuesta rápida y obstrucción de la visibilidad al conducir. Debido a la incertidumbre que muestran los modelos meteorológicos, aún pueden presentarse cambios en la intensidad y distribución de las lluvias. Manténgase al tanto a las actualizaciones a través de canales oficiales. Ponemos a su disposición los teléfonos 784-8420175 y 784-136-8797. Además, 911 emergencias. Limaxtum, juntas y juntos, nos cuidamos en esta temporada de lluvias y ciclones tropicales. Informó Víctor Sandoval.
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0: Una de la tarde ya con 31 minutos en punto y es momento de irnos al corte comercial de esta edición informativa. Si usted está comiendo con nosotros, buen provecho. Regresamos con más información. 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Si usted está comiendo, buen provecho. Regresamos en un momento.
1: 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Después del corte comercial, continuamos con más información en Smart 3 Noticias. 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
2: La tarde ya con 36 minutos en punto, regresamos de este corte comercial. Ya llegó el momento de la entrevista de Smart 3 Noticias el día de hoy y me complace enormemente tener en la cabina a Liz Maranto de Marantos Gourmet. Liz, muy buenas tardes, bienvenida, gracias por estar con nosotros.
3: Muchas gracias por invitarnos a Smart 3 Noticias. Estamos muy contentos de parte del equipo de Marantos Gourmet. Y pues bueno, les platico, nosotros nos dedicamos a la elaboración de salsas artesanales premium. Empezamos hace aproximadamente un año con este proyecto, pero en realidad en el corazón de nuestras salsas está una receta de más de 35 años, ¿no? De mi familia, de mi papá, que empezó con recetas pues de la abuela, y nosotros pues tomamos este proyecto, mi esposo y yo, como propio, y ahorita nos dedicamos a elaborar principalmente la salsa macha.
2: Ay,
3: que es un producto, sí, claro, es un producto 100% veracruzano, es algo que muchas personas no sabemos. La salsa macha es originaria de aquí de Veracruz. Pues tenemos una línea de tres salsas artesanales, nuestra original de chile seco, la de frutos secos y la de los paladares más exigentes, que es la de aceite de aguacate con nuez y almendra.
2: Aceite de aguacate. No, aquí si ustedes vieran la cara del equipo de producción en cabina, ya se están saboreando esta delicia. Como bien lo dijiste, mi querida Liz, es una empresa totalmente familiar, un emprendimiento familiar. Y a nosotros nos llena muchísimo de emoción ver a las mujeres que cada día más se acercan, cada día más emprenden negocios, cada día más dicen, sí se puede, porque señores, Poza Rica tiene muchísimo talento. En Poza Rica tenemos muchísimos emprendimientos y personas que quieren sacar sus negocios adelante. Platícanos un poquito de esta gran receta que es familiar. Me suena muchísimo como a la famosa película Coco, que la abuelita viene llevando sí. Toda la historia y la tradición. ¿En dónde se pueden encontrar? ¿Cómo las venden? ¿Cómo podemos visitarlos?
3: Claro, bueno, nosotros tenemos, les platico un poquito de nuestras salsas. La primera, que es la receta original, es una salsa de chile seco, aprovechando que ahorita está el momento de la comida, bastante intensa para los paladares que les gusta, pues que pique, que tenga sabor. También tenemos nuestra receta de frutos secos, que es la salsa tradicional que trae ajonjolí, cacahuate, arándano, pipián. Y es para los que les gusta pues que tenga sabor, pero que no pique mucho, pero que esté crunchy. Y bueno, la de aceite de aguacate tiene todo esto que les acabo de platicar, más aparte la nuez, la almendra y el aceite de aguacate. Y pues bueno, estamos a la orden. Nosotros tenemos nuestra página oficial, nuestra tienda online, que es www.marantosgourmet.mx. Tenemos envíos a toda la República.
2: Oye, muy bien.
3: Así es. Y bueno, como regalo para Poza Rica, tenemos el envío local gratuito, completamente gratis aquí en Poza Rica. Y bueno, también estamos en alianzas estratégicas con plataformas como Mercado Libre, Amazon. También ahí nos pueden encontrar. Tenemos nuestra tienda certificada. Y bueno, aquí en la región estamos físicamente en diferentes puntos de venta de Poza Rica, Tihuatlán y Coatzintla. Estamos sí. En lugares como La Paguateca, Pollerías Martínez, que sería Mercado Gourmet, y diferentes establecimientos. Allí también nos pueden encontrar. Y pues muy contentos de ser marca 100% pozarricense. Ya también somos una marca registrada, gracias a Dios, gracias al apoyo de la presidenta Ada Rodríguez. Empezamos con este proceso del registro de marca. Y bueno, ahorita ya vamos más adelante, tenemos ya nuestros códigos de barra por GS1, y también ya empezamos con esta parte del registro el registro hecho en Veracruz. Es una certificación que nosotros estamos buscando, estamos en este proceso, y pues con mucho orgullo llevando esta parte de Poza Rica a escalarla un poquito más. También de parte del gobierno tenemos este apoyo con SEDECOP. Uh-huh. Y estamos en este rediseño de nuestra imagen corporativa, ya con nuestros códigos de barra, con un nuevo diseño para nuestros productos, y pues muy contentos de estar llevando pues el sabor de Veracruz a diferentes partes de Poza Rica, de Veracruz. Y pues ya que se vienen las fechas navideñas, también vamos a tener regalos corporativos. Nos encanta porque el diciembre pasado, que fue nuestro primer año, pues tuvimos diferentes empresas que se acercaron a nosotros para obsequiar pues esta parte de un producto auténtico, original, elegante, a sus colaboradores o a sus clientes, a sus socios comerciales. También estamos a la orden, los podemos personalizar y pues nos da mucho gusto estar aquí.
2: Muy bien, y sobre todo he visto yo en lo personal, mi querida Liz, en diferentes actividades de emprendimiento que, como bien lo acabas de mencionar, la alcaldesa Anely Rodríguez pues hace diferentes encuentros con mujeres emprendedoras, con el comercio, para poder darles impulso y sobre todo para que se conozca la riqueza que tenemos aquí en la región, los productos. Y créanme de verdad, señores, todos estos emprendedores, todas estas mujeres que tenemos aquí en Poza Rica, con ganas de poner el nombre de nuestro Poza Rica en alto. Como bien lo dijiste, ya cuentan con el código de barras, que con el apoyo de la SEDECOP se están rediseñando con las etiquetas, incluyendo el mismo código. Muchísimas felicidades, estoy segura que vamos a escuchar de Salsas Marantos Gourmet más allá de México, más allá y mucho más, porque créanme que cuando viene algún visitante a esta zona,
3: claro,
2: puede ser extranjero que no consumen tanto chile, pero llegan y les encanta el picocito, y mismos paisanos de diferentes partes de la República Mexicana que también no son tan ácidos a lo picante, llegan y puedan disfrutar de esta delicia que tenemos en la Huasteca. Muchísimas gracias, mi querida Liz. ¿Algo más que quieras agregar?
3: Sí, pues simplemente agradecer a todas las personas de Poza Rica, de la región, que a lo largo de este año y pues también desde antes, nos han abierto las puertas de su casa y nos han dado este honor de

0: Ramírez, esta es la información de Veracruz Informa para Smart 3 Noticias. Granizo y torbellinos podrían acompañar lluvias en Veracruz. La caída de granizo y la formación eventual de torbellinos podrían presentarse en Veracruz durante los próximos días, debido a las condiciones de inestabilidad atmosférica asociadas al temporal lluvioso previsto en la entidad, así lo advirtió la Secretaría de Protección Civil. El meteorólogo de la dependencia, Jesús García Cerón, señaló que se mantiene activo un aviso especial ante el incremento paulatino de las precipitaciones y pidió prestar atención a la evolución de las condiciones meteorológicas. La advertencia se emite después de las afectaciones provocadas por las lluvias la semana pasada en Jalapa, donde se registraron inundaciones, deslizamientos y derrumbes. En la zona de San Bruno, Fobista y Seminario se acumularon 131 litros de lluvia por metro cuadrado en apenas 2 horas. Las precipitaciones dejaron además 2 personas fallecidas. Ante el nuevo temporal, Protección Civil advirtió la saturación del suelo, combinada con nuevas lluvias, podría favorecer deslaves, derrumbes y deslizamientos, además de encharcamientos e inundaciones pluviales futuras. También se mantiene vigilancia sobre ríos y arroyos de respuesta rápida ante posibles crecidas. Para los automovilistas, las lluvias intensas, nieblas y neblinas podrían reducir la visibilidad en carreteras viables. De acuerdo con Protección Civil, el periodo de lluvias podría extenderse entre 5 y 7 días, por lo que se mantendrá vigilancia sobre la evolución de los sistemas meteorológicos y la posible afectación en territorio veracruzano. Esta es la información de Veracruz Informa para Smart 3 Noticias. Excelente inicio de semana.
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2: Estados. Michoacán.
3: Al menos 4 personas murieron y 3 más resultaron heridas en un ataque armado registrado la noche del viernes en un bar ubicado en el municipio de Zamora. La Fiscalía del Estado informó que el ataque fue realizado por varios hombres armados que irrumpieron en el bar El Nuevo Quijote, en el fraccionamiento Las Fuentes, y dispararon de forma directa contra los clientes antes de darse la fuga. La Fiscalía adelantó que el posible móvil del ataque se deriva de pugnas entre cárteles de narcotráfico que operan en la región.
1: Chiapas.
3: Un operativo simultáneo desplegado por fuerzas federales y estatales en Suchiapa dejó 21 personas detenidas, entre ellas el alcalde del municipio de Suchiapa, Jorge Lorenzo Lara, y el exalcalde del mismo municipio, Alexis Nucamendi, quienes estarían siendo investigados por presuntos casos de corrupción. Las detenciones ocurren tras la captura del director de la Policía Municipal de Suchiapa, Jesús Antonio N., investigado por la fuga de un detenido que es integrante del cártel Chiapas Guatemala.
1: Baja California.
3: El estado se mantuvo en el 4º lugar nacional en el subíndice de mercado de trabajo del Índice de Competitividad Estatal 2026, elaborado por el Instituto Mexicano para la Competitividad. La entidad destacó por sus niveles de formalidad laboral, escolaridad e ingresos de las personas trabajadoras, colocándose entre los estados con mejor desempeño del país. La gobernadora Marina del Pilar Ávila destacó que este resultado refleja el dinamismo económico de la entidad y los esfuerzos para generar empleos dignos, atraer inversiones y ampliar las oportunidades laborales.
1: Quintana Roo.
3: Este fin de semana se llevó a cabo en el Complejo Cultural Los Pinos, en la Ciudad de México, Exposición Quintana Roo en Los Pinos, donde se mostró al pueblo la riqueza cultural, artística, gastronómica y artesanal del estado. La muestra reunió a productores, artesanas, artesanos y cocineras tradicionales de distintas comunidades, además de presentaciones de música, danza, poesía en lengua, maya y mayapa, y talleres de bordado, arte y biocultura. La exposición fue inaugurada por la gobernadora Mara Lezama.
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4: La tarde ya con 47 minutos en punto. Muchísimas gracias a mis amigos de Veracruz Informa por su nota el día de hoy. Vámonos directo con la información nacional, y es que estamos en muchas mejores condiciones que en el año 2018 y particularmente que en 2024. Así lo dijo el día de hoy en la conferencia matutina del pueblo la presidenta Claudia Sheinbaum tras destacar los programas para las mujeres. Vámonos con la información.
5: El reconocimiento de las mujeres en la historia. Si las niñas y los niños no saben en la escuela que también hay heroínas, pues difícilmente una niña se puede ver reflejada en su futuro. Entonces el reconocimiento de las mujeres en la historia también ha sido un elemento sustantivo. Y hoy creo que estamos en muchas mejores condiciones del 2018 y particularmente el 2024.

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1: Y así también durante la conferencia matutina, la presidenta Sheinbaum reclamó hoy la participación del embajador estadounidense Donald Johnson, y del gobernador de Querétaro, Mauricio Curi. Todo esto en el arranque de una academia policial financiada con apoyo de Estados Unidos. El gobernador Curi no puede poner una academia internacional contra el crimen organizado sin la autorización del gobierno de México, dijo la presidenta Sheinbaum. El viernes ambos colocaron la primera piedra de la Academia Internacional de Capacitación Policial, que entrenará autoridades para detectar drogas, armas, dinero ilícito y contrabando. Será la primera instalación de este tipo en México y en toda América Latina. Pero vamos a ver lo que dijo al respecto la presidenta Claudia Sheinbaum.
2: Vamos a dejarlo ahí, llama la atención. Y tiene que dar explicaciones el gobernador, porque no puede poner una academia internacional sin la autorización del gobierno de México. Y particularmente la Secretaría de Relaciones Exteriores.
3: Entonces, ¿le hacía un llamado al gobernador?
2: Bueno, pues yo creo que ya con lo que declaré el día de hoy.
3: ¿Y
2: también el embajador? ¿A los dos? Porque no. El embajador sabe que debe ser a través de la Secretaría de Relaciones Exteriores y que hay buena relación. Y también el gobernador, pues tiene buena relación con el Gabinete de Seguridad. Entonces, ¿cómo que con el embajador una Academia Internacional de Capacitación en el estado de Querétaro? Ya que cada quien haga sus conclusiones, yo llamo la atención y obviamente pedí el día de hoy que el secretario de Relaciones Exteriores pues llame al embajador por un lado y por otro lado al gobernador de Querétaro. Hasta ahí lo dejamos hoy, como que llama la atención, porque no debería ser.
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1: De la tarde ya con 49 minutos en punto, continuamos con la información nacional, y es que la reforma judicial ya impacta las decisiones de inversiones de 2 de cada 3 empresas socias de Coparmex, así lo aseguró su presidente Juan José Sierra Álvarez. De acuerdo con Data Coparmex, 7 de cada 10 empresas reportan impactos negativos y 28.8% afirma que ya redujo o pospuso proyectos de inversión en México. Además, 55.9% pues considera que disminuyó la certidumbre sobre la protección de la propiedad, el cumplimiento de contratos y el acceso al amparo, frente a 3.3% que perciben una mejora. Vamos con la información.
4: La primera señal está en la inversión. 2 de cada 3 empresas encuestadas reportan un impacto negativo de la reforma judicial en sus decisiones de inversión o expansión. Además, el 28.8% ya redujo o pospuso proyectos. La segunda señal está en los costos. 8 de cada 10 empresas ya modificó o evalúa modificar su estrategia de protección jurídica ante una mayor incertidumbre sobre la propiedad, los contratos y el acceso al amparo. Una tercera señal es la confianza. El 55.9% de las empresas considera que la certeza jurídica en México ha disminuido, lo que afecta la previsibilidad necesaria para invertir y hacer negocios. Para quienes invierten, emprenden y generan empleos, la certeza jurídica significa reglas previsibles, contratos que se cumplen, derechos protegidos y autoridades independientes.
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1: Continuando con la información, agradeciendo de antemano a mi compañera Susana Oresti por permitirme mencionarla, 7 comuneros siguen desaparecidos en Guerrero. Todo esto desde el 24 de septiembre. Habitantes del ejido El Balcón en Ajuchitlán del Progreso permanecen sin localizar. Un menor ya regresó, pero continúa la incertidumbre. Así que agradecemos, por supuesto, a mi compañera Susana Oresti por esta entrevista. Vamos a escucharla.
5: Sí, desde el 24 de septiembre fueron los hechos, aproximadamente entre 10 y 11 de la mañana. No se había hecho como tal una denuncia, porque el secretario Cisneros pues nos pidió un tiempo para regresárnoslo supuestamente sanos y sin más contratiempos. Pues desafortunadamente no hemos tenido hasta la fecha respuestas ni comunicación, ni sabemos nada de nuestros familiares. Por eso es que
6: ¿quién les pidió que esperaran?
5: El gobernador Francisco, el subsecretario Francisco Cisneros.
6: ¿El subsecretario de gobierno de Guerrero?
5: Exactamente, sí, el correcto.
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1: Continuando con la información nacional, el 83% de las llamadas a la línea de las mujeres recibió ya atención por algún tipo de violencia. De estas, el 33% correspondió a casos de violencia crítica con riesgo de feminicida. Así lo informó Lauritzel Castillo, secretaria de las mujeres. Vamos con la información.
7: Porque es tiempo de mujeres, en este gobierno se creó la línea de las mujeres 079 opción 1, que lleva más de un año de operación con la finalidad de proteger los derechos de todas las mujeres. Del total de llamadas, 83% recibió atención por algún tipo de violencia y 17% obtuvo orientación e información. También se identifica un 33% de violencia crítica con riesgo feminicida. Esto permitió prevenir la manifestación de esta forma de violencia. Por eso es importante contar con atención especializada.
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1: La Defensa Nacional desplegó 500 efectivos del Ejército y Guardia Nacional en la frontera de Tamaulipas para así poder reforzar la seguridad en la región. Esto luego, pues, de que elementos de la Guardia Costera de Estados Unidos fueran atacados desde territorio mexicano. Vámonos con la información.
8: Precisamente se informó de un traslado de 500 elementos de las Fuerzas Armadas Mexicanas, 500 elementos de las Fuerzas Armadas de los Estados Unidos, perdóname, de los mexicanos, son 159 elementos navales los que se trasladaron a la frontera, 159, a la frontera obviamente del lado mexicano. Y del lado de los Estados Unidos también se hizo un reforzamiento fuerte, estamos hablando como de 500 elementos de la Guardia Costera.
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1: Vámonos de lleno con la información internacional, y es que Brasil celebra este domingo la primera vuelta de las elecciones presidenciales, con más de 158 millones de votantes llamados a las urnas entre 13 candidatos. El actual presidente Luis Inácio Lula da Silva busca un cuarto mandato, hágame usted el favor, mientras que Flávio Bolsonaro, hijo del expresidente de ultraderecha Jair Bolsonaro, aspira a llegar al Palacio de Planalto. Vámonos con la información.
9: Elecciones presidenciales en el Brasil. En este día histórico se va a determinar por parte de 158 millones de personas que han sido llamadas a votar en las urnas, pues quién será su próximo presidente para los próximos 4 años. Si el actual presidente Luis Ignacio Lula da Silva, que opta por un cuarto mandato, o el opositor Flávio Bolsonaro, hijo del expresidente actualmente encarcelado Jair Bolsonaro. Es muy probable que no se determinen los resultados, sino por un estrecho margen de votos, como indican todas las encuestas, o como aquí se ve en el barrio de Santa Cecilia, donde nos encontramos en Sao Paulo, barrio de clase media que vota mayoritariamente por la centro derecha, pero por un estrecho margen, como se demostró en el resultado del 2022. Hasta el momento no se han registrado incidentes importantes durante la jornada electoral, ya que la polarización es mucho menor que en los años anteriores, como en el 2022, en que el debate estaba en un alto voltaje. Sabremos los resultados a partir de las 7 de la tarde, gracias al sistema de reconteo electrónico que existe en Brasil, y podemos determinar cuál es el futuro que le espera al país carioca.
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57 minutos en punto, y es así como llegamos al final de esta edición informativa de hoy, lunes 5 de octubre del año 2026, en Smart 3 Noticias, por supuesto, a través de nuestras tres frecuencias moduladas, del canal 2.5 de fibra óptica en Smart TV, y a través también de nuestras plataformas digitales, tanto en Facebook como en YouTube, somos Smart 3 Noticias. 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Y a nombre de todo mi gran equipo de producción en cabina, M, Javi, Fili del Ángel, Gaby Noriega, bajo la dirección de Marcos López Zamora, te damos las más cordiales gracias y te recuerdo que tenemos una cita hoy en punto de las 6:30 de la tarde en el resumen informativo. Hoy recordamos la canción Me Quedaré Solo de Amistades Peligrosas, lanzada en el año de 1996 como parte del álbum La Profecía. Un tema lleno de emoción que habla sobre el final de una relación y el miedo a quedarse solo. Un clásico inolvidable del pop en español de los años 90. Y es con Me Quedaré Solo con que me despido el día de hoy. Mi nombre es Vanessa Miranda y les recuerdo que tenemos una cita el día de mañana en punto de la 1 de la tarde en nuestra primera edición informativa, y los invito a que estemos informados acerca de las condiciones climatológicas que van a estar continuando de esta manera con lluvias hasta el próximo jueves. Así es que vamos a estar muy al pendientes porque la alerta gris del CEAT Veracruz sigue activada. Los espero el día de mañana. Muy buenas tardes. Buen provecho. Nos vemos mañana.

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Hola, hola amigos de la Frecuencia Naranja, ¿cómo están el día de hoy? Muy buenas tardes, lunes, inicio de semana, primer lunes del maravilloso, increíble, perfecto, buen mes de octubre, un mes donde estaba yo, creo que ya lo habíamos comentado hace unos días cuando comenzó este mes, de que le eches ganas, de que los tres últimos meses a partir de este octubre hasta diciembre cierres con todo este 2026, comiences a aplicarte en lo que vaya, te hiciste el propósito, gimnasio, trabajo, escuela, familia, cuidarse, estar bien con uno mismo, alimentación saludable, eliminar ciertas comidas que no son buenas para el cuerpo, también es recomendable. ¿Saben qué? De aquí a diciembre, órale, va, para cerrar con todo como debe ser el 2026. Oigan, pues bienvenidos, bienvenidas a esto que lleva por nombre Dani en Exa. Así que los invito, las invito a que se queden conmigo de aquí hasta las 6 de la tarde, porque la vamos a pasar muy, muy bien. Y obviamente vamos a platicar más adelante en la sección de espectáculos, pues todo esto de la Casa de los Famosos México, que ha causado mucha controversia. Creo yo que, híjole, ha sido la Casa de los Famosos de todas estas temporadas que ha habido con más controversia, más dudas, creo que esa es la palabra, con más dudas en esta edición que pasó muchas sorpresas que la verdad muchos no nos esperábamos, que pensamos que Yair iba a llegar a los tres primeros lugares y la neta no llegó. Híjole, no, eso lo platicamos más adelante, para saber también qué opina el público. Así que vámonos a más música, no le cambies para nada. DJ Philly está en los controles, me presento, me llamo Dani Molina y te estaré acompañando durante este tiempo. Quédate conmigo, vamos a más música, regresamos.

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1: Vámonos con el momento más positivo, el momento reflexivo de la radio y del programa Dani en Exa, porque hemos llegado a la frase del día. Una frase hoy que la verdad va dirigido a aquellos, aquellas que ya están pues cansados o piensan que ya no llegaron a la meta o están por rendirse para llegar a esa meta, a ese sueño que tanto han deseado. La frase del día de hoy dice así: no te rindas ahora, quizás no lo veas, pero estás mucho más cerca de la meta de lo que imaginas. A ver, Van, en muchas ocasiones quizás el camino es muy largo, quizás hay muchos obstáculos, quizás hay muchos tropiezos, pero cuando ya queremos rendirnos, no hay que hacerlo. ¿Por qué? Porque quizás estemos a un paso de llegar a la meta deseada. Así que si estás en ese momento de quererte rendir, no lo hagas, porque chance y estás ya a punto de llegar a ese triunfo, a esa meta, a cumplir ese sueño por el cual has luchado, has caminado mucho, te has caído tantas veces, pero muchas veces más te has levantado, así que no te detengas para nada. Ahí está la frase del día de hoy. Yo con esto me voy a más música, no le cambies. Regresamos. 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

0: tarde con 39 minutos. Y señoras y señores, el día de ayer se realizó ya la gran final de la Casa de los Famosos México 2026. Una casa, una temporada con mucha controversia, con muchas dudas, con mucha desconfianza. Vaya que verdad, creo que yo nunca había visto en todas las casas. Quizás muchos, no, es que no nos gustó esto, no hubo contenido, casi todos los habitantes parecían muebles o cosas así. Pero lo que creo que sí generó esta casa, a diferencia inclusive a la 2, fue muchos comentarios encontrados, mucho, pues gente muy dividida, creo que esa es la palabra, muy dividida estuvo en esta ocasión, esta temporada, por parte del público. Porque si recordamos la primera temporada, pues había mucho público por parte de Wendy, por parte de Poncho, entonces como que no estaba tan dividido. La segunda, pese a toda su controversia, pese a todo lo que pasó con Adrián Marcelo, no se dividió tanto. Quizás sí entre Gala y Adrián, ¿no? Pero no estaba tan dividida como se vivió esa temporada desde mi punto de vista. De aquí sí la gente peleó bastante, la neta. Si entrabas a Facebook y era de, esperemos que no gane Mariana, esperemos que no gane Memo, ¿qué está pasando? ¿Cómo que ese Pérez en cuarto lugar? La verdad estuvo muy controversial, no sabemos qué fue lo que pasó realmente, muchos tienen dudas, pero pues se está comentando que es de confianza y todo lo que pasó es legal. Para eso está ya mi querida Paloma de Espectáculos, que nos va a detallar lo sucedido ayer en la gran final de la Casa de los Famosos. Antes que nada, todo este contenido culto educativo que promovemos acá en el Dani en Exa de la Casa de los Famosos. Paloma, ¿cómo estás el día de hoy?
1: Hola Dani, hola chicos, muy bien, pues muy sorprendida de ayer de la Casa de los Famosos, una casa pues bastante polémica, tras 71 días pues de estancia en los habitantes, dieron de todo de qué hablar y pues quinto lugar quedó Gemma Garoa. A ver, ¿qué tal?
0: Miren, a ver, vamos.
1: Vamos a decir primero los lugares.
0: No, la quiniela yo creo que la decimos después, porque les comento que el día viernes acá en Dani en Exa realizamos una quiniela, participó pues Paloma de Espectáculos, participó Philly que está en los controles, participó mi querida Monse Andrade que es de La Mejor 94.7, mi querido Alfred que es de Globo 102.7 y un servidor, el Dani Molina. Pues pusimos quiénes eran los que pensábamos que pues iban a ganar. Aquí está ya los resultados en lo que comentamos el viernes, pero eso más adelante. Por ahora, quinto lugar, Gemma, creo que, voy a decir la neta, porque es lo que yo pienso. Creo que era un lugar que era para ella, desde mi punto de vista, no sé tú.
1: Yo siento que era para ella, pues, un cuarto o tercer lugar, yo siento. La verdad dio mucho contenido, se extendió en todas sus facetas, la verdad siento que lo hizo bastante bien el juego, ¿eh?
0: Yo en mi pensar digo, ¿sabes qué? Fue un buen lugar. Un lugar que ella merecía desde mi punto de vista. ¿Tú, Philly, piensas que fue un buen lugar el de Gemma? Sí, yo coincido con Philly. Es que sí, es cierto, ¿no? Yo también pienso lo mismo, que Gemma debió haber salido desde antes. Mira, para empezar la controversia de que salió Yair, pienso yo, Yair, para mí, Yair era un segundo lugar, desde mi punto de vista, en base. Es que, ¿sabes qué es lo que estoy midiendo yo? La popularidad o el fandom que tienen. Desconozco, bueno, no es que no desconozca, sino yo no veo tanto fandom con Gemma, tantos fans. Como con un Yair que dice, oye, no manches, la bandita que lo siguió desde su reality.
1: Sí, es que ya es de antaño. El público
0: que tiene actualmente, los que lo empezaron a seguir en la casa. Entonces yo pienso que yo me baso en fandom de lo que ellos traen. Esa es mi estadística, vamos a decirlo así.
1: También Gemma creó un fandom excelente, o sea,
0: bueno,
1: la verdad,
0: pero lo creó ahí en la casa.
1: Como dice
0: pero
1: ella,
0: no,
1: es
0: no
1: mi
0: sé
1: primer
0: qué tanto
1: fandom.
0: Venía arrastrando, mande.
1: Como dice ella, es mi primer fandom. Y ella pues se siente muy contenta, o sea, la verdad ella se siente satisfactoriamente bien con el lugar que le tocó a ella.
0: Ok, el que sí me sorprende es el cuarto lugar que fue
1: Ese Pérez, el cuarto lugar, o sea, wow. Yo pensé que era un quinto lugar para él, pero
0: ¿quinto
1: pues,
0: lugar para ese
1: sí,
0: Pérez? ¿Cómo crees?
1: Siento que
0: no,
1: un quinto.
0: No,
1: es que
0: no,
1: también estuvo muy
0: involucrado.
1: No, yo pensé
0: que ese Pérez iba un tercer lugar. Yo pensé que ese Pérez iba un tercer lugar. ¿Por qué? Porque tuvo el apoyo de Grupo Firme, tuvo el apoyo de Brincos Dieras, tuvo el apoyo de este Jerry, el que estaba en los Navarrete Show, que es alguien que está fuerte en redes sociales, y más influencer que lo apoyaron ahí en redes sociales, influencers y artistas que pues están muy bien posicionados en sus fandom, en su público. Ese es mi punto de vista.
1: Yo me baso en polémicas,
0: que ese Pérez iba a llevarse un tercer lugar, ¿eh?
1: Híjoles, no, pues el tercer lugar se lo llevó Karina. ¿Qué tal, Karina? O sea, yo estoy decepcionada, yo creí que iba a ganar Karina o iba a quedar en segundo lugar, pero pues la producción nos sorprendió con un tercer lugar. Y pues mira, el público también.
0: Yo no le iba a Karina, pero sí reconocía que iba a ser la ganadora, porque creo que nos basamos en lo mismo. El fandom que ya traen más el fandom que van a agarrar o los

0: ganado. No, vamos a analizar los que estuvieron en la final. No,
1: yo tampoco lo veía ni como finalista, la verdad.
0: Pero yo la verdad, honestamente, yo pienso, yo creí que Karina iba a ser
1: la ganadora.
0: El primer lugar, cuando vi a Memo, a Mariana, y ahí dije, no, allá Memo va por el
1: Memo
0: tercer
1: se va.
0: Lugar.
1: Yo también pensé, dije,
0: y
1: Memo
0: ahí,
1: se
0: y
1: va.
0: Y ahí se define entre Mariana y Karina, que Mariana, híjole.
1: Sí, sí, sí. Y bueno, en segundo lugar tenemos a Memo Schutz, pero ya di la verdad, Dani, por favor.
0: Ahí va. Mi favorito de la casa de los famosos México 2026.
1: Así
0: yo
1: es.
0: Creo que como después del primer, segundo, tercer domingo, fue Memo Schutz. La neta, yo le iba a Memo. Ahí les va.
1: Y
0: yo
1: no lo quería salar.
0: Yo tengo una no sé,
1: una salación.
0: Salación, yo creo así, de que si digo, no. Hay un concurso, no sé, de, por ejemplo, viene la Fórmula 1 y viene Checo Pérez. No, la voy a Checo Pérez. Choca Checo Pérez.
1: algo pasa
0: viene,
1: por ahí,
0: no sé, certamen de belleza. No, pues le voy a México, pierde México. Viene no sé qué competencia de algo. No, pues yo le voy a pierde. Entonces yo dije, no le voy a.
1: Ya no digas nada, mi
0: ¿a quién le voy? Porque pues chance y eso. La neta dije, no, ya se rompió la maldición cuando yo vi a Memo ya pues ya en la final. Ajá, ya junto sí, con Mariana sí. Ya en lo último. Yo por un momento voy a ser honesto, o sea, dejando a un lado que era a quien le iba, que era Memo, yo sí pensé que iba a ganar.
1: Sí, yo también ya estaba en el último segundo de va a ganar Memo, pero cuando dijeron Mariana dije, "No, ¿por qué?"
0: Tú sí pensabas
1: Sí, yo dije, "Va a ganar Memo", ya cuando estaba con Mariana agarrados de la mano y todo.
0: O sea,
1: sí.
0: Hablamos ya cuando se quedó mal con Mariana.
1: Sí, ya cuando se quedaron ellos dos solos dije, "Va a ganar Memo, sin duda va a ganar él."
0: Tú, Fili, cuando ya vimos a Mariana y a Memo, ya también pensaste que wow.
1: Es que de hecho, Fili, bueno, les adelanto
0: pedacitos. Se acordaron de mí.
1: De hecho, ¿mande? Sí. Ah,
0: no, yo dije, no, ya ganó. Yo voy a ser honesto, yo ya me vi en la casa festejando que había ganado Memo, pero cuando no,
1: yo dije, te voy a mandar mensaje, Dani, ganó Memo. No lo salaste.
0: Yo la neta estaba pensando, la máquina, dije, no, pues sí tiene solución la salación, dije yo. Pero yo creo que ahí ya encontré una posible solución para ya no salar a la gente, porque pues llegó a un lugar que también controversial,
1: bueno,
0: ¿no?
1: Pero pues
0: también controversial, como por qué llegó Memo un segundo y por qué ese Pérez se quedó y por qué Karina en un tercero. Pues
1: más que nada, ahorita la polémica fuerte es con Mariana. ¿Por qué ganó Mariana? Y pues ahí tenemos a la ganadora, Mariana Ochoa.
0: Mira, voy a decir algo. Yo, la neta, no me gustó el tema
1: ¿el
0: de
1: resultado?
0: Que se fuera y regresara. Es subir, bueno, quizás fue algo nuevo en esta
1: nueva. Fue nuevo, como dice Rosa María Noguero.
0: Pero se me hizo algo injusto, porque pues así mejor hubieran regresado en la primera temporada, hubieran regresado a Maricler, en la segunda temporada hubieran regresado a Potros, un ejemplo, ¿no? En la tercera hubieran regresado no sé, a cualquiera de los que estuvo, pienso yo, no, pues para mí se me hace algo injusto. Yo pienso que no sé qué hubo ahí en ese sentido de tomar esa opción, y me refiero al contenido, pero pues si así fue. Y ahorita está la controversia, porque le decía a Paloma que en estaban revés. En vivo en una conferencia de prensa la productora.
1: Eso fue el día de hoy en la mañana.
0: Oye, el que se ve así súper triste y así súper preocupado es Memo. O sea, ¿han visto la cara de Memo ahorita en la conferencia de prensa así bien sacado de onda?
1: No, yo al que noto así es a Yair, así como pasmado, como en shock, así como que no lo puede creer que se haya llevado ese lugar, la verdad.
0: Pues es que sí. La neta.
1: Sí,
0: neta,
1: sí, siento que no se lo merecía, pero pues bueno.
0: Yo siento que Yair era un segundo
1: y
0: lugar.
1: Y pues la productora dice, la productora de hecho dice que pues es legal lo que hicieron, que pueden entrar, que pueden salir, que no pasa nada, que pues están bajo el reglamento como lo hicieron con el exilio.
0: Fíjate que estaba viendo la conferencia de prensa que está en vivo hace rato, inclusive creo que todavía está en vivo en la página oficial de la casa.
1: Sí, ahí han estado subiendo contenido.
0: Le preguntó una reportera, oiga, pues, ¿qué va a pasar con las siguientes casas? Porque después de esto, posiblemente pierdan la credibilidad de la gente. Y dijo, no, pues, es que mira, a ver, ahí en el público, en las redes sociales, se ve, inclusive en las familias están divididas, porque uno le va a este, uno le va al otro.
1: Sí, sí, sí, empiezan los conflictos ahí, claro. No, es que yo le voy a este, no, que tú este, y así. De hecho, a ver, ¿qué crees? Les traigo una súper noticia, y es que el próximo año viene una quinta temporada de La Casa de los Famosos México 2027. ¿Qué tal?
0: No, pues aquí va a haber.
1: Va a haber muchas sorpresas.
0: Vamos a ser honestos.
1: Eso sí.
0: Rating, quién sabe qué tal quedó.
1: Sí, sí, sí.
0: Miren,
1: pero aún así la gente le gusta el chisme.
0: Es como lo que decía la casa donde estuvo Adrián Marcelo, ¿no? Que retiraron patrocinadores y que decían es que está perdiendo dinero. No, no está perdiendo dinero. Lo que pasa es de que la publicidad en la tele se divide en dos, ¿no? Los patrocinadores oficiales del programa y lo que se anuncia cuando se van a corte. Ahora, yo siento que mínimo va a haber unas 10 temporadas, unas 5 temporadas más. obviamente van a tener que invertirle en personajes o celebridades famosos en esta casa,
1: sí,
0: que viene.
1: Sí, sí, sí, por eso te digo, va a haber muchas sorpresas y tú piensas que

0: vayan a hacer 10 temporadas. O sea, en total.
1: Sí, sí, sí, claro. Todas. Sí, porque la gente va a estar pegada. O sea, ahorita sí, todos es que muy molestos y enojados. Pero en cuanto metan a alguien pues conocido, conocida, la gente va a voltear otra vez a la casa de los
0: ¿Tú famosos. ¿Quién quieres que esté en la otra temporada? Yo quiero que esté Angelique Boyer.
1: Angelique Boyer,
0: sí, sí, sí, estaría épico.
1: Es que, ¿sabes qué? Me llamó mucho la atención que hayan metido Memo Chutz. ¿Por qué? Porque pues Memo no es como que la onda tipo, pues, S. Pérez, que es influencer, Mariana, que
0: ya
1: es
0: ves, una, Alexis Ayala, que es cantante. Nos
1: bueno, pero por ejemplo, Alexis Ayala, pues es alguien que realmente un público, vamos a conocer un público amplio, conoce por las novelas, por las películas.
0: Pero yo no me lo imaginaba. O sea, no, como que no lo veía ahí en esa temporada, dije. Qué raro.
1: A mí me gustaría que me tiren a alguien serio, alguien de algún noticiero de Televisa o algo así.
0: Daniel Iturbide, imagínate.
1: Algo así, siento
0: sí,
1: yo.
0: Sí, estaría padre.
1: Como que no sé qué tal una, te imaginas, a ver, Fili y Paloma, ¿se imaginan a Paola Rojas en una casa de los famosos?
0: Sí. Sí, yo siento sí, que yo tiene su lado formal, pero también tiene su lado cómico.
1: Paola Rojas se llega a estar. Pero sí me gustaría, por ejemplo, es que dice, ¿a quién te gustaría ver en la próxima temporada?
0: Que es el otro año. Me gustaría
1: ver a alguien tipo Memo Chutz que no estamos acostumbrados a ver, por ejemplo, estamos acostumbrados a ver los chismes de ese Pérez, los chismes uh-huh. de Aldo, los
0: Karina,
1: chismes de
0: por Karina, ejemplo.
1: Todos uh-huh. ellos, ¿no? Entonces Memo Chutz es alguien que realmente pues sí es una figura pública, pero no tiene la fuerza que tiene Karina, que
0: es
1: tiene
0: es como más formal, como más papá, más señor.
1: Es alguien que se dedica al deporte, sí, alguien sí. que quizás es en un público pues más restringido, cerrado, que va dirigido a alguien que sigue deportes, fútbol, béisbol, americano, lo que sea, y sí, pues a mí me gustaría ver a alguien de noticias. ¿Por qué? Porque la vemos con seriedad. Por ejemplo, Paola, que es una excelente periodista, una excelente conductora de noticias, la vemos seria, entonces estaría padre ver.
0: Sí, ver su lado.
1: Mande. Nah, ya tampoco.
0: Enrique Peña Nieto.
1: Ex político dice, nah, yo nada.
0: También sería padre, ¿eh?
1: Nah, las veo creando
0: pues sorprendente.
1: Nah, pues mejor no, ya con lo que yo mejor no digo nada, Fili. No me hagas decir cosas que no, por favor. No, yo no. Así, de la figura así, política no veo a nadie, pero sí me gustaría ver a alguien serio tipo noticias. No sé, un Lore de Mola, yo propongo a Paola Rojas y de hombres, ¿a quién pondría? Para ver, híjole.
0: Enrique Acevedo, yo le voy a Enrique Acevedo.
1: ¿Sabes quién? Híjole, se fue el nombre. Este señor que ahorita está en las mañanas.
0: ¿El güero? ¿El de lentes?
1: No, que estaban en el helicóptero, Fili, Lalo Salazar. Sí, es Lalo Salazar, ¿no? No, él no estuvo, no estuvo en ninguna casa. ¿A poco estuvo en un Big Brother?
0: Yo no recuerdo.
1: Es cierto. Pero pues, para las nuevas generaciones, me gustaría ver a Lalo Salazar en una casa de los famosos.
0: A ver, ¿qué sorpresa nos daría?
1: Yo propongo a Paola Rojas y a Lalo Salazar, fíjate. Porque Loret sí, como que sí, pero siento yo que podríamos explotar más algo del señor Lalo Salazar.
0: Sí, pues a ver qué tal.
1: Pues a ver qué tal.
0: Oye, pero cuéntanos.
1: Vamos con la quiniela, a ver quién ganó. Sí, ahí sí. va. El viernes pasado, antes de la final de la Casa de los Famosos, mi querida Paloma dijo que Karina. Lástima, Paloma, perdiste.
0: Perdí.
1: Monse, le dimos el beneficio de elegir a dos, ¿por qué? Porque es Monse Andrade. Y Monse dijo ya sea Mariana o Karina, entonces acertó con Mariana. Fili dijo Memo, Fili no. salió a Memo, creo. Sí,
0: sí.
1: Fili dijo Memo Chutz. Yo, un servidor, dije Karina y Alfred Navarro, que fue el que aseguró desde un principio.
0: Sí, él estaba muy,
1: que
0: muy
1: dijo
0: seguro.
1: Que Mariana. Entonces, felicidades a mi querida Monse, felicidades a mi querido Alfred Navarro.
0: Que le
1: fueron los ganadores de esta quiniela, la atinaron. Oye, pero
0: sí,
1: creo que
0: ganaron,
1: lo que
0: fuerte.
1: Es Alfred sí estaba fiel a
0: Mariana, la apoyaba bastante.
1: Aparte,
0: sí,
1: Mariana
0: sí.
1: Es parte de la familia de MBS porque está en Globo. Memo también es parte de la familia de MBS. Pero bueno, Paloma, muchas gracias.
0: Muchas gracias, Dani, por la invitación. Y pues nada, chicos, por escucharnos aquí.
1: Ahí está. Vámonos a más música, no le cambies. Regresamos.

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1: Con la del día en Dani en Exa, y es que lo que está causando mucha tendencia a través de los medios y a través de las redes sociales, pues es una colaboración que igual, oye, parece que este año son las colaboraciones que nadie veía venir, pero que necesitábamos, y me refiero a la colaboración de Shakira y Dua Lipa, porque compartieron escenario y pues vaya, fueron protagonistas de uno de los momentos pues que los fans de la música difícilmente podemos olvidar. Les cuento rápidamente, Dua Lipa apareció como invitada sorpresa, esto en los conciertos de Shakira allá en Madrid. Les recuerdo que hace unas semanas, hace unos meses ya, yo les había comentado que Shakira pues tenía planeado realizar un concierto allá en Madrid, donde podría combinar varias culturas, varios idiomas. Y pues bueno, estuvo presente Dua Lipa allá en Madrid con Shakira y cantaron Antología. Algo que llamó mucho la atención es de que el español de Dua Lipa, para empezar, o sea, el español de Dua Lipa está mucho mejor de los que hablamos español nativo, la neta. También algo que ya se había dado a conocer pues era que Dua Lipa ya había demostrado que pues era muy admiradora de la carrera de Shakira y que incluso ya había interpretado en español durante uno de sus conciertos. Recordarán que en ciertos conciertos donde se presentaba Dua Lipa, cantaba canciones de artistas de los países donde estuvo realizando sus conciertos. Pues al final se juntaron allá en Madrid y aquí tengo un pedacito de lo que sucedió en ese concierto. Neta, escuchen el español de Dua Lipa, por favor.

0: pues ahí está, impresionante el español que tiene Dua Lipa. Hay un video, un TikTok, vayan a buscarlo, búsquenlo, desconozco cuál sea el usuario, pero vayan a buscarlo, se lo recomiendo, vayan a buscar Dua Lipa pronunciando Popocatépetl y Nezahualcóyotl. No es IA, se los juro que no es inteligencia artificial, pero deberían escuchar, creo que ya lo pasamos una vez acá en Dani Nexa, deberían escuchar, estas palabras son ya en idiomas nativos acá de nuestro país, totalmente diferente al español. Pero deben escuchar a Dua Lipa decir Popocatépetl, porque para personas extranjeras decir Popocatépetl, imagínate, si para uno que es acá mexa, a algunos se les dificulta decir Popocatépetl, dicen Popocatépetl y otras cosas, o Nezahualcóyotl, o cosas así que no van referente a la manera correcta de pronunciarlo en su idioma original, pues deberían de buscar ese video para que vean la calidad de la pronunciación de Dua Lipa. A ver, no es la primera vez que vemos a Dua Lipa cantando con un artista latino. Recordemos que ya lo hizo con Fer de Maná. Inclusive creo que ya hay una canción ya grabada bien en estudio de Dua Lipa y Maná. Y yo pienso que esta antología Shakira y Dua Lipa en algún momento va a ser ya, formará parte de algún disco, ya sea de Shakira o de Dua Lipa. Siento yo que Dua Lipa va a armar algo, tengo el presentimiento, porque acá pues fue ella la invitada, ¿no? Acá la protagonista fue Shakira. Pero tengo yo el presentimiento que en algún momento del otro año, porque pues este básicamente ya acabó, o tal vez nos sorprendan para cerrar el 2026, en una de Dua Lipa nos sorprende haciendo un disco con colaboraciones de artistas de idioma español. A ver, ¿tienes ahí? ¿Es el del Popocatépetl, Fili? A ver, ponlo.
1: Nezahualcóyotl.
2: Yes,
1: something
2: try.
1: Like that.
2: Nezahualcóyotl.
1: Okay, yes. How do I say it?
2: Nezahualcóyotl.
1: Nezahualcóyotl.
2: Yes.
1: Okay. Texcoco.
2: Good. Yes.
1: Popocatépetl.
2: Good.
1: And Iztapalapa.
2: Yeah.
1: And Tenochtitlan.
2: Tenochtitlan.
1: Tenochtitlan.
2: Thank you, Dua.
1: Thank you so much.
0: Ahí está, o sea, escuchen la pronuncia, Popocatépetl, o sea, lo como es, Popocatépetl, o sea, no manches, Iztapalapa, Nezahualcóyotl, ahí medio ya se me trabó ahí este Dua en Tenochtitlan, pero pues imagínate, o sea, a uno se le hace común, ¿no? Porque pues el billete 100 que en algún momento trajo a Nezahualcóyotl, Popocatépetl, pues que es uno de los volcanes más referentes de la historia de México, la leyenda del Popocatépetl e Iztaccíhuatl. Y pues para nosotros es muy común, ¿no? Pues el Popocatépetl está en fase no sé qué, pues el Popocatépetl fui a escalarlo, o el Popocatépetl se ve desde tal parte de la Ciudad de México, tal parte de no sé dónde, y pues para uno es sencillo, pero pues Dua Lipa, que no es de este país, pues obviamente es complicado, lo dice de una manera tan padre, tan bonito, creo que esa es la palabra. Aparte recordemos que Dua Lipa pues ya se ha vuelto viral en muchas ocasiones, sobre todo en México, hablando español. Recordemos que en sus conciertos acá ya anteriores al que hubo este año, recordemos que iba en un Uber, bueno, eso hizo referencia, que iba en un Uber o en uno de los vehículos que es transportada cuando visita algún país, en esta ocasión México, que le decía a la persona que iba manejando, pon la radio, por favor. Obviamente, pues ahí con un español bastante bueno, pero pues obviamente al español de alguien que no es de aquí, de México. Pues yo creo que habla muy bien el español Dua Lipa, y tengo ese presentimiento de que en algún momento pues eran ciertos artistas latinos, sobre todo artistas latinos del idioma español, que serán invitados a grabar algún disco de Dua Lipa. Siento yo que de México, pues estaría presente Maná. A ver, es una teoría, es una hipótesis, no real, man. De aquí nos hacemos ideas mentales muy cañonas. A ver, imagínense, a ver, de México pues ya está Maná, pero ¿a quién más podría jalar, Fili, de México? Así, ¿hay un Alejandro Fernández? Podría ser un Alejandro Fernández. Voy a decir a alguien que aquí en el estudio, no, hombre, van a pegar el grito en el cielo. Cristian Nodal. Un Cristian Nodal. Mexicana, claro que es mexicana, aunque pues ella nació en España. Belinda, quizás una Dana, mande. Ves que Ángela, porque no la quieren. Yo la neta, sí soy acá de los que defiende a Ángela, la neta. Si quieren, fúnenme, no se preocupen. No lo dudes, no lo dudes que en una de esas y vemos a Dua Lipa con un Alex Syntek haciendo. A ver, banda. Es teorías aquí, les digo, nos hacemos unas ideas mentales bien cañonas. A ver, entonces, a ver. De México yo creo que sería Alejandro Fernández. Bueno, no lo descartemos. No. Yo soy el que estoy mal. Los Ángeles Azules, una de esas, Dua Lipa y Los Ángeles Azules. Híjole, la rompe. La rompe. A ver, vámonos. Alejandro Fernández. Cristian Nodal. Los Ángeles Azules. Grupo Firme, quizás. Y dijimos que Alex Sintek. Yo veo un Alex Sintek más que un Grupo Firme, la neta. A ver, vámonos de Puerto Rico, donde están los pues Bad Bunny. Bueno, creo que con Bad Bunny ya hizo, entonces pues ya no cuenta. Daddy Yankee. De las mujeres en Colombia, pues ya está Shakira. Karol G, chance en una de esas. Creo que Duki. Duki es argentino, si no me equivoco, si no, corríjanme. Duki. De Colombia también está Morat, pero pues una de esas, ¿no? También, y vemos a son teorías, banda, son teorías, repito. Es que estamos imaginando acá bien. De Guatemala pondría a Ricardo Arjona, pero no lo veo muy, muy, muy probable, la neta. A ver. Pues sí son venezolanos, ¿no? Mau y Ricky. Sí, Mau y Ricky son venezolanos, entonces yo creo que por ahí va. Pues ya veremos qué es lo que va pasando. Chance es una idea, algo que pienso, que creo, pues hemos visto a Dua Lipa y a muchas ya, con muchos artistas latinos. Y no descartar que una de esas hace algo en español. ¿Y por qué lo digo? Porque a Dua Lipa se le escucha muy bien el español. Entonces, vamos a más música, no le cambies. Regresamos.
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Y ha llegado el momento de decir adiós el día de hoy, pero nos escuchamos el día de mañana en punto de las 4 de la tarde con XFM 101.9 para que estés atento a lo que se viene. Oigan, se vienen cosas chidas. 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Yo con esta información me despido. Gracias a los que estuvieron conectados, conectadas. Sigue Philly, muchas gracias. Saludos a Paloma Ibáñez en el área de espectáculos. Yo soy Dani Molina. Adiós.

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